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1: Como dice Filipenses 4:13, recuerda que en Dios encuentras fuerzas para lo que hoy te toca enfrentar. No te rindas, que el cielo te respalda. 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

puedes controlar lo que otros hacen, pero siempre puedes controlar cómo respondes. La ira no resuelve problemas, pero la paciencia y la empatía sí. Recuerda, una mente en calma tiene más fuerza que mil palabras dichas en enojo. 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
1: Gracias, Señor. Aleluya. Gracias, Señor.

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1: Les aseguro que si tienen fe, tan pequeña como un grano de mostaza, podrán decirle a esta montaña: trasládate de aquí para allá, y se trasladará. Para ustedes, nada será imposible.

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1: Bienvenidos a Ultra Conexión, el espacio donde exploramos la fe, el crecimiento espiritual y el propósito en Dios. Hoy hablaremos de Josué, un joven que enfrentó desafíos gigantescos, pero que con fe y valentía logró cumplir el propósito de Dios en su vida.
2: La historia de Josué nos deja una enseñanza poderosa: ser fuertes y valientes en el Señor, sin importar los obstáculos que encontremos en el camino.
1: Dios le dijo a Josué en Josué 1:9, mira que te mando que te esfuerces y seas valiente. No temas ni desmayes, porque el Señor tu Dios estará contigo donde quiera que vayas.
2: Josué fue un joven con fe inquebrantable. Desde joven, Josué estuvo al lado de Moisés y aprendió que la clave para liderar y avanzar no era la fuerza humana, sino la fe en Dios. Cuando los espías fueron enviados a la tierra prometida, solo Josué y Caleb tuvieron la fe suficiente para creer en la promesa de Dios. Enfrentarse a lo desconocido puede dar miedo, pero Josué nos enseña que cuando Dios da una promesa, debemos creer en ella sin dudar.
1: Josué fue obediente a la voz de Dios. Dios no solo le prometió la victoria, sino que le dio instrucciones claras. Uno de los momentos más impactantes fue la conquista de Jericó. Dios le ordenó a Josué y al pueblo rodear la ciudad durante 7 días, sin atacar, solo confiando en que Dios haría el milagro. Y así fue. Cuando obedecieron, las murallas de Jericó cayeron y el pueblo tomó la ciudad. La obediencia a Dios siempre trae recompensas.
2: Josué no dependió de su propia fuerza, sino del poder de Dios. Josué era un guerrero, pero entendió que las batallas no se ganan con armas, sino con fe. Sabía que su valentía no venía de su propia capacidad, sino de confiar plenamente en que Dios peleaba por él. En nuestras vidas enfrentamos batallas diarias: dudas, miedos, tentaciones, problemas. Pero como Josué, debemos recordar que Dios va delante de nosotros y nos da la victoria cuando confiamos en él.
1: Hoy, Dios te dice lo mismo que le dijo a Josué: no temas ni desmayes, porque yo estaré contigo donde quiera que vayas.
2: ¿Estás listo para ser fuerte y valiente como Josué? Camina con fe, obedece a Dios y confía en su poder. Él te guiará a la victoria.
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Bienvenidos a Ultra Conexión, tu momento para inspirarte y recargar el espíritu. Hoy quiero hablarte del poder del optimismo. En la vida, enfrentamos desafíos que a veces parecen insuperables. Pero recuerda, no importa cuán oscura sea la noche, siempre hay un amanecer esperándonos. El optimismo no es solo esperar que las cosas mejoren, es decidir actuar con fe y esperanza, incluso cuando no vemos el camino claro. En Romanos 12:12 encontramos una guía clara. Alégrense en la esperanza. Muestren paciencia en el sufrimiento. Perseveren en la oración. Este versículo nos enseña que el optimismo no es negar los problemas, sino enfrentarlos con la certeza de que todo tiene un propósito mayor. Hoy te animo a que busques algo positivo en tu día, por pequeño que sea. Tal vez sea una sonrisa que diste o recibiste, una tarea que lograste completar, o simplemente el hecho de estar aquí, escuchando este mensaje. Esos momentos, aunque parezcan insignificantes, tienen el poder de transformar nuestra perspectiva. Recuerda, el optimismo es contagioso. Sé esa chispa que ilumina la vida de quienes te rodean. 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Sigue adelante con fe y esperanza, porque lo mejor está por venir. Hasta la próxima.

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4: Vamos a ver si se estiran tempranito, porque mañana caliente. Fiebre encendida. Llegó el show que enciende esta cabina. Esto es Fiebruces Radio Show. El show que definitivamente no se parece a nadie. Recuerden y escuchen muy bien, porque hoy martes 2 de junio va rápido el mes de junio, señores, el tiempo apremia. Cállale atrás a esos propósitos y esas metas que usted puso de que a finales del pasado año 2025 o en su defecto a principios de año 2026, que usted dijo, quiero ahorrar, quiero hacer un viajecito, quiero rebajar un par de libritas. Señores, ya estamos a mitad de año. Bueno, recuerden que pueden sintonizarnos a través de Ultra 93.7. Y si se encuentra en el área de Constanza, pues puede sintonizarnos a través de Ultra 96.9. Y asimismo, si se encuentra en esa área de Baní o todo el sur, puede sintonizarnos a través de Ultra 106.7. Siempre se dice en el programa que, independientemente de dónde usted se encuentre ubicado en estos precisos momentos, recuerda que puede dirigirse a YouTube, vaya al canal de Ultra FM y en la parte de En Vivo Live podrán ver este y los demás programas en diferido también. Y esa humilde sugerencia que siempre les hacemos también al iniciar el programa es que nos pueden seguir a través de nuestras redes sociales @fiebrucesrs, tanto en X, antiguo Twitter, así como también en la plataforma de TikTok. Y en la plataforma también de Instagram, en TikTok, donde Fanate está viral ahora mismo. Ya usted sabe, tiene que hacerse un trencito también, un bailecito ahí para que... Bueno, el día de ayer una jornada un poquito reducida en las grandes ligas, pero dominicanos en sí que pudieron sacarla del parque, solamente 4, que está el martes con su 10º cuadrangular de la campaña. También Heriberto Hernández con su 2º cuadrangular también. Junior Caminero, que ya lo mencionaba Tenchi Rodríguez hace unos días, pues conectó el día de ayer su cuadrangular número 14 de la campaña. Y un hombre que en lo personal yo diría que me alegra verlo de esta manera es José Siri. Hace unos días él se robó un cuadrangular con bases llenas, con una excelente jugada que hizo en los jardines. Y ayer conectó precisamente el mismo que se robó, un cuadrangular con bases llenas. También una información que salió el día de ayer es que la Asociación de Jugadores percibe cierta distancia en el tema de las negociaciones con ese nuevo acuerdo del pacto laboral con las grandes ligas. El propio directivo ejecutivo de MLBPA, de la Asociación de Jugadores, Bruce Mayer, afirmó que esa propuesta que las grandes ligas está buscando con ese tope salarial, los jugadores sufrirían en realidad una reducción salarial de $500 millones. Y reiteró que básicamente ningún jugador va a estar de acuerdo con eso, que eso no va a ser posible de ninguna manera. Vamos a ver cómo va a escalar eso en los próximos meses. Recuerden que estamos a ley de 6 meses precisamente de que se tenga que llegar a un acuerdo para ya la próxima campaña ejecutarse. Y ayer mismo también lo decíamos, y ayer mismo también más tarde se confirmó, Eli de la Cruz rompe una racha de 276 juegos consecutivos viendo acción y va a pasar a la lista de incapacitados de 10 días inicialmente por esa lesión que mencionábamos ayer del tendón de la corva. Así que esos 276 partidos que llevaba disputando Eli de la Cruz esa racha de siendo el jugador que mantiene más partidos de manera consecutiva, pues viendo acción de parte de los Rojos de Cincinnati desde esa era de expansión del 1961, pues se ve finalizada por esta lesión del jugador dominicano. Y ayer dos lanzadores precisamente tenían los máximos honores. Ayer Sandy Alcántara ganó y después de lanzar 7 entradas, permitir 3 carreras y ponchó a 5 hombres, que fueron suficientes para darle la victoria a los Marlins, 7 vueltas por 3. Y ayer José Soriano, también a la cabeza por los Indians de Anaheim, 4 entradas y 2/3, permitiendo 2 carreras y ponchando a 7 bateadores. En cuanto al baloncesto, ayer la República Dominicana le ganó a la selección de Puerto Rico en ese primer partido de la AmeriCup de la U18, 100-71, una paliza por completo que da una buena señal de la capacidad que tiene la República Dominicana y de esa rivalidad que siempre ha existido entre ambos países. También en otro escenario un poquito más internacional, Stephen Curry firmó un contrato de 10 años con una marca de zapatillas china. Recuerden que hace unos meses se había dado la información de que había finalizado ese contrato vitalicio que había firmado con Under Armour, y ahora pues el hombre ya tiene una nueva empresa, una nueva organización. Y hablando de dinero también, yo no sé si eso es cierto, y le voy a preguntar al hombre que está aquí ya para darle la palabra a él, pero se espera que San Antonio firme a Víctor Wembanyama por una extensioncita de alrededor de 5 años y $251 millones. Yo no sé si es poco, yo no sé si es mucho, pero démoslo. Buenos días a Rafael Fanente.
0: Buenos días a todos aquí en cabina, buenos días a ustedes en sus hogares, en sus vehículos, los que ya están en sus trabajos, que el Dios de lo alto, el Creador, les acompañe hoy y siempre. Saludos a toda la gente que está activa en el chat, a toda la gente de la diáspora también, que ahí nos muestra desde diferentes lugares, Patterson, New Jersey, ahí están también desde North Carolina,
4: Madrid, España.
0: Corona, Queens, Madrid, España. El dominicano cuando se va se lleva un pedacito de su país donde quiera que vaya. Y eso...
4: eso de la inventancia, los dominicanos nacemos donde...
0: Sí, pero los que nacen aquí se van, se llevan un poquito de tierra en los bolsillos, porque esa afinidad, esa cercanía... hay dominicanos que viven en la diáspora que saben más de los deportes dominicanos y de los deportistas dominicanos que nosotros que estamos aquí. Y eso es producto de esa identidad que tiene el dominicano. Esa identidad que ha llevado David Jones, por ejemplo, a los Spurs de San Antonio. Esa identidad, esa cultura de competición que ha llevado Karl Towns en el último año a los Knicks de Nueva York. Destacar esa victoria importante del equipo dominicano ayer ante Puerto Rico. Una victoria contundente. Dominamos el juego. ¿Cómo usted? El marcador no habla de lo dominante que usted es o no. El marcador final. Un partido que acaba de 30 puntos o que acaba de 8 puntos. Yo he visto partidos terminar de 3 puntos. Y ha sido una pela el juego entero. Y termina de 3. Y te decía, wow, fue un juego pegado. No, nunca fue pegado. Se pegó al final. Ahora, Dominicana salió con todo ante un rival como Puerto Rico, que es un rival que había que ganarle, porque nuestro grupo está Canadá, que es un equipo con mucha, mucha profundidad, muy fuerte. Entonces, perdón, había que recurrir a los equipos que se parecen a nosotros para obtener victorias temprano. Así que contundente victoria por 29 puntos de los muchachos de la U18, que son dirigidos por José Tyron Cabrera, nativo de Puerto Plata, que ha hecho un gran trabajo junto a un cuerpo técnico deluxe, con Vladimir Frías, Freddy Sánchez, y un hombre que lo vamos a tener aquí próximamente en Fiebruces, hablando de cómo, y lo voy a decir yo porque yo sé que él no lo va a hacer, cómo él ha aportado más que quizás cualquier otro a la captación de talentos para la República Dominicana. Hablando del tema de Delin Betances, un dominicano nacido en Nueva York, de padres dominicanos, de nombre Alex Mirabel, que ha sido un gran reclutador, ha sido el hombre que ha llevado la voz de la Federación Dominicana de Baloncesto a los padres y madres dominicanos que tienen hijos nacidos en Estados Unidos o criándose en Estados Unidos y que está con ese grupo. En otro tenor, quiero hablar, antes de pasar la palabra a mis compañeros, de que hoy, en el segmento de deportes de baloncesto, específicamente en el segmento de baloncesto, tendremos un invitado de lujo. Corra la voz, llame a sus amigos, a sus familiares, a todo el mundo. Hoy vamos a tener aquí con nosotros a un hombre que primero fue compañero, fue el armador de Kevin Durant en la escuela secundaria en Estados Unidos. El armador de Kevin Durant en el baloncesto de los Estados Unidos en escuela secundaria. Luego salta a la Universidad de Maryland, un gran programa académico y deportivo de la NCAA, y se convierte en una leyenda jugando 4 años para la Universidad de Mérida, donde terminó promediando cerca de 20 puntos por partido jugando la posición de armador en la NCAA División 1. Luego se convirtió en el primer venezolano escogido en primera ronda en el draft de la NBA y el tercero en llegar al mejor baloncesto del mundo. Estuvo por varios equipos, 6 equipos en total de la NBA, donde jugó más de 240 partidos y donde fue el líder en asistencias totales en la temporada 2012-2013. Hoy es analista de la cadena Telemundo, habla español como usted y yo, es venezolano. Gravis Vázquez, una estrella como atleta, una estrella como ser humano, hoy va a estar con nosotros analizando lo que es las finales de la NBA que inician mañana. Gravis nos va a dar una panorámica desde su óptica de un tipo que estuvo en ese nivel, que conoce cómo se manejan esas cosas, y yo creo que será bastante edificante la visita de Gravis Vázquez en el día de hoy. Así que gracias, iniciamos con todo este martes, ya estamos a 2, ahorita estamos a 25, y usted, como dijo Nicolás un ratito, habrá perdido el 25 de junio, el 30 de junio va a llegar usted haciendo algo o usted sin hacer nada. Usted decide lo que usted va a hacer.
4: Por eso le dije que si usted quería ahorrar, hace un viajecito.
0: Cuando lo dijiste, yo iba a decir las 3 cosas y bajar de peso. Yo quiero las 3 cosas.
5: Y cuando nosotros estemos, Fernete y yo, aquí tú tienes que subir un chimal la voz porque te oye muy bajita.
0: Sí.
5: Son dos trompetas.
0: Sí.
5: Esto suena como un saxo fino.
4: No, pero es que tengo que ayudar, tengo que nivelar.
5: Un clarinete. Ey, un clarinete a lo Kenny G. No, muy fino.
4: Pero que espérate.
5: Nosotros somos trompetas de la que ponen la Jumbo Banda y la vaina en basquetbol.
4: Tengo que equilibrar porque que así no se puede. Mira, buenos días, Tenchi Rodríguez.
0: ¡Ey, la fiera!
5: Ahí subiste, me encantó. Saludos, mis hermanos.
0: Mi amigo y mi hermano. Sí. Para que no estén chimeando ahí. No. Mi amigo, Tenchi me puede decir lo que él quiere y yo le puedo decir lo que yo quiera. No se metan en esto de Tenchi y yo, que después salimos abrazados. Ya saben.
5: Que Dios te oiga. Saludos, buenos días, bendiciones para todos. Agradecerle a Dios, como siempre, la gran oportunidad de levantarnos vivo, tener el privilegio de compartir los micrófonos temprano en la mañana con este gran equipo. Todavía en el grupo de YouTube que tanto queremos y que se identifican con nosotros de una manera especial, no me preocupa, pero sí recomiendo que desde que el programa inicia, hay un término que utiliza mi compañera y la host, como la bautizó Yance Pujol, que dice, el programa que no se parece a nadie. Eso quiere decir que aquí usted no va a escuchar un monólogo, aquí usted no va a escuchar a fulanito creyendo que es mejor que el otro. Aquí usted no va a escuchar a nadie que se crea que tiene más rango que ninguno de nosotros, porque aquí tanto Batista como el técnico, como JC, que es un superproductor, son parte de este espacio, al igual que cada uno de ustedes. Cuando usted ve un día más estridente que otro, no se parece a nadie. Cuando usted ve que un compañero está tocando un tema y ese es el tema que hay que debatir, no se parece a nadie. Porque aquí ya la época de Concho Primo, que la sacó Keitel Marte ayer, lleva 10, le ganaron a los dos y Arizona, y que la había sacado Arenado, eso lo saben hasta los chivos de Valverde Mao lleno de orégano. ¿Entiendes? Entonces, vamos al mambo. Señores, en la República Dominicana hay leyes que no le permiten a un presidente gobernar más de 2 periodos, 8 años. Y es una ley que la Constitución de la República constantemente es tanteada, evaluada, y tiran su pullita para ver cómo la cambian, y que si un presidente bueno o le conviene a un grupo en el país, lo han querido mantener. Yo nací en la época de Balaguer. Balaguer gobernó 12 años. Y en 1978, después de 12 años, que parecían una eternidad, porque recuerden que venía, hubieron unos gobiernos ahí entre Juan Bosch y otros, pero veníamos de la tiranía de Trujillo que vivieron nuestros padres. 31 años duró Trujillo siendo el dictador más duro que había en América ahí, hasta que llegaron los Pinochet y esa gente. ¿Y con qué viene Tenchi? Si un presidente de la República, la Constitución no le permite gobernar más de 2 periodos, por bien o por mal que lo haga, en caso de reelegirse. Señores, ¿cómo es posible que un presidente de una federación, sin hacer nada, sin lograr nada, un presidente de una federación pueda durar 30 años, 40 años, 28 años, 25 años? Escuchen bien, yo lo dije una vez y lo mantengo. Usted hace un buen trabajo, usted más que un sueldo, en los fondos que provee el gobierno dominicano, el pueblo dominicano a través del gobierno, esos fondos usted puede tener tarjeta de crédito Platinum, usted puede ir a Europa a ver los jugadores que, o atletas que usted necesite, a Estados Unidos, donde sea, sentarse en el mejor restaurante. Está dando frutos. El dinero que le está dando el pueblo dominicano a través del Ministerio de Deportes está dando frutos. Pero ¿qué pasa? Que algunas federaciones que no dan frutos se perpetúan ahí, y entre 18, 20, 25 años al frente de una federación, escuche estas estadísticas. Si una federación, dale a la calculadora, Nicole, y ayúdame en el ejercicio. Si usted como presidente de federación dura 16 años al frente de la federación, manejando anualmente, 800, 600 mil pesos mensuales. Vamos a ponerlo nada más, 800 mil pesos mensuales. 800 mil pesos mensuales en 16 años, ¿cuánto hace el total? 153 millones de pesos en 16 años. Aquí hay empresarios que han innovado con nuevas empresas, pequeños y medianos empresarios, que no han manejado en 10 años, con socios, no han manejado 50 millones de pesos. Y empiezan a trabajar, a coger lío, y a buscar prestado, y a meterle al negocio, y no manejan 20 millones de pesos. Y terminan algunos quebrando, otros, la resiliencia les permite crecer. ¿Por qué traigo el tema? Porque los Juegos Centroamericanos y el Caribe Dominicano van a tener un antes y después. Y la crónica deportiva de República Dominicana no está obligada, pero vamos a tener que llamar la atención. Nada más no es Juan Soto, Vladimir Guerrero. Es muy bueno hablar de esos cuatro y de esos millones. Y Fernando Tati y Manny Machado. Tenemos como 10 que ganan más de 100 millones. Sí, pero uno no puede dejar que estos caballeros del deporte enganchados estén administrando una pequeña o una mediana empresa con fondos de la República Dominicana sin nadie exigirle. Y aparece en un grupo de asociaciones que nada más hay que montarlo en un avión, que nada más hay que decirle yo te voy a dar lo tuyo, y esos votos están seguros para tú mantenerte sin producir, sin capitalizar éxito, administrando unos fondos que los quisiera administrar cualquier joven dominicano para crecer en el plano económico y familiar. Eso se va a tener que acabar. Usted, los centroamericanos, que nos quedan pocos días, no da resultado, olvídese que la ley del Comité Olímpico lo ampare. Es que nosotros nos vamos a encargar de desacreditarlo. Usted lo que está administrando fondos, usted no está dirigiendo federación. Aquí hay un grupito que lo que viven es con el pleito de federaciones. ¿Y los resultados para cuándo? Por ahí hay federaciones que tienen 12 años, que no le dan una medalla al país y maneja más de 1,000,000, y tú lo ves que celebrando eventos internacionales. ¿Pero para qué? Ayer había que ir al Mauricio Báez para que... es un buen ejemplo para la Liga Dominicana de Baloncesto, la Liga Nacional de Baloncesto. Si usted no se conecta con los barrios, está preso. Que eso es un tema que lo tengo más adelante. La Liga Nacional de Baloncesto necesita conectar con los barrios. Usted no puede privar en élite de que usted es la liga. Nosotros no somos barrios. No. Y tienen que buscar mercado técnico. Tienen que buscar asesores. Tienen que hacer cumbres. No puede ser que Manuel Estrella, no habían 200 fanáticos el domingo en un juego de los Reales con los Metros, el equipo más ganador de la Liga Nacional de Baloncesto. Y Manuel Estrella solo con su esposa, celebrando el Día de las Madres. Ahí hay que revisarse. Antonio Mino puede seguir dándole mentira a la gente. La directiva tiene que preocuparse, como lo han hecho en Macorís. Y no dije porque Armán sea de aquí. En Macorís se ha preocupado, en Moca se ha preocupado por llevar fanáticos. La Vega es un pueblo de baloncesto, y yo se lo he exigido a Jeffrey, a Salvador y a los muchachos, a Nelson Saldívar. ¿Qué está pasando? Que el Parque Otto, que la Matica, que 365 días de baloncesto y no están yendo a la cancha. Entonces, vuelvo y repito, el que se desconectó del barrio está preso. Ayer el Mauricio Báez, $1,000,000 ganó el mejoramiento social, que es donde está el Club Bameso, al Brizal, que es del otro lado de la ciudad. Se le entregaron los $250,000 a los 6 clubes que clasificaron. Y había que ver cómo estaba Mauricio Báez. Se quedó gente afuera. Y los muchachos encaramados en las ventanas. Pero algo está pasando. Algo está pasando. Porque no puede ser que ni la misma familia de los jugadores vayan 35, 40 fanáticos. Manuel Estrella solo con su esposa, celebrando el Día de las Madres, ahí. Y Mícalo Bermúdez, Marcelo, que lo vi, que son mis amigos. Y la crónica deportiva. Papi Pérez, que es uno de los tipos que más sabe de deporte, 50 años, que es el director de comunicación del ayuntamiento, director de los Metros, ha trabajado con empresas. Papi Pérez tiene que también revisarse. Porque yo, si una cosa no se está dando, yo digo, espérate, no estamos pasando vergüenza todos. Entonces, empecé con la federación y terminé con la Liga Nacional de Baloncesto, porque esa mentira no es verdad. Esa mentira no es verdad. Que nosotros tenemos colegas de la crónica deportiva que trabajan en la liga y hablan menos de la liga que nosotros, los que no cobramos la liga. Yo gasto más dinero en la liga y nadie está obligado. Nadie me obliga. Yo gasto más dinero en la liga que el que yo percibo. Pues yo compro mi bono, me bebo mi trago y no trabajo en la liga porque yo a mí me gusta disfrutar mi juego. Entonces aquí hay gente que desempeñan una función, pero la función no lo desempeñan ellos. Gracias, Nicole, por la oportunidad.
4: Papá Dios, oye, cómo fue que arrancamos bien aquí. Ay, buenos días, don Fernán Ravelo.
6: Buenos días.
4: Aplaudan. ¿Qué está pasando aquí?
6: Buenos días, Nicole. Buenos días a todos los compañeros, a todos los radioescuchas y nuestro grupo fiel de YouTube que siempre están ahí comentando con nosotros. En las buenas y en las malas. Nosotros aceptamos todo tipo de comentarios, lo tomamos. Y a veces le contestamos en el aire, a veces, pues entonces lo pensamos en lo interno. y lo arreglamos aquí adentro. Gracias a Dios que nos permite estar aquí una vez más con todos ustedes, que nos dio la oportunidad de levantarnos, de intentar tener un día productivo una vez más, y a todo el que anda en la calle también, que está en este momento llevando a sus hijos, pues que le vaya inculcando esa moral y cívica que nos hace mucha falta a nosotros en este país, y que vaya enseñándole las cosas correctas. Yo digo que a veces los hijos son espejo y reflejo de los padres, no siempre, pero como vio a su padre manejar, para poner un ejemplo, así mismo va a manejar el niño, porque él ve y copia de las personas que ellos tienen más confianza, que son sus padres. Así que póngale el ejemplo cuando usted va. Yo sé que a veces salimos tarde, un poquito tarde, tenemos prisa, pero hay que tener cordura cuando uno está transitando en este país y con tus hijos más. Mucho deporte, yo voy a ser corto en esto. Yo vi, me gustó mucho lo que dice Tenchi, ver la cancha del Mauricio Báez repleta, viendo un partido de jóvenes baloncetistas, torneo que fue un éxito porque tuvo mucha afición. Y eso me llevó a algo que estuvo pasando, y por eso hay que revisarnos en la Liga Profesional de Béisbol de Puerto Rico. Puerto Rico se fue quedando sin fanaticada en el béisbol profesional. Sin embargo, hacían unos torneos doble A con jugadores amateurs pro que jugaban béisbol, que son retirados, y llenaban. Entonces, ¿qué estaba pasando? Que el público se está identificando más con su localía de los equipos doble A de Puerto Rico, y a veces tú veías 4,000 fanáticos en un juego doble A y tú veías 500 fanáticos en un partido de béisbol profesional de la Liga de Puerto Rico. Aunque ha mejorado, porque se ha visto la mejoría, parece que ellos han hecho su tarea, están tratando de alcanzar una vez más esa fanaticada de un béisbol de calidad como tiene Puerto Rico en su béisbol profesional, la Liga Roberto Clemente Walker. Entonces, es importante eso, y es son pequeñas muestras que nos va dando el mundo. Yo sé que la economía no está buena, que es lo que tú quieras, pero hay algo hay que hacer para tú poder atraer a un evento de la magnitud que se le quiere dar y que tiene la LNB, por ejemplo, que es la mejor liga de baloncesto de nuestro país. La LNB es nuestra NBA. Es el momento donde tú ves la mejor cantidad de jugadores de todos concentrados en equipos, y el esfuerzo que hacen algunos equipos para que la liga funcione. Entonces, algún trabajo de mercadotecnia tenemos que seguir haciendo. Yo sé que ahora cuando vengan los playoffs y los partidos más importantes, la gente va a ir, y eso pasa también en Lidón, porque no podemos tapar el sol con un dedo, que hay partidos de temporada regular que no va tanta afición, aunque siempre se mantiene un promedio de más de 2,000 o 3,000 fanáticos por juego. Pero sí, la gente a veces espera ir a las semifinales, a las finales, entonces, para apoyar a sus equipos. Son cosas que nuestro deporte nos va enseñando cada día, y bueno, repito, son mensajes que tienen que ir tomando todas las ligas profesionales. Lidó una vez hizo un estudio, y cuando vio la edad promedio del fanático que entraba al estadio, fue preocupante. O sea, la juventud se había quedado fuera del estadio, y se están haciendo cosas para mejorar, y ahora en las últimas métricas que se han hecho ha mejorado bastante esa parte. Pero hace 10 años, 15 años, tú preguntabas y el que no tenía 35 o 40 años no estaba en el estadio. O sea, era ahí, de ahí para arriba era que estábamos yendo al estadio. Entonces, ¿qué hizo? Bueno, se mejoraron, se puso un poquito más alegre, se hicieron algunos ajustes para tratar de atraer una vez más a la juventud, y se ha ido logrando. Todavía no está donde se quiere, porque si tú no cultivas esa fanaticada joven, te vas a quedar sin fanático. Ya con todas las cosas que hay para hacer, porque antes eran los 60, 70, 80, lo que había era béisbol era todo. Ahora no, ahora hay muchas cosas alrededor, muchos eventos, y a veces tú dices, wow, no hay dinero, pero tú vas...
7: La industria del consumo.
6: Habían 25,000 fanáticos viendo a esta joven puertorriqueña en el estadio Quiqueya.
7: Cari García.
6: Y estaba repleto. soldado la segunda semana de haber puesto la boleta.
0: Más costoso que cualquier evento deportivo en República Dominicana.
6: Entonces digo que hay cosas que uno a veces, claro, es un evento de un día, tú dirás, un evento de un día, pero con lo que tú compras esa boleta, tú compras un abono casi en la Liga Dominicana para ir todos los días. En algunos de los partidos, claro, en los asientos de preferencia. Así que son cosas de estudio que tenemos que ir mejorando. El mundo va muy, muy rápido y muy adelantado. Y si nosotros, los que manejamos béisbol, los que manejamos baloncesto, los que manejan deporte, no se van equiparando a la altura de eso, nos vamos a quedar atrás.
4: Bueno, sin duda alguna. Hacemos la pausa y al regreso yo quiero ver qué trae por aquí el profesor Jansen Pujols. Pausa y volvemos.
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1: Continuamos aquí en Fie Bruces Radio Show y ahora sí, démosles los buenos días al profesor Jansen Pujols.
2: Saludos, saludos, Paul, saludos, Ferna, Rafaelito, mi hermano Cooper. Vino hoy con la escopeta tirando candela.
3: Cargada.
2: Sí, bastante.
3: Pero con conciencia.
2: Nuestra audiencia. Sí, lo que pasa es que esos términos federados, eso tienen que revisarlo todo, porque hay. ¿Cuál es que tiene 3 años? Ninguno tiene 3. Cuatro.
4: Sí, el de Bamington es reciente.
5: Al de Bamington. Parte de ayer, una elección
4: sí,
5: que ganó.
4: El de Bamington. Es muy reciente.
2: Bueno, ese ahí se puede.
4: Ese, en 15 años lo vamos a ver.
2: Eso es un tema. ¿Cuánto tiene Uribe ahí en Baquebol?
4: 14.
5: 14.
2: Tiene un tiempo.
5: Sí.
2: Eso.
5: Pero los resultados están ahí. 3 mundiales, el proyecto de selección, los campamentos en Estados Unidos, mantiene. ¿Entiendes? Incluso Uribe. Se le puede dar el crédito de que después que Southgate sale, nosotros pero pensábamos que iba a ser insostenible la selección.
2: Pero la postura tuya es que no tenga resultados.
5: No, si tiene el resultado, que no tiene resultados, lo como yo dije.
2: Pero el que tiene resultados puede durar 80 años.
5: Ah, no, y puede durar con la tarjeta de crédito y a Europa y comprar y pagar.
2: No, porque eso es otra cosa. Yo ahí no sé, porque ya eso es diferente. Sí. Yo no tengo esa información, entonces yo ahí no.
1: Espérate.
2: No, claro, porque eso es un tema, eso es verdad. Yo ahí no.
4: Pero si quieres con la tarjeta, que vaya.
2: Ahí no llego. No, está bien, pero yo no sé si tienen tarjeta, si no tienen.
4: Ah, no, yo tampoco.
2: Yo no conozco el sistema de manejo
3: tampoco,
2: de fondos.
3: Pero yo entiendo. Que está haciendo una labor por la federación, la está haciendo bien, que tú tengas que cubrir los gastos, está bien. Pasa cuando son abusivos, es que es el problema.
5: Cuando no hay
3: resultado, que tú te dan el mismo presupuesto que otro.
2: Yo no soy partícipe que una persona dure 20 años en una federación. 25, 30.
4: Ni que lo esté haciendo bien.
2: Yo no soy partícipe de eso, no. Eso yo lo tengo.
3: Esa es tu decisión. Y
4: yo me uno a eso.
2: Pero imagínate, en este país nadie se retira. Nadie. Eso ahí, eso
4: y todo el mundo quiere ese.
2: Estoy hablando de una federación que maneja fondos públicos. Porque de inmediato.
5: ¿Y usted vio los datos ahí? Si usted dura 16 años, ¿cuántos millones?
2: De inmediato.
1: 153.6.
2: De inmediato vienen varios, como unos absurdos que yo he visto en estos días, hablando de ¿verdad? De situaciones que no van al caso, porque nosotros, en el oficio de nosotros, en el periodismo. Con el paso del tiempo es que estamos llamados a tener mejor peso en lo que hacemos. Entonces, yo puedo ejercer mi periodismo con 60 y 70 años sin ningún tipo de inconveniente. Mientras el dueño del medio, o en mi espacio, mayormente uno hace eso, tiene su espacio. O yo en Jansen Nocturno puedo durar hasta que me dé mi gana, porque eso es mío. Entonces, tenemos que saber también lo que vamos a decir. Y cuando usted quiere pensar en que... ¿Por qué tú no te retiras? Como yo leí en unos comentarios. No, porque eso no... Eso no camina así. Lo que dice, la historia, que el registro de la historia es que nosotros vemos muchísimos atletas retirarse y seguimos comentando. Y después los atletas vienen de este lado. Vienen de este lado. Es así, o sea, eso es una realidad. Ellos vienen después al micrófono. No hay uno que son comentaristas. Y están ahí. Entonces, pasa. Entonces, no, la vida de un atleta tiene el tiempo contado. Me guste a mí, le guste al otro. Le guste aquel. Ah, que usted piensa que usted vale 200 millones, eso es diferente. Usted tiene su derecho a pensar que usted vale 200 millones. Y yo estoy en mi derecho de pensar que usted no vale esos cuartos que usted está pidiendo. Y lo digo con los números. Y ya sencillo. Eso ahí. Usted puede pensar que puedo jugar con silla de ruedas. Yo entiendo que usted no puede jugar con silla de ruedas. Y punto. Esa es la realidad. Ah, bueno, que ahí, que en un momento determinado, estamos en el bollo. Y yo quiero que gane Cartown. Y Rafaelito quiere que gane San Antonio, no lo va a ganar. Entonces, si no ganó Cartown, bueno, pues mi deseo no se dio, ni mi proyección se dio. Eso es entendible, y va a pasar y sigue pasando. Y nos va a seguir pasando a todos. Pero hay una, ¿verdad? Yo puedo hacer Jansen Nocturno hasta que yo tenga 90 años sentado en el mueble de mi casa. Si Dios me permite estar, ¿verdad? Encima de la tierra y debajo del sol. Pero no es lo mismo. Entonces, a veces es como que se nos va la guagua. Como se nos va la guagua también. pensando lo siguiente. Mientras tú estás en tu mejor momento, yo digo, tú eres el mejor, tú eres aquello, tú eres lo otro, tú eres cuánto, no hay tema. El problema es cuando yo entiendo que con bandera o sin bandera hay otro que es mejor que tú. Entonces, no, espérese. Si usted quiere un periodista que solamente hable bien de usted por la bandera, usted lo contrata. No a mí. Usted contrata a ese. Pero yo no puedo decir aquí que fulano es mejor segunda base que el otro porque nació aquí. No, yo quiero que el de aquí le vaya bien.
1: Claro.
2: Yo quiero que el de aquí le vaya bien. Pero yo no puedo tapar el sol con un dedo y que... No, el mejor es fulano porque es dominicano. Ajá. ¿Dónde está? No, eso no camina así, eso lo quitaron. Pero normalmente son cosas que usted escucha entre latinos, hacia latinos, porque usted no la va a escuchar hacia un gringo jamás, imposible eso. Entonces, por eso yo invito siempre a los colegas que emitan su opinión y hagan sus preguntas, háganlas, olvídense del mundo, que eso va a pasar. Pero el respeto por el oficio y su criterio, tú no lo puedes negociar. ¿Entiendes? Yo no puedo decir aquí que hay un mejor pelotero que Aaron Judge con el bate, ni que hay uno mejor que Otani. Eso no es verdad. Llámese como se llame. Esos tipos están allá arriba. Ah, bueno, que hay un dominicano que puede unirse a ese grupo es otra cosa. Puede, se proyecta. Perfecto. Ah, no, yo quiero que uno de aquí gane el MVP. Para que fajase con esas dos murallas. Antes de que hagan así, que tiren un picheo, son los favoritos para el premio. Entonces eso se llama criterio. Si a usted no le gusta, pues entonces, si a usted le gusta nada más cuando habla bien de usted, bueno, pues lamentablemente la ruta tiene que irse por otra vía, que no es esta. Estamos ahí. Pero nosotros en Fiebruce podemos durar mientras tengamos vida y los dueños de este espacio entiendan que debemos estar aquí. Seguimos aquí. El trabajo de nosotros no depende de hacer un swing, de un jonrón, y de meter un tiro de tres. Eso así. Ah, bueno, que usted es mal analista, es otra cosa. Que usted es mal periodista, eso es diferente. Ojo, no a usted que eso le compete. Usted no estudió eso. El negocio mío es hablar. El suyo es jugar. Estamos claros en eso. El trabajo mío es estar frente al micrófono. El suyo es en el terreno de juego. Eso nunca va a cambiar. Eso nunca va a cambiar. Pero dejemos de querer jugar al periodista bueno y al policía bueno cuando me conviene y al otro. No, respetemos los criterios y las cosas. Si el mío, el que yo entiendo que es mejor en un lado es el mío. Y usted tiene el suyo. No estamos de acuerdo. Ah. Punto. Se sigue. No estoy de acuerdo contigo. No estamos de acuerdo. Porque en eso es que tenemos que estar de acuerdo. En el desacuerdo. En eso que tenemos que estar de acuerdo. Por ejemplo, yo no estoy de acuerdo con Tenchi cuando comparó el torneo de anoche con lo de la del NB. Pero yo respeto la postura de Tenchi. Porque eso es lo que nos...
5: Yo no lo comparé.
2: Está bien, pero se puede interpretar cuando tú haces el comentario en el contexto porque es un torneo de un barrio.
5: Porque el entusiasmo del fanático.
2: Sí,
5: aprovechando Tenchi, lo que es el fanático.
2: Pero ese torneo tiene una motivación especial, está en los barrios, o sea, la LNB tiene otra. Está configurado diferente. Amén de que tengan una tarea pendiente, que tienen que entenderla y tienen que sentarse a discutirla, eso es diferente, tú sabes. Pero yo te digo, lo puse de ejemplo. Con el respeto que te tengo, porque de eso es lo que estamos aquí. O sea,
5: nosotros, claro.
2: Uno entiende algo de allá. Fernán entiende que por aquí, o sea, eso es normal. O sea, así que hay que aprender a vivir. Pero no que fulano es esto, porque no está con el mío que yo quiero en el momento. No, eso lo quitaron. Eso lo quitaron. Eso no existe. Ni va a existir. Y tengo que también reconocer que los colegas que van subiendo tienen mucha independencia de su criterio. Manténganla. Aprendan, porque todos nos equivocamos. Bueno, mira, yo fallé en esto, déjame anotarlo para la próxima. Pero hay que mantenerlo. Los números no tienen bandera. No, los números no tienen bandera. Los premios no tienen bandera. Los números son los números. Y el contexto es el contexto. Ya usted sabe. Ayer en Grandes Ligas, Caminero dio su jonrón 14, volvió a retomar el liderato entre los dominicanos. Soto lo había empatado el día previo. Ayer dio el jonrón 14. Caminero, que está muy bien posicionado entre los terceras bases en Grandes Ligas, en distintas categorías ofensivas. Tiene proyección ahí, ya creo que está en el vecindario de los 40. Eso es importante.
5: Sí.
2: En 40 o quizás 39. Eso está bien, pero como sea, está bien, perfecto. Muy sí, bien.
5: Él conectó 8 el primer mes, en abril completo, pero ahora bajó. Pero ya retomar el ritmo es esperanzado y que junio puede ser el mes.
2: Exacto, pero va rumbo a los 40, que para él sería genial volver a dar 40. Si da más de 45, pues ni se diga. Crédito a él, que por cierto, Tampa ha perdido un jueguito últimamente.
5: Sí.
2: Recuerden que yo no sé en otro deporte, pero en pelota, esas rachas a mí en lo personal no me gustan. Porque es que tú ganas 10 líneas, prepárate a perder unos cuantos consecutivos. Prepárate a perder unos cuantos consecutivos. Porque es que la ley del promedio.
5: No,
2: es
5: sostenibilidad.
2: Eso es ley de, eso es vida en la pelota. Eso es increíble. Porque hay cosas que no te dan y cuando. Pero crédito a Junior, que reitero, está bien rankeado entre los terceras bases en Grandes Ligas. La sacó que está el martes tarde ayer, ya tiene 10.
1: Bueno.
2: Ese caballo viene remontando poco a poco. Catalogado como el mejor segunda base de Grandes Ligas antes de comenzar la temporada.
1: Grandes Ligas no del mundo, porque él lo dijo eso.
2: Y es su opinión de Ketel.
5: yo estaba viendo el juego.
2: Si estoy al lado de él, yo digo el mejor segunda base de Grandes Ligas.
5: Yo estaba viendo el juego.
2: Si él entiende que es del mundo, pues
5: va bien. Se fueron hasta el séptimo de tú a tú, los Dodgers de Arizona. Y Arenado conectó un jonrón para irse adelante.
2: Está vivo Arenado, sí.
5: Sí, Arenado.
1: Sí.
2: Está vivo.
5: Y recuerda que si él logra reponerse bateando, el guante de él todavía hace daño.
2: Sí,
5: y guapara.
2: Está vivo.
5: Entonces, que el martes le puso la tapa al pomo.
2: Pero
5: para la hora de la verdad.
2: Pero una galleta.
3: Pero es a la derecha que le está dando más duro, yo creo que el azul.
5: No, él siempre ha tenido esa duabilidad.
2: Sí, pero una galleta,
3: Pero son monta. Líneas que salen
2: en 2 segundos.
3: En 2 segundos
2: salió del estadio. Una galleta.
5: Sí. Se monta.
2: En la mandó chico. La fritura del mono en Baní en 2 segundos. ¡Bum! De línea. Su jonrón 10 son buenos. Son
5: que él empezó, sí. Medio flojo.
2: Sí, claro.
5: Y ha retomado.
2: Exactamente. Aunque. Array ahora mismo está teniendo un temporadón en las dos puntas, está jugando muy buena defensa. Ayer lo vi haciendo una jugada muy buena ahí. Enfocaron a la cueva, había Ron Washington. Ya dije, ok, ya entiendo. Ron Washington es uno de los mejores educadores de defensa en Grandes Ligas.
5: Especialmente de infield.
2: Fuera de serie. En el cuadro. Ahí, sí. O sea, fuera de serie. Increíble. Y qué bien, me alegro por Luis, que sigue. Sabemos que es una máquina de dar imparables, en su mayoría son sencillos, no tiene ese poder, pero es loable la temporada que está teniendo porque está aportando en los dos lados, lo que pasa es que está en San Francisco.
5: Sí.
2: Ellos tienen ahí un Cage Smith, que es el que tiene mejor el número ofensivo del equipo, pero ese equipo es un desastre. Lo que hizo Carita ahora en mayo. En el cierre de la jornada, Seattle dejó en el terreno a los metros.
5: Juegazo, se comieron de tú a tú.
2: Y al final lo dejaron ahí 3-2, crédito al zurdo de Seattle, apellido Gilbert.
5: Porque estábamos hablando del picheo de Seattle.
2: Que, pues, en el décimo, con Bichette en segunda, ponchó a Soto, que pensaba que era slider, cuando vio la rápida no le dio tiempo a reaccionar, ya van y swing en blanco. Ponchó a Mark Vientos y dominó a Ewing con un fly inofensivo. O sea, hizo el trabajo y después en el cierre del décimo, Seattle dejó al rival en el terreno de juego. Fíjense cómo uno dice las cosas como van. El zurdo ponchó a Soto. Crédito al zurdo, porque hizo su trabajo. Yo no puedo venir aquí a decir otra cosa. Fue lo que pasó. Fue lo que él hizo.
5: ¿Tú sabes qué mensaje bueno yo vi? Estoy viendo de los Mets, que aparte del despertar de Bichette, Michael Semien se está dejando sentir. Ya él, ese tipo que tenía un jorrón, yo creo, en los primeros mes y medio. Lleva 6 jonrones.
2: Y él está
5: supuesto a batear.
2: No, y él está muy bien en el clutch.
5: Sí.
2: Cuando tiene compañeros en posición anotadora, eso ahí. Él debe ser el mejor del equipo, en esa situación. El late and close, con hombre en posición anotadora. Él debe ser el mejor de los Mets. Si no es el mejor, está entre los mejores.
5: Los Mets tienen un camino bueno, que es que ya Francisco Álvarez está en rehabilitación, preparándose para regresar.
2: Jorge Polanco también.
5: Lindor, Polanco y Ronnie Mauricio. Esos son hombres. Que usted dirá, bueno, pero mi hermano, mire, Francisco Álvarez y Lindor son jugadores diarios. Polanco no ha podido jugar la temporada y Ronnie Mauricio le da profundidad al equipo desde la banca. Mucha gente cree que uno está hablando de nombres como que van a cambiar el panorama, pero cada dirigente sabe las dificultades que tiene cuando, por ejemplo, Torrent tiene que jugar regular y el backup porque Álvarez no está. Otro que Nicole empezó y habló muy bien fue Siri.
2: Sí.
5: Muchas veces esas segundas oportunidades de tú encontrarte, de esas guaguas en ligas menores, de tú decir, pero Dios mío, ¿qué es lo que está pasando? El enfoque distinto, el approach. Cuando llegan esos equipos así como Anaheim, que no van para parte, y te dicen a ti, mira, hay una oportunidad. Esa es una oportunidad que tal vez Siri en su vida no la ha tenido, porque en la competencia

0: recibido su chance.
1: No, no,
0: él
1: no,
0: la
1: no,
0: tuvo
1: no.
0: en Tampa.
1: Yo sé, bueno, que sí. 25, y dio 20 y pico de jorrones.
2: Claro, 25
1: por lo menos pudo jugar.
0: Pero la recibió.
1: Sí, sí. Pero por ejemplo, él pues se encuentra con una temporada de 18, 20 jorrones. Y el tipo va a ampliar sus posibilidades de permanecer.
0: Yo creo que el mejor CD es ese, tranquilo, a su estadio,
1: aprovechando
0: sus cosas, jugar su pelota, aprovechar la oportunidad
1: sí.
0: Que le den, porque sabemos que él tiene condiciones para estar en grandes ligas. Sí, esa es. Defensa que él tiene, si él le suma con el bate algo que pueda hacer, cuando digo algo, ¿verdad? Que él diga, oye, pero espérate, si él recibe los turnos, puede dar 20 jonrones, él se mantiene.
1: Y no solamente por el talento, es que ya Siri entra en un estado de madurez, porque tú dices, todavía yo soy una pieza.
0: Diste en el punto.
1: Sí.
0: Por eso dije, el mejor Siri es tranquilo jugando su pelota.
1: La madurez. Eso. Le dice, todavía yo soy una pieza de valor porque me están utilizando, me suben, me bajan. ¿Cuánto lo diera ya? Ya sea el Puy tiene 20 veces más talento que Siri. Y llegó
0: no,
1: a ser.
0: No, pero que Siri no.
1: Pero,
0: que muchísimo.
1: Bueno, fue comparado con Mike Trout, dijeron una vez. Después de Mike Trout, el tipo que. ¿Y dónde está ya sea el Puy? Entonces, eso quiere decir que los factores de madurez, de aprovechar el momento, claro. y de que el momento sea productivo.
3: A veces esas caídas, si son aprovechadas y tú piensas lo que tú estás dejando o lo que tú puedes perder por no hacer la cosa correcta, te da la vez. Hay muchos que nunca rebotan de una caída porque siguen manteniendo su testaduro,
1: sí.
3: Siguen siendo las mismas cosas que no lo ayudaron a establecerse.
1: Y en Grande Liga todo.
3: Todo se anota. Olvídate, tú hiciste algo hoy. Tú haces algo hoy y tú quieres venir a reivindicar 10 años, te sacan el 10 años, no, hermano, usted le dio una trompada. A un compañero tal día. O sea, todo eso, usted claro. Se comportó mal, insultó al gerente general, o sea, todas esas cosas, y hay gente que te va marcando, porque ellos son un negocio.
1: Sí.
3: A veces tú dices, no, que no importa el talento, no, son un negocio.
1: Todos.
3: Cuando dicen que ninguno va, no va. Claro. No va por ningún equipo, ya pasa. Entonces, yo creo que Siri tiene un talento para ser un jugador, tal vez no una superestrella en la liga, pero un tipo que pueda ser regular, que pueda ser un cuarto outfield. Y tiene talento para mantenerse muchos años.
1: Está Lee Javier de unos 18 años.
3: Oye, ese es el mismo ejemplo que iba a poner, hermano.
1: Alternándose.
3: Picando ahí, no, y Beliar, sobre todo de Atlanta. ¿Cuántos años duró y cuántas series de campeonato fue? Tranquilito.
1: Ese era hijo de Bobby Coy y de Gene Leyland.
3: Es lo que te digo, sin molestar.
0: Mientras tú rindes, mientras tú aportas más que lo que tú rindes, no hay problema. Ahora, el día que tú comienzas a rendir más que lo que tú aportas,
3: sí.
0: Te van enseñando la puerta.
1: Sí.
0: Pues mira, no relaja, mira a Trevor Bauer.
3: Exacto.
0: Se ha ofrecido tanto. No, hermano mío.
3: Quiso jugar gratis. Yo juego gratis. Denme un chance.
1: Ya se lo dijo la semana pasada. Él diera. Ese es un rico pobre. Porque él no está haciendo lo que quiere. Es un rico pobre. Igual que otros que no, ya
0: a
1: lo
0: veces sabemos. Yo veo mucha gente celebrando lechita a los cabezas calientes.
3: Uh-huh.
0: Que es el original. Que después que está afuera. Entonces, eso mismo que se le van esos chistes no aparece ni le van a hacer nada. David Ortiz siempre lo ha dicho. MLB es un logo. Debe ser logo MLB. Nosotros entramos y salimos. Se fue Beirut, se fue Mickey Mantle, se fue el otro, se fue él, se fue Pedro Martínez, se fue Fulano, Sultano.
1: Y llegando más.
0: Y ahora que están, gente, y ahora gente, que están pagando gente. Cuarto en Grandes Ligas. Entonces es un sistema. Usted o se adapta o le enseñan la puerta.
1: Así es.
0: O le enseñan la puerta. Tú ves Uribe, Amner Uribe. Ya no sé en qué parará la apelación o lo que sea, pero me imagino que lo veremos distinto. Y yo espero que así sea.
3: Esperemos que así sea.
0: No, que él no tenga razón, porque de una vez comienzan que son mucha ñoñería, qué sé yo cuánto. El béisbol es un deporte familiar. Una cosa es el espectáculo de lucha libre y demás, y otra cosa es la pelota. Entonces, alíñese con la cosa, ¿verdad? Pues tuvo un tema con Siri, una vez que se. Ahí pasa un pleito, un asunto, en fin, en lo que sea. El asunto es que como dijo Fernan, todos lo notan y van llevando el conteo de las cosas. Porque para mí sigue siendo y seguirá siendo muy extraño la manera en que el dirigente públicamente lo expuso. Y a mí me da dos cosas: no lo protegiste porque lo que sea, o ya están cansados de hablar contigo.
1: Eso es así.
0: Entonces, esa es la manera de que tú le bajes un poco a todo. Entonces, los negocios se cuidan.

0: y se protege. Miren a Trevor Bauer, que tiene condiciones, porque no estamos hablando de un tipo que lo votaron
1: a los sellos en el 2020,
0: porque le entraron a
1: todos los millones
0: del mundo. No, pero lo tenían ahí, lo tenían en la mira. Ah, mira, aquí se equivocó, enséñale la puerta al otro lado, porque recuerden, sus compañeros en los Dodgers dijeron, no lo queremos aquí. Y si no me equivoco, he leído que él estudió con Gerrit Cole y Gerrit Cole no lo aguanta. Estudiaron juntos, y no se deben un café.
1: Y Gerrit Cole está catalogado uno de los mejores compañeros del béisbol.
0: Eso es así.
1: Lesionado, ese pasa la temporada trabajando con Luis Gil, con todos esos muchachos. Miren, aprovechando esas introducciones así salpicadas, yo no voy a descubrir nada hablándolo, pero dije que lo iba a traer como comentario. Muchas veces uno trae el debate, pero otras veces tiene que traer la certeza. ¿Por qué los gringos ahora siempre han dado un valor incalculable al WAR, victoria sobre nivel reemplazo? Y nosotros nos damos cuenta porque hay peloteros que se despegan de los demás peloteros. El que vio el partido anoche de Arizona y los Dodgers, como tuve la oportunidad yo de verlo, no a ver NBA, cheque el Boy Scout, tal vez no mira, de que coge las jugadas que hizo Gerardo Perdomo y de la forma en que Gerardo Perdomo te completa el out en segunda, el doble play. Señores, con razón ese chamaco tuvo un WAR mejor que la mayoría de todos los jugadores dominicanos, o fue el mejor el año pasado. Yo creo que él fue el mejor, ¿verdad?
2: Y de
1: los campos cortos, él estuvo con Bobby Witt. Sí. Es que cuando esos jugadores van al play, hasta no conectando de hit, están ayudando a su equipo a ganar. Porque un juego, oye, esta ya, un juego 1-1 de séptimo, sexto, un campo corto defensivo y que sepa jugar, te ayuda un mundo a preservar esa victoria. Y por eso el título de victoria sobre el nivel reemplazo, que siempre le doy crédito a Kevin Cabral y a Carlos José Lugo, que aunque yo vivía en Estados Unidos, siempre mantenían una línea de motivar a los oyentes, a sus seguidores, de lo que era el valor de la victoria sobre el nivel reemplazo. Ese muchacho ayer, yo no creo que él dio dos hits, pero su equipo ganó. Y cuando el dirigente entra al cruzado,
3: de 3-0 se fue.
1: Oye, yo creía que había dado dos hits. Cuando entran al clubhouse, tuvo el dirigente, pero bueno, acá, pero este tipo no ha dado un hit. Y tal vez al que más le celebra. Porque ese tipo hizo dos outs cuando el juego estaba en la línea. Que cuando el manager se siente en el box con los coach, dice, aquí ganamos el juego. Y por eso es que el béisbol es un deporte de pulgadas, donde por eso yo repito y nunca me lo voy a sacar de mi cabeza. Un strike para ponchar a un bateador le quita la oportunidad al bateador que viene detrás si hay dos outs. Y el bateador que viene detrás podía darte la tabla de ganar el juego cuando los juegos son cerrados. Entonces, si ya tú tienes la oportunidad de los reclamos por las repeticiones, tú la puedes perder. Pero los mismos jugadores tuyos se dan cuenta de que tú tienes el interés de reclamar una jugada que te puede ayudar en ese partido. Si tú no la reclamas, los mismos jugadores dicen, pero ven acá, pero yo la vi safe, ni la pidió. Ahora, con más fe, se está poniendo la mano en la cabeza. Señores, el porcentaje ha ido mejorando con los árbitros. Pero tú sabes los juegos que se han perdido cantando bolas y strike borderline.
3: Sí, Tenchi, pero ayer se pasó Miguel Rojas en ese partido. Pidiendo, en un mismo turno.
1: Ah, pues tú lo sabes.
3: Claro, en un mismo turno pidió 3 veces que revisaran el tema de si fue bola o si fue strike.
1: Perdió 2 y ganó 1.
3: Bueno, pero, ganó 2 y perdió 1.
1: Pero Carlos,
3: justamente la del ponche.
1: Ey, yo sabía que cuando yo veo ese juego me recuerdo de usted, Carlos Toque. Está en el play. Él no ha llegado a Los Ángeles, Carlos Toque.
3: Bueno.
1: Ese tipo, el tercero que más gana dinero en la Grandes Ligas.
2: Sí.
1: Ese no ha llegado a Los Ángeles. Yo no sé, si Los Ángeles no fueran Los Ángeles, a ese tipo le estuvieran dando canquiña. porque él no se ve ni cerca del Kyle Tucker que firmó ese contrato y que uno sabe que él puede producir. Y oye, ¿qué pasa?
3: De 3-0 también el día de ayer, que él jugaba, 238 está bateando.
1: Con 4 jonrones. Y oye esto, Fernan, cuando esos tipos que se lesionan constantemente están en una baja productividad, es pidiéndole a Dios que esté el equipo, que no se le vaya a lesionar. Porque ese es lo que pregunta la enfermera. Y qué raro, Flavio no venía por aquí. Como dice el maestro. Ojalá que él despierte, porque los Dodgers lo trajeron a él para descargar un poco al fenómeno. Si usted se da cuenta, el fenómeno le ha metido más al brazo y no ha sido el mismo bateando. Porque él no va para muchacho. Él no va para muchacho. Yo estoy viendo a un Otani completamente distinto. Es más, Otani hoy puede dar 3 jonrones, pero Otani no está metiendo el terror acostumbrado. Y tú que estabas viendo el juego ayer, ¿sabes por qué yo lo digo?
3: Aunque él le fue bien ayer, pero...
1: Sí, pero cuando Otani se para en home, ¿qué es lo que uno piensa? Vale. ¿Hay pitcher para Otani?
2: No.
1: ¿Cuántos jonrones tiene?
0: 10.
1: ¿No? Uh-huh. Imagínate. Él tiene un buen ritmo, pero ese Otani lanzando y bateando en esta época...
4: Buen ritmo para la clase de temporada que está teniendo todo el mundo.
1: Sí, pero cuando yo digo buen ritmo,
0: no, porque no.
1: 10, no, 10 es el número, como el número favorable para tú entrar a junio. Si tú estás en 6,
0: sí, pero él está pichando, él está pichando.
1: Sí, precisamente. Si tú estás en 6 o 5, o como Vladimir que está en 3, tú tienes que acelerar el paso. Es
4: complicado.
1: Tú tienes que acelerar. Que mucha
0: gente tiene el OPS casi en 900, estaba en 900, sí. Quizá bajó un poquito ahí, pero él está pichando
1: que
0: también.
1: Que es lo que dice el, aquí uno trae 909, un tema.
3: 909 el OPS.
1: Uno trae
3: 909.
0: 900.
1: Pero uno trae un tema. Desde el año pasado, julio, dos jonrones. Agosto, 2 jonrones. Y septiembre, 1 jonrón. Antes de dar el primer jonrón, Fernando Tatis. 5 jonrones en los últimos 3 meses del año pasado. 5 jonrones los últimos 3 meses del año pasado. O sea.
2: Y eso primero, por lo menos, ya eso es un paso, ya hay que empezar con uno.
1: No, estamos contentos. Ese se celebró más que la victoria de los niños.
2: Yo me sentí, yo digo, se quitó un mono de encima y ojalá que él arranque. Ey,
1: pero, oye,
2: porque eso es lo que todos queremos. La gente está equivocada, ¿verdad? En la calle, como que estamos criticando.
1: No.
2: Lo que nosotros estamos teniendo mucho más expectativa con él de lo que él estaba presentando, porque muchacho, él es mejor pelotero de lo que está luchando.
1: Lo amamos tanto, pero, del claro, país.
0: La pregunta mía es la siguiente: ¿qué vamos a decir? ¿Que tiene 20?
2: No, exacto. Ojalá que tenga 10 ahora en junio.
1: ¿Tuviste la celebración de cada victoria de los Knicks en Nueva York? Sí. En los alrededores de la 34.
2: Es cierto, está regado.
1: El horror de Fernando Tatis se celebró más que esa celebración.
0: Todo tiene su público.
1: Todo el mundo, güey.
0: Y uno se alegra.
1: Sí, yo mismo, como con un alivio.
0: Y uno se alegra.
1: Se ve acá.
0: Pero... Miren, dice el amigo Joseph Fernández que a propósito de que la MLB es el deporte de la familia, ¿qué tal el Pride Month Celebration de la MLB? Pero yo no entiendo. Eso no. El hecho de que sea deporte de la familia no tiene nada que ver con eso, pues una celebración. No en el terreno, eso es con el público y demás.
1: No, y eso. Señores, la quinta enmienda.
0: Está todo el mundo.
1: La quinta enmienda.
0: No, pero que la inclusión es algo general.
1: Óyame.
0: Ellos lo están haciendo.
1: La religión, la política y la decisión de cada ser humano, te lo dice cuando tú te estás haciendo ciudadano. Allá hay una señora que, si fuera aquí, uno sale corriendo. Que tiene la cara tapada, que no se dejan ver nada. Y hay que respetárselo. Y ellos vienen.
0: Si a él, yo creo que a él no le gusta, yo sé que hace la pregunta. Bueno, usted está en su derecho que no le guste.
3: Tirando un bucapié.
4: No, los padres, los padres tenemos un gran compromiso con eso.
0: Aguilucho.
3: Sí.
4: Aguilucho. Es en la casa que se educa.
0: Son boceadores.
4: Es en la casa que se educa.
1: Bueno, ¿qué pasó con
0: ellos? Ustedes son boceadores. Ahí. Mira, ahí.
2: Te tiró al cuello, Sensi. Y la mochila,
0: pero
2: la
0: mochila. Son intensos.
1: No, hicimos
0: no son mismos.
2: Hicimos un acuerdo
0: familiar. No, sin mochila, no será mochila.
1: Hicimos un acuerdo familiar.
0: El pantalón de Aguilucho tiene un sazón, tiene un picante. Eso está claro.
1: Pero
0: con ese tema, Joseph.
2: El día 11.
0: La MLB tiene rato haciéndolo y lo va a seguir haciendo. Y en estos tiempos. Ellos están pro inclusión, ha habido situaciones muy complicadas con eso y es parte de un mes que lo hacen, que están ahí, al que no le guste,
2: pues que no participe.
0: Que no participe.
1: Ya. Los americanos no están obligados a celebrar el mes de la herencia hispana. Y se celebra en
2: Grande Liga. Se celebra en Grande Liga también.
1: Y lleva muchísima gente dominicana y latino a tirar la
4: pelota. Es un tema social porque lo hace con la gente de color, que debería llamarse negro. Yo no entiendo por qué le llama color, porque el blanco es un color. Pero ellos lo hacen y no hay problema con eso.
0: Lo que pasa es que el peso de la palabra.
2: La palabra. Con la historia de lo que
0: sí. Sí, porque es una sociedad muy complicada. Muy
2: complicada.
0: Nosotros aquí decimos moreno, aquello. Allá no hay también.
2: Sí. ¿Sabes que el pleito más grande aquí entre allá dos gente de color?
1: No.
2: ¿Sí? ¿Sabes decir cuál es más prieto que yo? ¿Tú eres más prieto que yo?
1: Fene,
2: y eso
4: yo soy lavadito.
1: Allá hay afroamericanos que tú no lo puedes decir, bro.
2: No.
1: Nada más son ellos que dicen, hey, what's up, bro? Si tú le dices, bro, ¿de qué?
2: Hermano, ¿de qué?
1: ¿Qué bro de qué? Te dicen.
4: No, y hasta en el saludo, la forma
1: no como te saluda.
2: Es una sociedad complicada.
1: Mira, hablando de eso, y qué bueno que tú pusiste ese tema. Los Yankees.
0: La quinta enmienda con ustedes
4: se abstiene
3: de
0: opinar. Sí, el amigo Carlos. Sí,
1: tiene razón.
0: Carlos, no, pero tú lo dijiste bien. Sí. El amigo Carlos que habló de otra. Entonces, para decirle que a lo que Tenchi se refirió es la de no comments, no comentario.
1: Señores, miren, los Yankees, y tú lo has vivido, Jansen, hace ya alrededor 17, 18 años que. Mira, eso tienen que hacerse viral. Jason Silo y el departamento de prensa de los Yankees celebran el mes de la esperanza, la semana de la esperanza, de Hope Week, que es que todos esos niños handicap especiales los llevan al estadio, los peloteros de los Yankees van a los hospitales, comparten con ellos, con la familia, y de verdad que eso llena de esperanza a las familias que comienzan a vivir procesos con niños especiales. Y yo no quiero dejar pasar por alto, porque yo en cada una de las temporadas que cubrí con los Yankees, Jason Silo, el director de comunicación de los Yankees, es el momento que él más disfruta. Que por cierto, él no es un director de comunicación, él es un ejecutivo del equipo.
0: Una tremenda persona que es.
1: Y él con Dolores Hernández, que es nuestra hermana, Marlon Abreu, Michael Maglioli, ese grupo, celebran la Semana de la Esperanza. Oye, qué título, la Semana de la Esperanza. Hay padres que tienen niños especiales que no saben cómo bregar con ellos, y cuando tú llegas, oye, me invitaron al Yankee Stadium, me llegaron unos tickets, me van a recibir fulano, ya tú como que cambia el panorama y dices, pero mira, nos están incluyendo. Entonces, nada más no es la crítica de...
2: Esas son de las cosas que tal vez menos se comentan y se hablan.
1: Sí.
2: Que hacen los equipos, que más gratifican a los dueños, a los mismos jugadores y al grupo que manejan eso.
1: Felicidades.
2: Un ejemplo de Cintia Morillo, que sacó algo de las madres con este muchacho que estuvo luchando con cáncer, y cuando Licey fue a visitarlo, creo que mi hermano todavía era presidente, se hablaron con él y se identificaron tanto con lo que ese muchacho dijo, que dice, wow, fue uno solo, pero cuando tú por lo menos puedes ayudar a uno, o sea, ayudan más, pero ese muchacho se le pagó todo su tratamiento de cáncer y gracias a Dios, salió libre de cáncer, está viviendo una vida completa. Entonces, cuando tú ves esas cosas, tú dices, wow, tú, no es solamente béisbol, no es solamente la rivalidad que tenemos, o sea, hay cosas que hay que hacer para que tanto que la comunidad te da a ti, porque la comunidad nos da. Cada vez que te apoya un fanático yendo al estadio, la comunidad te está dando, entonces tienes que devolver algo de vuelta a esa misma comunidad y a tu sector. Yo creo que son de las cosas que tenemos que aplaudir. Yo, Elisei tiene muchos años haciéndolo, pero Cintia hizo un gran trabajo con ese muchacho y consiguió todo lo que se necesitaba para que él pudiera tener su tratamiento completo, y ahí está disfrutando.
4: Hablando de eso, el Madison Square Garden y los Knicks de Nueva York, hablando de eso.
2: ¿Cuánto fue que dieron? ¿Cuántas boletas?
4: 500 boletas. 500
2: boletas.
4: Meterle lápiz a que póngale lo más barato, $300 cada una.
3: ¿Qué $300?
4: La más barata. Allá.
2: La más barata, la montando en el pico, 3,900.
1: Sí, con Nueva York puede pasar algo jamás.
4: No, bajó mucho con San Antonio.
1: Oye,
4: bajó. Creo que $900 la más
1: barata. Con Nueva York puede pasar algo jamás visto en la historia. Y es que el Mundial de Fútbol inicia en los próximos días.
4: Se junta con la final.
2: El 11 de junio.
4: Se junta con la final.
1: Manhattan Usted sabe que el Lincoln Tunnel está ahí mismo.
4: El 8 y el 10
1: usted puede andar caminando en los alrededores del Madison, Lincoln Tunnel, para cruzar para New Jersey, que ahí mismo está el MetLife.
2: Yo estuve escuchando lo que estaban hablando de eso, y lo que el consejo que le dieron a los públicos que van a esos eventos es que salga con mucho, mucho más tiempo de lo normal, porque puede ser que se encuentre que esté cerrada el acceso donde vayan a entrar.
1: No, es que allá recomiendan como quiera el transporte masivo. Sí. Por ejemplo, hay momentos en que se puede jugar, puede estar jugando Yankee Stadium, pueden estar jugando
2: el
1: US Open, el City Field.
0: O sea, recomiendan que cojan el tren.
1: El transporte masivo, sí, el tren, los buses, porque imagínate, andar el carro es un desastre.
4: Hablando de ese tema de la caridad, de invitar fundaciones y eso, de los más desfavorecidos, el Madison Square Garden anunció que los Knicks de Nueva York tienen una ¿cómo le podemos llamar a eso? No es una promoción, es una obra social, una contribución social, sí, para familias desfavorecidas, jóvenes desfavorecidos de la ciudad de Nueva York. 250 boletas por cada partido, el 3 y el 4. Y si llegan al juego 6, 750 boletas.
3: Pero yo debo hacer una pregunta: ¿dónde fue que usted vio los 900? Porque yo estoy aquí, no, tratando desde.
2: Yo vi 2000 y pico,
3: la más barata, 4,425.
4: Sí, no, te voy a dar. Lo que pasa es que quizás está en un lugar de reventa. Quizás estás en un lugar de reventa de tickets. Cuando los tickets se agotan, hay compañías que se encargan de revender. Y eso disparan el precio. Pero hay su truco, después te voy a enseñar eso. Mira, ayer murió una leyenda de la NBA, Rick Adelman. Sí, wow. Él es el padre del dirigente del equipo de los Denver Nuggets, David Adelman. Él fue jugador de baloncesto universitario, jugador de baloncesto de la NBA brevemente, hizo una dilatada carrera como entrenador de la NBA, llegó al Salón de la Fama del baloncesto. En la actualidad, hoy, es el 10º entrenador con más victorias en la historia de la NBA, y Rick Adelman falleció en el día de ayer. Él se mudó a Portland con sus 6 hijos luego de retirarse, cuando dirigió en el 2014 al equipo de Minnesota Timberwolves, que hay que destacar que Adelman fue, estoy confirmando el dato, fue el coach que hizo las bases para que finalmente llegara a Minnesota Carl Anthony Towns. Cuando digo de las bases, es que ese equipo, que había estado en un muy mal momento, comenzó una reestructuración y la inició con Rick Adelman, y eso lo llevó a conseguir el pick número 1, que trajo a un dominicano, a Carl Anthony Towns. Así que dirigió,
1: Rick Adelman,
4: jugó para San Diego Rockets, sí, Portland Trail Blazers, Chicago Bulls,
1: 29 años duró ese tipo,
4: New Orleans Jazz y Kansas City Kings. Dirigió a Portland Trail Blazers en 2 oportunidades diferentes, sí, Golden State Warriors, Sacramento Kings, Houston Rockets, y finalizó su carrera con los Minnesota Timberwolves. Recibió en el 2023 el premio Chuck Daly, que es un premio que se otorga a los que hacen vida, hablando de la edad, del tiempo que duró, lo que hacen vida dentro de los banquillos. Él recibió este premio en el año 2003, llegó 2 veces a las finales, no pudo ganar.
1: Tú mencionaste a Carl Anthony Towns, tal vez algunos dominicanos que nos sintonizan en cualquier parte del mundo no saben que Carl Anthony Towns ha ganado premios por ser,
4: sí, claro,
1: un
4: activista social.
1: Actividad social de luchar, sí, para los presos que tienen esperanzas de haber sido condenados sin ser culpables.
2: Que ha pasado más de lo que uno cree en Estados Unidos.
1: Millones de dólares recauda para enviar como abogados que se encarguen de esos casos. Él ganó un premio por eso, su fundación. Sí. Y él es un activista muy, muy, muy práctico y constante. Y eso, cada vez que lo entrevistan, dice que es una fusión tanto del papá, por ser solidario, como que el papá iba, sin ser profesor en las escuelas, Fernan, a ayudar a los profesores a jugar baloncesto, sí, a los niños. Y la mamá siempre fue como muy, muy amable socialmente con su comunidad donde vivieron.
4: Mira, Riga Delman tuvo un tema a partir del 2018. Él venía en un franco deterioro, murió de 79 años, pero venía en un franco deterioro producto de lo que le ocasionó el fallecimiento trágico de uno de sus hijos en un accidente automovilístico. Uf. Su hijo mayor, RJ, que se graduó de abogado en la universidad, donde jugó baloncesto, y luego trabajó con diferentes equipos en los departamentos legales de la NBA, murió atropellado en el 2018 a los 44 años, y eso provocó que Rick Adelman prácticamente entrara en un momento en depresión y tuviera algunas condiciones, y desmejoró notablemente su salud. Y finalmente, en el día de ayer, como a todos nos va a llegar el momento, se marchó de este mundo a los 79 años de edad. Así que en paz descanse el alma de Rick Adelman, leyenda del baloncesto de la NBA.
2: Yo tengo, no sé si tienen otros temas ahora mismo, solamente mencionar, porque no sé a dónde va esto, la comisión de consultiva para evaluar la construcción de un moderno estadio de béisbol, presidida por el doctor Jorge Subero Isa, se complace en invitar a la rueda de prensa que se llevará a cabo miércoles, o sea,
4: mañana,
2: 03 de junio a las 10 a.m., o sea, mañana a las 10 de la mañana, en una dirección que es en la Tiradentes número 53, en la dirección de un banco que está ahí, y hablar de conocer los detalles de lo que se ha ido avanzando con esa comisión. ¿Y te ha habido algún otro, o sea, algún mensaje que se haya dicho antes, la prensa o algo de algún progreso? Janssen, usted que está tan informado, ¿usted había escuchado algo de alguna noticia nueva de eso? ¿Se quieran anunciar entonces mañana? No, porque es que ha sido tan hermético, la verdad.
4: Tremenda respuesta de Janssen.
2: No, que eso lo dice todo. Ha sido tan hermético todo.
4: Muy explícito.
2: Que ahora van a hacer una rueda de prensa para informar. Digo, no sé si es que van a que el proyecto sigue, que no sigue, si va, si ya tienen las preguntas que se han hecho todo el mundo, y algunos de los equipos de aquí también han hecho las preguntas, quiénes son, qué van a hacer, cómo se va a manejar, y no sé si adelantarnos un poco, pero eso es mañana a las 10 de la mañana, a ver si alguien, o qué van a decir de ese proyecto de un estadio de béisbol en la República Dominicana.
1: Bueno, yo lo que sé que ya el fútbol tiene una cancha internacional, porque el Cibao Fútbol Club ahí ha jugado eventos internacionales.
2: No, y está el Centro
1: Olímpico. Que se jugó un mundial.
2: Exacto, o sea que eso.
1: Ya el 3 de julio se inaugura la arena donde se puede jugar la NBA.
4: Ahí va a jugar la selección dominicana. Contra 3 y
1: Estados
4: 6
1: y 3, Nicaragua.
4: 3 y 6 de julio del próximo mes, estamos ya a un mes.
2: Yo estoy pagando la invitación para eso. Yo no voy a perder ese juego. Yo sí, entro lo que sea. Que oye, yo hasta me cuelo ahí.
4: Hay
2: yo,
4: que estar ahí.
1: No solamente es que va a jugar, es que lo que va a ver el pueblo dominicano en esa arena.
4: No, y la mayoría de la gente no tiene idea del trabajo que se hizo ahí. O sea, cuando hay gente aquí que se va a quedar con la boca abierta, sí, cuando sí entre y vea al nivel. Te lo digo porque tengo contacto con uno de los suplidores de algo de lo que se está montando ahí.
1: Recuérdate que ya yo.
4: Y lo que me
1: está. Yo no, sí, yo no voy a adelantar.
4: No, hay que dejarlo, eso hay que dejarlo. Yo también pero tengo.
2: Yo creo que esa expectativa.
1: En el Caribe, en el Caribe.
4: Bueno, mi hermano.
1: Para no irnos lejos. Eso va a ser lo más espectacular. Bueno, que va a tener este país.
4: No, no, es que para lo que la gente va a ver es inimaginable lo que va a ir dentro del Palacio de los Deportes.
1: Las pantallas.
4: Ahora se va a llamar Arena, ¿verdad?
1: Las pantallas que va a haber ahí, igualito que como tú.
4: No,
1: vas,
4: mi hermano, no.
1: A cualquiera
4: no,
1: de esas
4: no, pero no es, que, no es la pantalla, ¿no? Es dónde van a estar las pantallas. Sí, claro. Porque no son las pantallas. Es dónde van a estar las pantallas y lo que van a hacer esas pantallas. Pero además, el tabloncillo, los parales, los asientos, los camerinos, los accesos,
1: la cafetería,
4: el aire acondicionado, o sea, por primera vez.
2: Ya no hay problema de aire, ya no hay que
4: tomar
2: aire
4: aquí, nada, mi hermano, no, ya eso se acabó. Ahora, espérate, ay, qué bueno que usted tocó el tema. Ahora lo que hay que ver es con que no se lo roben.
2: El aire.
4: Ah, pero yo te voy a decir, cada vez que se ha remodelado el Palacio de los Deportes, se ha vandalizado el aire acondicionado.
2: Yo creo que esto no se va a pasar.
4: Pero espérate, no, pero yo le voy a decir. Sí, puede pasar, yo le voy a explicar por qué.
2: Ay, mi madre.
4: Porque los que vandalizan no son uno. No llegaron de Villa Francisca a vandalizarlo. Y no es porque quieren venderlo para comer o para usar alguna sustancia. Lo hacen porque detrás de que no haya un aire ahí, hay un negocio millonario. Y entonces hay que tener cuidado con los tipos que pasan en vehículos de lujo y en sacado por ahí, que están mirando cómo van a desbaratar eso para meter su negocio. Porque la cosa hay que hablarla clara. Hay que hablarla clara. No es verdad que un carajo a la vela que pasó por la 27 y dije que miró para allá y vio unos compresores afuera y dije que se lo llevó. No, eso no es verdad. Eso no es verdad. Como dijo ahorita Tenchi. Esa mentira no es verdad. Entonces, hay que darle valor a lo que nos cuesta tanto. ¿Cuántos años estábamos esperando por esto? Y sale de nuestro bolsillo. Yo, que si me gano 100 mil pesos, tengo que dejar 20 mil a impuesto interno. De ahí es que sale eso. Entonces, yo tengo que ser un vigilante de eso.
1: Eso es así.
4: Y todo el que pasa por ahí tiene que estar... ojo a visor con eso. Y si usted es un tipo ensacado, con una buena camisa, unos buenos zapatos, cerca de los aires, no diga de que no, ese no es. Cuidado que ese es el hombre. Cuidado, ese es más peligroso que el que anda de calzo.
2: Está buena esa.
4: Cuidado con eso.
3: Bueno. Hablando precisamente de temas de preocupación, ayer salió la información de que David Ortiz habló con el dueño de los Medias Rojas de Boston, John Henry, y expresaba que está preocupado por el rumbo que está tomando la organización de los Medias Rojas. Actualmente, si nos ponemos a revisar cómo está el standing de la Liga Americana, Tampa está en primer lugar, pero a un juego están los Yankees en el segundo puesto, Toronto en tercero, un poquito inconsistente durante este inicio de temporada. Los Orioles de Baltimore están por encima del que está llevando el sótano en esa división, que son los Medias Rojas. 25-33.
1: Por cierto, Leodita Vera le ha ido mejor, ha estado bien con Baltimore,
3: sí,
1: recibiendo
3: sí,
1: la oportunidad. Leodita Vera es un pelotero productivo, bate a las dos manos, ayuda a ganar Serie Mundial en el 2023 todavía, a Texas, sí. Y es un pelotero que...
2: defensa.
1: Sí.
3: Entonces, ¿hacia dónde se encaminan los Medias Rojas de Boston?
1: Lo de Boston ha sido un patrón que para mí le ha dado resultado. Boston, cuando ganó en el 2004, descubrió el agua tibia, cómo se hierven los juegos. 2004, 2005, 2006, ganaron el 2007. Tuvieron una especie de España boba del 2007 al 2009, hasta sótano tomaron. Se recuperaron, se reestructuraron, vieron que ya solamente le quedaba David como los grandes cañones y se enfocaron en piezas jóvenes, que por ahí venían ya jugadores como Sander Bogaerts, entre otros, jovencito con 19, 20 años. Se quedaron con David en el 2013, trajeron a Mainapoli de Texas, de por ahí, trajeron a Shane Victorino, que había ganado con Filadelfia. Trajeron un grupo de veteranos, ganan la Serie Mundial en el 2013 y vuelve de nuevo el viacrucis de los fanáticos de Boston, de que qué vamos a hacer, que estamos mal, y pasan, incluso vuelven a tomar sótano. ¿Qué pasó? Volvieron a reestructurarse y ganan en el 2018. La política de Boston le ha dado más resultados que los Yankees, porque los Yankees ganan todos los años, pelean por la división, están qué sé yo qué, amagando, pero nada más han ido a una sola Serie Mundial desde el 2009, el 2024. De ahí es que yo digo, la reestructura de Boston, cuando muchos creen que es fracaso, ha sido más exitosa que la de los Yankees. Nadie ha ganado más juegos que los Yankees desde 1992, 93. Pero si tú lo pones del 2009 hacia acá, Boston ha ganado 2013, 2018, han clasificado en playoff y tienen reestructura. Ahora me voy más lejos. ¿Tú sabes por qué David tiene derecho a hablar? Porque los últimos dos años, el banderín de la Liga Americana es de la División Este. Los Yankees en el 2024, Toronto en el 2025, y ellos no tienen esperanza del 2026. Ya es tiempo de que un red flag comience a mirar de que Breslow ya no es el gerente general para continuar con la estructura de Boston. Esas son señales. O sea, yo estoy leyendo entre líneas, Fernan, Jansen, Fainete. Yo estoy leyendo entre líneas. Mira, ya a Breslow se le dio que cambió a Carita, que votó a Alex Cora. Ya esa estructura hay que quitársela de las manos. Hay que traer un tipo que venga con una mente fresca, menos conflictiva, y ahí hay peloteros con que Boston mandó una señal. Clasificaron el año pasado con un equipito sin Devers.
3: Y se perfila que ellos hagan algún tipo de movimiento.
1: Claro, ya. Breslow, para mí.
3: Pero ahora, Tenchin, y la fecha límite de cambio,
1: si ellos, no,
3: para competir.
1: Ellos no se pueden desprender de un talento bueno que ellos tienen si no van para aparte. Recuérdate que los equipos dan en la mesa si el equipo entra en la racha que ellos quieren para el mes de julio.
3: Pero es que uno de los que está sonando para salir de la organización de los Medias Rojas es Haroldis Chapman, y otro que está sonando
2: pero
3: ahora
2: que con
3: mismo
2: Chapman,
3: también.
2: Sí, pero Chapman,
1: Chapman tú consigues mucho.
2: Sí, lo que pasa es que ellos en un momento van a ceder algo para conseguir ese talento, pero para la reestructura. Pero lo más seguro que ellos van a guardar algo de dinero, y si hacen una estructura nueva, al gerente general que venga le van a tener dar presupuesto para que salga a buscar una agencia libre, algo que necesiten que lo haga mejor o que lo pueda hacer una firma de impacto. Entonces ellos en ese momento, yo creo que lo que van a hacer es eso. Ellos, si van a mantener, si ellos no están compitiendo a la hora de los cambios, posiblemente salgan de un par de salarios para economizar dinero, conseguir talento, y entonces reestructurarse para los años que vienen.
1: Yo soy de los que creen que Boston tiene un núcleo de jugadores que, por ejemplo, no van para parte, cambiar a Chapman por un... ¿Qué necesitan ellos? Un campo corto. ¿Qué necesitan ellos? Un left fielder. Necesitan más brazos. Muchas veces hay cambios en esos equipos bien... que son fáciles de estructurar, que tú no conoces el nombre de fulano. Porque mira, Jacob Mizorowski, ese se le aparecía a cualquier con una máscara y uno no sabía quién era ese monstruo.
2: No, y con lo de Chapman, ya es un hombre que está, aunque ha revivido su carrera, pero es un brazo que con un equipo que está en competencia le ayuda muchísimo. Entonces tú puedes soltarte de algo, depende de algo para tenerlo y ser una... tal vez no va a ser cerrador el equipo donde él vaya, si tiene un equipo que está competitivo, pero va a ser un setup que cuando tenga un one-two con el cerrador que tú tengas, si tiene calidad y ese, te ayuda y tú puedes conseguir algo bueno por él. Ará. Porque ya está en la, como quiera, por más que sea, está en la prostumería de su carrera.
1: Trevor Story.
0: David dijo eso en inglés,
2: Sí. Sí, fue en inglés, no en español.
1: Sí, para que la gente sepa.
0: En...
1: Son mandados reflat.
2: Son mandados, son sí. Mandados. Sí, eso, ¿verdad?
1: Ya, eso es. Breslow ya hay que sacarlo de ahí.
0: Eso rebota.
1: Sí.
0: Un inglés que lo dijo.
1: Te dejamos que votara a Lecora.
3: Sí, y si en español el mensaje no es el mismo.
2: No, no, porque el mercado al que está llegando es diferente.
1: A Boston, Boston Globe y a los ese que sé yo quién en Boston.
0: Él es Salón de la Fama. Sí. Él es una figura del equipo.
1: Y un general de brigada.
0: Y él trabaja con el equipo. Y él es cercano al dueño del equipo.
4: Le prestan avión.
0: Entonces, no fue aquí... No fue aquí, ande mí, que lo dijo en Albollo. Fue allá en inglés. Sí, no, me pongo yo de ejemplo, que no digan que estoy hablando de otro lado, ¿verdad? No fue en Albollo
4: sí, que
0: lo dijo.
4: El término en inglés, lo que Jansen quiere dar a entender, es la magnitud de quién lo dice, de cómo lo dice, claro. A qué se refiere.
1: Para los que pagan, porque es muy fácil.
0: Ustedes
1: me tomaron la seña.
0: Un despacho de AP, ESPN, Boston Globe, Yahoo Sports.
1: El que compra. El que es fanático de Boston, que es el que gasta dinero. El empresario de Boston, que es el que invierte en el equipo. Dice, hablo general.
0: Claro.
1: No fue
2: Juan. Y muchas veces.
0: Alguien cercano al dueño.
2: Viendo lo de Tenchi, eso es orquestrado que va. O sea,
1: oye, tú,
2: una figura de aquí. Ya. Dilo por ahí que todo, oye, mira, se pongan la pila, se van para afuera.
1: A David ahí en esa palabra nada más le faltó decir.
4: Mandado.
3: Te dejamos
2: planeado. No, pero puede ser que haya conversaciones
4: previas.
1: ¿Y tú crees que cuando David le contestó a Carita, era porque él le quiso contestar? espérate, yo tengo que defender al dueño. Nosotros cambiamos Debe porque Debe llegó, que yo qué eso. ¿Tú crees que eso es lo que tú crees que piensa John Henry? Ahí está el hombre haciéndome el trabajo. Eso de
4: si no fue que lo mandó, si no, oye, fue que lo hablaron previamente. Lo
0: de ¿cuándo juega Boston en la casa ahora?
4: Se pusieron de acuerdo.
0: Boston juega en la casa ahora. Vamos a ver. Porque ellos estaban, le fue bien en Cleveland, si no me equivoco.
1: Yo sigo creyendo de que ya ahí nada más le faltó a David decir, te dejamos que votara a Alex Cora, que ganó el anillo de Serie Mundial,
3: sí,
1: más que
3: en casa.
1: Te dejamos que cambiara a Carita, 300 millones de dólares.
3: Los Orioles.
0: Sí, usted puede estar seguro que a John Henry lo van a buscar.
2: Para hablar
0: de ese tema.
2: Exacto.
0: Allá no relajan. No. Ni tienen que ver con eso. No,
1: que se van a poner bravos.
0: No, jamás. Y le van a preguntar al dueño. Sí, por eso dije, fue en inglés que lo dijo. Y a la prensa de allá.
1: Ahora, Fiebre está otro.
0: No, porque que son. Es que lo denotativo, exacto, es la información, pero connotativamente sí. Tiene otro peso.
3: Es que el hombre también es PR.
1: Fena.
3: ¿Sabes?
0: Claro.
3: Tiene
0: Fena.
3: Conocimiento.
0: Fena. Ahí. No, es que eso no es paje coco. Oye, eso no lo vean sencillo,
1: sí,
0: ¿eh?
1: Sí,
0: no,
1: eso
0: es
1: maduro. Tú
0: estás hablando de una franquicia que tiene muchos fanáticos, que han estado hartos ahí esos fanáticos diciendo vendan el equipo.
1: Sí.
0: Tú estás hablando de una franquicia que
1: es de las 5 grandes mercados.
0: De todo ahí, tú estás hablando de una figura como David, que es cercana a los dueños.
4: Que es leyenda ahí. Voy a
0: entender que es leyenda ahí, que trabaja con el equipo.
4: Todo lo que diga David de Boto.
0: Por eso le dije que fue en inglés. Pam, pam, pam, pam, pam. Búsquelo. Usted pone David Ortiz y John Henry, le salen 5 portales 1A. No piripipao, ni soba la guira, ni pica coco. Se hizo nada de eso. No. A nivel.
4: Se está aprendiendo esos términos.
0: Entonces,
3: pica coco.
0: No son pica coco ni soba la guira. No, ni pica cácara. Entonces, usted verá que te van a buscar a John Henry. John Henry, David dijo que usted está preocupado. Usted lo verá, ¿eh? O espere una declaración. Una de las dos. One or two, diría en inglés. Espere que al dueño lo busquen o una declaración.
4: O que él se anticipa que lo busquen. Antes de irnos a la pausa, por sexta temporada consecutiva.
1: Le vamos a dar la oportunidad.
3: Claro, sí.
4: Por sexta temporada consecutiva, Walter Eddy Tavares gana el premio. Sexta temporada consecutiva.
1: Wow.
4: Gana el premio Jugador Defensivo del Año de la ACB de España.
2: Eso le hizo falta en España, estoy diciendo al Madrid para.
4: Le hizo falta al Madrid, finales, lesionado.
2: Es
4: lesionado.
2: Diferente con ese jugador, ese equipo.
1: Me puse contento. Para los que sintonizaron tarde, verle la alegría a los muchachitos de mejoramiento social, a José Augusto Castro, todos esos muchachos, porque la mayoría de los muchachitos van a jugar.
4: Con ese millón.
1: Yo
4: no hubiera venido. Hoy
1: las categorías.
4: Yo vengo el lunes con
1: bueno, las categorías formativas. No, y Kelvin Cruz fue él mismo. No, tenga sus 260.
4: Yo le mando 250. Su cosita, pero se la mando. Yo se la mando, me quedo.
1: Ey,
4: vengo el lunes.
1: Lo más importante aquí fue reconocerle el trabajo de la Policía Nacional. Un contingente policial en cada uno de esos eventos. Felicidad al general, al director de la policía. Cruz. Y también a Cruz.
4: Está haciendo un gran
1: Jacobito Mató Moquete.
0: Está limpiando la zona.
4: Está limpiando la calle, Cruz.
0: Y todo el que estaba ahí.
1: El coronel de ahí de la zona. Fajado, oye, ahí había un contingente policial, mi hermano, que yo no lo había visto.
0: Y los alistados,
4: muy bien.
1: Mucha
0: oficiales
1: gente.
0: Subalternos.
1: Felicitar al club, al barrio El Brizal,
4: sí.
1: Que se fajaron, ellos superaron a muchísimos barrios que son durísimos de aquí. Pero realmente lo que más nos gustó fue la alegría de los muchachos, la categoría competitiva, y la mayoría de esos muchachos tienen futuro, ¿eh? Muchachos ahí, yo vi mucho talento y. Oye, muchas señoras mayores apoyando sus barrios y sus cosas. De verdad que fue un acierto muy especial de Fernando Teruel.
4: Quiero decir que esa idea,
1: sí.
4: Me la comentó ya hace un tiempo Fernando Teruel. La idea es de Fernando Teruel de ese torneo y recibió el total apoyo del ministro de Deportes.
1: Lo van a llevar a Santiago, sí, porque Kelvin Cruz, cuando era presidente de la Asociación de Baloncesto de La Vega y también alcalde, celebraba los torneos interbarriales y fueron todo un éxito allá.
4: Creó los interbarriales, los municipales, el carnavalesco, de todo creo Kelvin en La Vega.
3: Vamos a hacer la pausa y al regreso queremos saber la opinión de ustedes.
0: Perdóneme, José, que preguntó Ramirito que si tiene chance Lindor del Salón de la Fama. Yo creo que sí.
1: Yo también.
0: Porque él es un pelotero que tiene contrato hasta el 2031. La salud es importante, Ramirito. Sí. Él tiene un acumulado de WAR de 56. Digamos que de 60 y algo en adelante se pone buena la cosa para un...
1: Y generacionalmente uno de los mejores campos cortos.
0: En Cooperstown. O sea, el digamos que un 62, un 63 no cae mal y él tiene chance de acumularlo. Además, él es un hombre que va a dar 300 jonrones. Él tiene 218 bases robadas, ponle que pase las 250. Él tiene chance de pasar de los 2000 hits. O sea que yo no lo veo descabellado. Él tiene un OPS de por vida de 815.
1: Ha hecho 30-30.
0: O sea que,
1: profesor, y él entra en el rango ahí generacional de uno de los mejores campos cortos de su posición.
0: Sí, sí, él ha sido caballo.
1: Él es un top 3 de los mejores durante los años que le ha jugado campo corto.
0: Él ha sido caballo.
3: Hacemos la pausa ahora sí. Y en breve regresamos con más aquí en Fiebre Radio Show.
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1: Continuamos aquí en Fie Bruces Radio Show. 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Los números para que usted el día de hoy se comunique con nosotros aquí en Fie Bruces Radio Show, recordándoles a todos ustedes que no se muevan en ningún momento, cambie de dial o no quite el en vivo de YouTube, porque en breve, a partir de las 9 de la mañana, estará Gravy Vázquez hablando precisamente con nuestros compañeros también, Rafael Faneite y Jonathan Betances, analizando esa final de la NBA, que será de espanto y brinco, como dicen popularmente, mencionando pues esas expectativas, Karl Anthony Towns, Víctor Wembanyama también, siendo como de esos jugadores que...
2: Jalen Brunson, ellos son los tres principales jugadores. Exacto. De esa
1: Jalen Brunson,
2: si queda ya de ahí adelante, a Anunoby. Yo creo que los Knicks, oye bien, vamos a olvidarnos del fanatismo, vamos a pensar en las únicas esperanzas que no le ven los analistas a los Knicks. Yo creo que el subestimar a un equipo que ha jugado tan bien y que ha encontrado el timing perfecto desde el jugador mínimo de la banca hasta el más estelar. Y todo cambió porque ya Mike Brown logra el éxito, pero Fainete, desde que el papá de Jalen Brunson le llamó la atención públicamente, Jalen Brunson cambió drásticamente su juego. Y yo creo que estos Knicks son una especie de que quienes los han subestimado se van a encontrar con una sorpresa, porque no es que San Antonio va a venir y le va a ganar 4 juegos y ya terminó la serie.
1: No, eso no es así.
2: No.
1: Adelante, buenos días.
3: Buenos días. Tengo una pregunta para el maestro Tenchi.
2: Aquí el maestro allá, yo lo que soy es que brinde café aquí.
1: La fiera.
4: Pero hágala.
2: Sí, hermano.
3: Está Nelson Cruz preparado para ser gerente general en Grandes Ligas.
2: Sí, Nelson tiene la capacidad y está acumulando la experiencia. Yo lo que creo que Nelson está en el grupo de los que quieren disfrutar más su familia, por lo menos en estos años, y quizás el tiempo le da la oportunidad de capacitarse, aprender más el juego desde afuera, pero tú puedes estar seguro que ya Nelson ha sido invitado a formar parte de operaciones y de incluso entregarle equipos de Grandes Ligas, que por cierto, uno que también y fue invitado a ser gerente o manager, lo que quiera, y ha dicho que no, por la vida que lleva Moisés Alou. Nosotros tenemos peloteros que prefieren mantenerse cerca, pero no dentro de esas organizaciones.
1: Adelante, buen día.
2: Hay que bajar un poquito el sonido allá para que nos escuche por el teléfono.
5: Buenos días.
2: Buen día.
6: Adelante. Buenos días.
5: Yo estoy de acuerdo con Tenchi y tengo un equipo de softball que discute más básquetbol que pelota. Oye.
4: Ven acá.
5: Aquí me están subestimando a New Orleans y los Knicks, no es un equipito como lo quieren pintar por ahí.
2: Sí.
5: Ya sé, espero el nocturno hoy.
2: ¿Cuándo que van a hacer bollo? Invíteme ahora con los ni un día de esto.
4: ¿Cuándo será el bollo? La gente está preguntando.
7: Mañana.
2: ¿Dónde que lo van a hacer?
8: Lo grabamos ayer.
2: Ah, ya.
7: Pero usted está muy ocupado con su agenda, con
4: el
7: ministro y
4: el
7: eso.
4: Que quiera.
8: Soy ejecutivo del Ministerio de Deportes.
2: Quiero ser parte del
4: el que quiera escuchar de deportes.
8: Está ganando muchos cuartos
4: y gozar. Que vea el bollo mañana.
1: Quiere ganar pelotón también.
4: Es más, ya cuando hagan al bollo, a mí no hay que invitarme. Yo voy ahí, yo me voy a lanzar, yo voy a estar ahí.
8: La host irá al bollo. Dios mediante.
5: Buen día.
4: Mira,
8: buen día.
2: Hello, buen día.
4: Decirle a ese fanático que llamó antes de esta llamada, cuando se refiere a de que Nueva York no es un equipito, ningún equipito llega a las finales de la NBA.
5: Buenos días.
1: Buen día. Adelante.
5: Señores, por favor, lo voy a escuchar por la radio.
1: Ok.
5: Necesito una ayuda profundamente del país. Yo tengo 70 años de edad y tengo 60 hablando con deporte.
2: Sí.
5: Tengo una situación en el barrio mío que es increíble que la gente piense de esta manera. Yo quisiera mandarle los videos que yo tengo que hacer a un niño jugando baloncesto, tirando pelota en la galería de una casa, porque no tiene tablero ni nada. Yo conseguí un tablero en un aro, y con mi esfuerzo puse la cancha en un solar de una señora que me dio el permiso, porque la cancha queda en la calle. La calle mía tiene como 100, como 100 metros, y por aquí no pasa nada.
2: ¿En qué sector vive usted?
5: Eso es Sabana Perdida, en el Palmares, en el barrio Pablo Duarte, al lado de la cañada de Marañón.
2: Oiga.
5: Oigan esto, señores, escúchenme.
2: ¿Dónde queda eso?
5: Ese niño, la mayoría, son de aquí del barrio, todo.
8: Príncipe.
5: Incluso.
8: Príncipe, por favor, como es radio, diga el sector, dónde que está, si es por Villamella, si es en Santo Domingo Este, si es en Oeste.
5: Es Sabana Perdida,
4: Santo Domingo Este.
8: Vamos a escucharlo. Dime cómo
5: es Santo Domingo Norte.
4: Norte, perdón.
5: El barrio se llama Juan Pablo Duarte, al lado de la cañada grande de Marañón.
8: Okay.
2: Oiga.
5: El hecho es.
8: Eso es por Sabana Perdida.
5: Sabana Perdida,
8: pero entonces, el lado de Sabana Perdida que corresponde a esa zona, ¿verdad?
5: Sí, a los Palmares, okay. La calle de gol.
8: Exacto. Ahí
2: oiga, hermano, le vamos a ayudar a resolver el problema.
8: Tú tienes el teléfono mío, escúchame.
5: La mayoría de esos niños son familiares, todos. Y por dos gente, yo lo escuchamos radio, para subir radio, para ellos, porque estamos llenos una parte de ellos.
2: Sí.
5: La mayoría de ellos son familiares. Y por dos personas que no quieren que la pongan a la cancha, yo no puedo tirar al tablero.
2: Ah.
5: El Ministerio de Deporte de la zona vino. Pero soy un cobarde, no hablo con ninguno de ellos. Se supone que tiene autoridad, ¿verdad? Pues le dijo, no, esto no molesta ahí. Vino de la Junta de Vecinos y dijo, no, esto no molesta ahí. Y yo, para evitar inconvenientes, no le he puesto. Aquí hay un niño que tiene 14 años, mide 6'4". Él está en multiuso practicando. Y la mamá fue que me dijo, póngale eso al niño, que esto es mío ahí.
4: Bueno,
5: y también hasta los bomberos llamaron, vinieron aquí para tumbar el tablero.
4: Hermano, como ya nos diste la referencia.
2: Gracias.
4: Yo te invito. Primero, si hay un tema comunitario, si hay un tema que tiene que ver con
7: la barriada de la comunidad,
4: tiene que acercarte a la Junta de Vecinos, ya, porque pensábamos que era un tema de que te hacía falta un tablero, exacto, de que había que, pero ya hay un tema de que no se ponen de acuerdo entre un grupo de personas y otro, ya eso, el Ministerio de Deportes
2: y el mismo INEFI, que tiene que ver INEFI, con los niños, yo lo hubiésemos, sí, conseguido,
4: pero ya ellos no pueden entrar en eso porque es un tema comunitario. Entonces ya, sí, inclusive él dice que él tiene el tablero y que le han impedido ponerlo.
2: Cuando yo era niño, el Club Matica no teníamos cancha, y la cancha de nosotros era la Escuela García Godoy. Las escuelas también sirven de alojamiento para los niños, porque ¿qué es lo que queremos? Que los niños practiquen deporte.
4: Bueno, ahora hay una iniciativa que se llama Escuelas Abiertas a la Comunidad.
2: Sí.
4: Para que en los momentos donde no se está impartiendo docencia, las instalaciones deportivas de los centros educativos se abran a la comunidad.
2: Claro.
4: Se abran los sábados, los domingos, en las tardes, las noches.
8: Hay que escuchar a la otra parte.
4: Sí. Claro, por supuesto.
8: Para ver qué alegan ellos. Dicen, ay, porque no queremos que todos los niños practiquen deporte, pero sin que vaya en perjuicio.
2: No, y que no vaya una desgracia.
8: Ay, ¿verdad? A ver ahí qué dicen los vecinos.
4: Sí, hay un tema
8: como hay que ver ahí. Entonces, el tema de no el tablero.
4: No, él dice que lo tiene.
8: ¿Quién se opone?
4: Uh-huh. Sí.
8: Ya es otra cosa.
4: Ya es otra cosa.
2: Vamos con la próxima.
1: Adelante, buen día.
3: Buen día.
4: Buenos días.
3: Sí, Bruce, denme imposible candidato de cerradores que lleguen a los Yankees, porque Berna no está por esta reposición.
4: Tenchi quiere que le respondan esa también.
2: Posibles cerradores, incluso los Yankees estarían dispuestos.
1: Y Aroldi, no le gusta.
2: A limar las
8: especies. Eso se calienta ahorita.
2: Sí,
8: mercado ahorita dice quién sí, quién no. Sí.
1: Ahora usted no ha mencionado que Cam Schlieder está líder ahora mismo para ganar el sayón.
2: El señor lo dijo, el alemán. Sí, el señor,
8: no, porque sí, él le da funda a los Yankees.
2: No. El alemán ahora mismo es.
1: Qué cosa, Dios mío.
2: El papá de los pitchers. Y un pichón de Gerrit Cole. Igualito, no. Como el estilo y todo.
8: Y es guapo. Sí. Guapo.
1: Sí, adelante, buen día.
8: Hay que ver.
9: Buen día, muchachos. Tena les saluda.
6: Buenas, Tena.
4: Saludos,
2: Tena. Buen día.
8: Harold Chama tiene cláusula
9: de. Día, buen día.
8: Dígalo adelante, hermano mío.
1: No me parece, pero
9: sí, el candidato. Sí. Dos cosas. Primero, Jansen.
8: Sí, señor.
9: Me han acabado porque yo he dicho que Soto ha dado unos jonrones baratos. Pero no voy a denotar a Soto propiamente como jugador, sino simplemente he dicho que ha dado unos jonrones con un juego 6-1, 7-2. Pero también esa es la aclaración, que con el juego en la línea no le entran, le pichan incómodo, le dan cuatro malas. Entonces me han acabado porque yo simplemente he dicho que, obviamente, tú no controlas eso. Tú puedes estar jugando 20-0 y tú vas a hacer tu trabajo. Pero, por ejemplo, ayer en el inning 10 o 2-2, yo siempre dije, tú ves, un palo ahí, un jorrón de dinero. Pero entonces la gente me ha entrado con todo, como que yo estoy diciendo que Soto es el mejor bateador que hay en MLB. Eso por un lado, a que tú me ayudes, me pases la mano, no sé si me va a entender, no estoy criticando a Soto como
2: tal. Ahora,
9: yo
2: te voy a decir algo, escena. Tú algunas veces, siendo un interactivo, siendo hermano de nosotros y amigo, que tiene tanta fuente para hablar, la palabra barato... Ni en el Jonrón Derby. En el Jonrón Derby le dan $1,000,000 a que la saca poniéndosela. Y tú que eres un jonronero de softball, la palabra barato, descarta la cena. Porque hermano, tú tienes que decir un jonrón, tal vez que no fue a la hora del dinero, pero mientras se está jugando pelota, okay. ¿Entiendes? Porque, recuérdate.
9: Ahora, oye,
2: hasta poniéndosela en el Jonrón Derby, no la sacan.
9: Pero oye, yo por ejemplo ahora mismo yendo un concierto de Chicho Severino que hizo en la tumba de San Cristóbal, pero estoy con ustedes porque uno aprende. ¿Te das cuenta cómo el asunto?
2: Sí, sí.
9: Por
2: sí.
9: Último.
8: Yo me

0: el resto del camino, pero yo creo que mientras él esté liderando el equipo en las principales categorías ofensivas, algo él está haciendo.
1: Se fue.
0: Mira, está bien. 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Dígame, host.
2: Harold Llama no incluye.
0: No tiene.
2: O sea que pudiese verse cambiado.
0: Bueno, yo creo que hablar de que un equipo así en junio va a empezar a despachar gente que está muy temprano. Es lo que yo entiendo.
1: Bueno.
0: Y sobre todo con Crochet fuera. Bueno, y
2: no ha vuelto, ¿verdad? Sí. No. Adelante, buen día.
3: Buen día, pero atiéndeme. Gracias, yo que la chica respondió.
0: Dígalo,
4: mire, está en el aire. Mire, para que no se equivoque, usted está en Fiebrusa Radio Show.
0: Sí, está en el aire.
4: Y está en el aire.
3: Yo lo sé. Él
0: llamó aquí.
3: Usted es tu amigo
4: el
3: que llamó
4: aquí. Sí, sabemos, mi hermano.
0: Adelante.
1: No está bien, por si acaso.
0: Bajó con 5.
3: No. David mató a Goliat.
4: ¿Eh?
3: David mató a Goliat. ¿Sabe qué significa eso?
1: Dino, ¿qué significa?
0: Dígalo.
3: Bronzo a Wembanyama.
1: Bronzo le va a ganar a Wembanyama.
4: ¿Qué es esto? Yo pensé que era dominicana, no, que no, le ganó razón, una pela a Puerto Rico ayer.
1: No, yo sigo sé eso. Ay, perdón, no,
4: 100-71. Ganarle a Puerto Rico es lo que sé, bueno.
5: No, sobre todo en las categorías formativas. Nosotros antes era una pela seguro que Puerto Rico notaba. En el superior, después del 77, nos fajábamos de tú a tú. Y ellos no ganaban como quiera. En la mayoría de veces. Pero ahora.
4: Sí, Puerto Rico históricamente nos ha dominado. Sí.
5: En las categorías formativas ya nosotros estamos siendo parte. Bueno, somos top 3 a nivel del área.
2: Adelante, buenas. Buen día.
1: Adelante.
2: Buenas.
1: Saludos.
2: Adelante, buen día.
4: Hoy enfrentamos al poderoso equipo de Canadá. En el FIBA AmeriCup U18. Por eso toma más valor la victoria de ayer ante Puerto Rico.
1: Buenos días. Sí.
2: Adelante, buen día.
1: Hable, que está en el aire.
0: Sin miedo, suéltela.
6: Perfecto. Tenchi.
5: Dímelo.
6: Soy un vegano tan como tú. Apoyo a los reales y diariamente nos saludamos.
5: Ah, un abrazo, hermano. Qué bueno. Vamos
6: a los juegos.
5: Bendiciones.
6: Yo lo que quisiera saber, ¿qué es lo que vamos a hacer con ese base que nos trajeron?
5: No, ya. Él renunció el mismo el domingo.
4: Se fue. Están buscando.
5: Max se volvió un majo.
4: Otro. Mira, y él tuvo bueno.
5: Apellido Max.
4: Y él comenzó bien. No, ahora, Reales ha tenido unos inconvenientes ahí en la posición de armador. Y ellos están moviéndose diligentemente, me consta.
5: No, Salvador, sí, claro.
4: Diligentemente para buscar un armador de calidad para ese equipo de los Reales.
7: Buenos días.
2: Sí.
1: Buenos días.
7: Señora, aquí estoy yo de nuevo, el programa de la cancha.
1: Okay.
7: Oye, la Junta de Vecinos no se opone, es lo contrario. Y la callecita mía, de 75 metros, hay 6 casas. Y es un solo que se opone. ¿Tú sabes cuál es el alegato de él? Que van a venir muchachos de otra calle. Y que va a hacer bulla, que esto por aquello.
0: Pero porque... mi querido, espere, un momentico, espérese. ¿Dónde es que usted quiere poner el tablero? ¿Dónde? Lo primero, ¿dónde es? ¿Es frente a la
7: es
0: casa?
7: Es una callecita. No, al lado, no queda al frente. La base del tablero tú, está en el solar que la señora me permitió que el niño de ella juega. La casa de tal lado, pasa que son gente que no jugaron ni tapita, no saben lo que es deporte.
0: Pero es en una calle, o en un solar que está en uno. No es una.
7: Sí, una calle, no. La única callecita buena que aquí es esa, que mide como 75 metros.
0: Está bien, pero hablen con.
7: Chiquito,
5: el...
7: aquí.
5: ¿Y qué está imposibilitando?
0: Hablen con el caballero, siéntense a dialogar y explíquenle.
5: Por ahí hay uno.
0: Porque también.
5: Uno tabarrones.
0: También tienen que entender que se le va a llenar a esos muchachos. O sea, yo quiero que jueguen. Pero el diálogo, entiéndanse y convencen con el caballero.
2: Adelante,
4: lo único que podríamos hacer en ese caso nosotros es mediar. Que lo puede hacer cualquier otra persona.
0: Claro.
2: Fiebruces, no. Radio Show, sí.
6: Hey, ¿cómo estás? La bella y hermosa.
2: Gracias.
6: Yankee de este lado.
4: Y eso, que tú no estás como nosotros.
8: Un saludo especial para el señor Cocoa, que está viendo ahora desde las gradas. Dice

0: no ve NBA ella.
1: Saludo para Coco.
0: No entiendo qué fanático es. Me voy en 6 con mi querido Nick de Nueva York.
2: Ahí está.
0: Yo dije, que barrían a Cleveland, nadie me creyó. Mírelo ahí. Me voy en 6.
1: ¿Nueva York en 6?
2: Él dijo Nueva York en 6.
1: Métele la casa tuya
3: y protégala. Yo digo que Nueva York tiene un problema. Y es que para ganar, no puede terminar jugando en San Antonio. Tiene que ejercer un dominio de dividir ahí en San Antonio en los dos primeros juegos, ir a Nueva York y decir, esta es nuestra casa, y irse de tú a tú. Pero eso de que de 7 juegos terminarlo en San Antonio es un problema, a menos que no haya una lesión inesperada.
2: Qué difícil me la pusiste. Adelante, buenos días.
3: Su juego 7.
4: Buen día. Mira, al parecer ya los Eagles se cansaron de los problemas con AJ Brown y lo mandaron a New England por una selección de primera ronda de 2028.
5: Que okay, la NFL, tú estás hablando, ¿verdad?
3: Sí.
4: Sí. Es que él tenía mucho conflicto, principalmente con Jalen Hurts. Entonces dime tú, entre tú elegiste tu quarterback con el que tú ganaste y AJ Brown, que es su principal receiver, uno de ellos, de los mejores, pero que okay. Era muy conflictivo, vivía matándose.
5: Bien,
3: pues yo lo que sé que ya el béisbol está en un mundo muy moderno, distinto al pasado, y ya se mandó de reflap ahorita. Señores, con esto de las redes sociales y este mundo del consumo de información, ya no se iguala. En el basquetbol están votando el mismo día, al otro día que descartan un equipo. A Atkins se lo llevaron en menos de 24 horas. Un Cleveland que uno se da cuenta y dice, ahí faltaron un par de piezas.
1: Eso es a lo malo, y a lo bueno se lo llevan antes de que acaben. Hacían su INI, ya Orlando le dio el puesto de entrenador principal
3: estando en
1: la final de conferencia del Oeste con
3: entonces,
1: San Antonio.
3: Imagínate tú que en pelota se van de tú a tú ya las informaciones. Antes era sagrado.
1: Había que esperar.
3: Así que imagínate en el fútbol americano que cambios de jugadores, una estructura para los contratos que no son garantizados, es un lío. Vamos con la próxima. Buen día.
2: Adelante, buenos días.
1: Mira, en lo que llega la otra llamada.
3: En esos barrios aparece uno
1: tabacón. ¿Está ahí?
5: Adelante, hable.
2: Adelante, buen
5: día. Están como tímidos los fanáticos hoy, no quieren hablar.
6: Buen día,
3: saludos. Al señor Letalero, que cuidado, que en esos barrios aparece uno tabarrón y dueño
6: buen
3: de
6: día,
3: barrio.
6: Buen día. Es para hablarle sobre los contratos que ha hecho Boston en las últimas temporadas y no le ha dado resultado.
2: Adelante.
6: Y vemos que Tampa Bay está en primer lugar en esa división.
5: Uh-huh. Dale.
6: Gracias.
1: Es para que
5: hablemos los contratos.
1: Los contratos que ha dado Boston.
3: Pero Boston se ha mantenido low. Hay unos contratos ahí que el de Trevor Story. Hay unos contratos que ellos le renovaron al zurdo de ellos que se le lesionó porque se perfilaba para ganar el Cy Young este año.
7: Bueno, pero Tampa no ha ganado y Boston sí en los últimos años. Sí.
5: Bueno, hay otra llamada. Sí, vamos a ver. Sí.
2: Adelante.
0: Bueno.
3: Sí.
0: Nicole, mi amor, ¿cómo tú estás?
2: Todo bien.
5: Nicole, mi amor, ¿cómo tú estás?
1: Sin el mi amor, por favor. Sin el mi amor.
3: Chama de lo que está ganando 2 pesos.
7: Dígalo.
0: Primero un saludo millones. Para todos. Para
1: saludos.
0: El está completo.
1: Saludos.
5: Ok.
0: Tenchi, hermano mío,
3: dímelo.
0: Déjame decirte algo. Usted tiene 20 potes de luz, vamos a decir que 10 años luz por encima de la crónica actual. Usted se adelantó a los tiempos, hermano. Usted hizo el crossover de la radio análogo a la digital, y eso yo tengo que felicitarlo a usted.
3: Gracias por el respaldo.
0: Tengo una quejita con el profesor. Profesor, de por Dios, usted sabe que estamos en Dominicana.
7: Uh-huh.
0: Si usted se pone a buscar estos funcionarios, sus declaraciones de bienes, usted sabe que tienen uno que 2,000 millones, 3,000 millones. Deje que hagan el estadio. De lo que eso va a quedar ahí. Si no hacen el estadio, él los recursos se van a caer en los bolsillos de ellos.
7: Pero yo no sabía que yo tenía esa. Pero yo no sabía. Yo no sabía que yo tenía esa fuerza que yo impido que hagan un estadio.
0: Bueno, pero usted no está de acuerdo.
7: Ah, no, mi
0: usted
7: hermano. Sabe que... No estoy. Mire, ni estuve de acuerdo ayer, ni ahora, ni mañana. Pues, no estoy de acuerdo.
0: No entiendo.
7: No, pero ese es mi opinión.
0: Esa es mi opinión. Usted se nutre. Esa es mi opinión. De verdad, si aquí hacemos un estadio grande liga y aquí viene juegos de grandes ligas y de otros niveles, usted se va a beneficiar de eso.
3: No, pero que ya no es estadio, ya no es estadio para grandes ligas.
0: El dinero se va a quedar en los bolsillos.
3: Oye, no es para estadio de grandes ligas, que la gente esté equivocada aquí. Los estadios de grandes ligas están donde están los 30 equipos de grandes ligas. Aquí, si se haría, es un parque donde se juega béisbol. Un parque donde se juega béisbol sirve para otros atractivos e inversión, no solamente jugar béisbol.
7: Porque como el amigo lo pone, va a haber una franquicia aquí
3: mudada. No, Federico, un estadio de grandes ligas.
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2: Bueno, hacemos la pausa.
1: Ya el hombre está conectado.
7: Un abrazo a mi hermano Jorge Mota.
3: Que ya tenemos.
1: Claro, ya está conectado.
2: Está conectado.
1: El mío.
2: En el ex NBA, en 8 temporadas, señores, eso no es cualquier.
3: Lleno de orgullo a Venezuela, eso.
1: Pero ven acá. Bueno. Y mi hermano, latinos. El armador de Kevin Durant en la escuela secundaria.
3: Sí, sí, sí.
1: Oye, eso es compaje coco.
2: No se muevan. Enseguida, seguimos con Fiebre UC Radio Show.
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2: Continuamos aquí en Fiebruces Radio Show. 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Ya yo le di los buenos días a usted, buenos días a Jonathan Betanza que está por aquí. Hey. Y yo le voy a dar la pelota a usted, caballero,
3: para buenos que días, presente días.
2: De manera honorífica a esa gran leyenda que está con nosotros ya aquí en Fiebruces Radio Show.
4: Es así, un hombre que revolucionó la posición de armador para jugadores latinos, 6'6 de estatura para un base, en un momento era complicado, no solamente verlo, sino entenderlo. Ya lo dijimos, el armador de Kevin Durant en escuela secundaria, leyenda de la Universidad de Maryland, por 4 años puso números. Terminó su último año promediando casi 20 puntos por partido. Escogido en primera ronda del draft de la NBA, el tercer venezolano en llegar a la NBA. Líder en asistencias de la temporada 2012-2013 con 701 asistencias. Y un dato importante, todavía un hombre joven y productivo que ya es parte, ya es analista de la cadena Telemundo. Hablo de mi amigo y hermano, casi compatriota, pues yo soy casi venezolano. Grady Vázquez está con nosotros, lo recibimos en Fiebruces.
2: Buenos días.
5: Gracias por esa introducción. Yo soy casi dominicano.
4: También.
5: Los dominicanos tienen la energía más electrizante, más positiva de cualquier país latinoamericano y centroamericano. De verdad que gracias por la oportunidad de compartir con ustedes. Para mí es un honor tener esta conversación y bueno, hablar del deporte, de nuestra cultura. Lo grandioso y lo capaces que somos nosotros, por ejemplo, aquí en Estados Unidos a nivel de baloncesto y otros deportes. Así que súper agradecido.
6: Grady, contentísimo de tenerte en el programa, sobre todo en un ambiente que vive el baloncesto del mundo. No bien gana el Paris Saint-Germain y tienen un francés en la final, un francés especial. ¿Qué tanto puedes tú compartir con nuestros oyentes? Primero quiero decirte que te admiro, porque la independencia comunicacional, tu estilo de ser independiente a la hora de opinar, te ha llevado donde te encuentras, más allá de la cancha. ¿Qué tan especial ha sido el inicio de lo que va a ser esta final mañana y para ti con la experiencia de haber jugado dentro y comentar fuera?
5: Bueno, primeramente, cuando tú hablas del extraterrestre, del alien, Víctor Wembanyama, estás hablando de un jugador que no solo es fuera de serie, pero tiene una talla distinta, marca impacto en los diferentes aspectos del juego. Cuando tú hablas a nivel defensivo, te da un upside, te actualiza tu defensa al máximo nivel, en este caso élite. Cuando él está en cancha, le da una confianza al resto de sus compañeros y a su entrenador de que pueden o tienen mayor chance de ganar un partido, sobre todo en el máximo nivel que es la NBA. Cuando te vas a la ofensiva, es un jugador que con esa estatura, con esa talla, no solo puede poner la pelota en el tabloncillo, sino te puede meter un triple, te puede jugar cerca de la llave. Honestamente, el impacto es de diferentes maneras, es multifacético y eso ayuda a alimentar la confianza defensiva y ofensiva del resto de sus compañeros. Cuando tú hablas de un Stephen Castro, de Aaron Fox, Vassell, un Dylan Harper que viene del banco, un Mitch Johnson que es un entrenador joven que viene de la escuela de Popovich, la verdad que es impresionante, ¿sabes? Sin desmeritar lo que ha hecho los Knicks, cuando te refieres a San Antonio Spurs y a Víctor Wembanyama, te refieres a una filosofía, a una cultura de baloncesto, que eso predomina en el tiempo. Por eso fue este equipo de San Antonio, antes de Víctor Wembanyama, fue un equipo de la década, donde ganaron títulos, donde desarrollaron jugadores, donde hay jugadores del Salón de la Fama, donde tienes un Greg Popovich que sigue siendo, a pesar de sus
2: limitaciones de salud.
5: Temas, sus limitaciones de salud, sigue siendo un presidente de operaciones solvente. Cuando ellos pierden el juego, creo que el juego 3 contra Oklahoma City Thunder en casa, o el, sí, el juego 3, ellos se me, él se mete en el camerino. Él no se había metido en el camerino en toda la temporada. Se mete en el camerino, cierran las puertas del camerino y todos los trabajadores, todos los entrenadores, todo el mundo, todo el staff ahí, más los jugadores, y eso fue un momento psicológico importante. Esos son los intangibles del juego. De verdad que para mí esta es la final soñada de la NBA, un equipo de los Knicks que obviamente tenemos a Carl Anthony Towns, que para mí no es Jalen Brunson la diferencia, es Anthony Carl Towns, el dominicano americano. Cuando él está conectado con el juego, cuando él es involucrado en el juego de los Knicks siempre tienden a ganar. Este dato me lo robé de un amigo dominicano que tiene una página, creo que es Crunch Time, que habla
2: Alejo,
5: que uh-huh. Anthony Carl Towns domina las estadísticas avanzadas. Por eso es que la transformación de este equipo de los Knicks, que para mí desde la serie de Atlanta no se veían, pero por lo menos los dos primeros juegos, los tres primeros juegos, no se veían como estos Knicks, y después dominaron a todos sus oponentes. Para mí la diferencia fue que finalmente Mike Brown involucró a Anthony Carl Towns, y ahí estuvo la diferencia, sin desmeritar el resto de los compañeros que hicieron un gran trabajo también.
7: Gravis, un placer tenerte aquí con nosotros, Fernando Ravelo de este lado. Mira, saludos, cuando Wembanyama estuvo en cancha en la serie contra el equipo de Oklahoma, sobreanotaron por más de 60 puntos, me parece, al equipo contrario. ¿Qué tienen que hacer los Knicks, o qué pueden hacer los Knicks para tratar de controlar ese juego de Wembanyama, esa presencia que
4: él
7: tiene,
4: impacto,
7: el impacto a la defensa y a la ofensiva? Porque la gente habla de defensa, pero también a la ofensiva es un impacto. ¿Qué tienen que hacer los Knicks, o qué pueden hacer los Knicks para tratar de no lo van a lograr 100%, pero para tratar de controlar un poco esa presencia de Wembanyama en cancha?
5: Bueno, es una pregunta importante, porque cuando los Knicks jugaron contra San Antonio, y este dato lo tengo de la leyenda Álvaro Martín, el matchup, o cómo se defendieron, o la estrategia defensiva de los Knicks fue así: Jalen Brunson marcó a Julian Champagne, Josh Hart marcó a Stephen Castro, Michael Bridges marcó a Devin Vassell, Oji Anunoby marcó a De'Aaron Fox. Anunoby, tenemos que recordar que es el mejor defensor,
6: caballo defensivo
5: de los Knicks. Y Carl Anthony Towns defendió y marcó a Victor Wembanyama. Ahora, la pregunta es: ¿Carl Anthony Towns puede no meterse en problemas de foul contra Victor, contra el alien? Pudiera ser, pero esta fue la forma en que Mike Brown salió a defender a los San Antonio Spurs. Ahora, este es un equipo de San Antonio Spurs totalmente diferente al cuando se enfrentaron en el NBA Cup. Los New York Knicks solamente se enfrentan a un equipo del oeste dos veces. O sea, un equipo del este a un equipo del oeste se enfrentan dos veces. ¿Qué pasa? Que no hay un poco más de estadísticas o comparaciones, pero sí se puede ver de que todo el mundo vio que la serie del oeste fue una serie mucho más difícil por la fisicalidad, por el talento. Si vamos roster a roster, yo pienso que hoy San Antonio tiene la diferencia. A pesar de que es un equipo muy joven, que no tiene experiencia de playoff, que no tiene experiencia de finales, han podido adaptarse rápidamente a que si cometen un error, la experiencia la obtienen rápidamente y la solución también. O sea, yo creo que lo que ellos están demostrando, siendo un equipo joven, no lo he visto nunca en ningún equipo joven en el baloncesto en general. Este es un equipo que comete errores, pero rectifica rápidamente. Tiene un poder y un talento de rectificar después de un error de manera de una velocidad extrema. Ahora, ¿qué pasa? Que recuérdense que Jalen Brunson siempre juega todo el primer cuarto, y ahí al final del primer cuarto es cuando descansa Victor Wembanyama, y el segundo cuarto es cuando Jalen Brunson descansa, ahí entra Victor. Ustedes saben, y esto lo sabemos todos, que cuando Victor Wembanyama está en cancha, él hace la diferencia. Por eso es que es una superestrella, por eso es que se habla de que pudiera ser la cara de la NBA. Para mí, esta serie Va a ser una serie que no puedo, no, de verdad, quiero ser bastante ético porque tengo amigos en los Knicks, yo creo que Gerson Rosas, el colombiano, que puso este equipo de los New York Knicks juntos, que trae a Anthony Karl Towns, que hace que el banco, básicamente, conjuntamente con el coaching staff, funcione para los Knicks. Siento que San Antonio, con la defensa que tiene, lo que hizo Stephen Castle contra el MVP SGA, Shai Gilgeous-Alexander, fue impresionante. Muy pocas veces se dobló SGA y Stephen Castle se tomó este duelo personal. Lo defendió uno a uno. No, siempre estuvo al frente de la pelota. Y sí, estás hablando de un MVP back to back. No es fácil. Yo pienso que la diferencia siempre va a ser Víctor. Mucha gente dice, bueno, ¿qué va a pasar con Jalen Brunson cuando esté en el banco? ¿Será que San Antonio toma beneficio de eso? ¿O qué pasará cuando Víctor Wembanyama esté en el banco? Yo pienso que de tú a tú, de pelo a pelo, como hablamos los venezolanos, pudiera tener un poco más de diferencia, un poco más de talento el equipo de San Antonio Spurs. Y lo menciono porque todo el staff, todo el roster que acompaña a Víctor Wembanyama, bueno, estamos hablando de Julian Champagne, señores, lo cortaron de Philadelphia 76ers, lo cortaron, o sea, chao, usted está fuera del equipo, lo agarra San Antonio Spurs y en un juego 7 lanza de 6-10, de 10-6 en tiros triples para 20 puntos, o sea, se las puso bien puestas en un juego 7 y para mí eso tiene mucho peso.
8: Señor Vázquez, para mí es más que un honor poder compartir tribuna con usted. Jonathan Betances por aquí.
4: Este es el hombre duro de Don Deportes, Gravis.
5: Saludos.
8: Saludos.
5: A mí me encanta.
8: Gracias. Los Knicks, su último partido hace unos 8 o 9 días, como usted fue jugador profesional, quisiera que nos dé un poquito de un tips, cómo un equipo no pierde el ritmo a pesar de tener unos 8 o 9 días sin jugar. Y mi segunda pregunta es, Mike Brown en la serie pasada contra Cleveland Cavaliers declaró que la estrategia era quien tuviera de frente a James Harden lo atacara uno contra uno. En este caso, Jalen Brunson, su mejor jugador anotador, no va a poder navegar con tanta facilidad porque los guards de San Antonio son muy buenos defensivos. ¿Qué usted entiende que Mike Brown, qué estrategia usará Brown para que su mejor anotador esté navegando un poquito más tranquilo en contra de esos guards de San Antonio?
5: Bueno, con respecto a la primera pregunta, yo particularmente, Gravis Vázquez, como exjugador y ahora como analista, yo prefiero ritmo que descanso. Pero aquí pongo un asterisco, porque para mí la serie más física fue la de San Antonio Spurs contra Oklahoma City Thunder. Y San Antonio va a una final chocado, agitado, porque no fue fácil, fueron a 7 juegos. Del otro lado, unos Knicks que a lo mejor no tienen, a lo mejor pierden un poco el ritmo, pero sanos, descansados, y eso puede ser una ventaja en este contexto particular. Como dije, soy más como que me inclino más al tener ritmo de juego, pero cuando tú hablas de una final y llegas un poco moreteado, un poco agitado, un poco cansado, porque tuviste que ganar una serie en 7 juegos contra el equipo que fue campeón el año pasado, puede ser que esto beneficie de cierta manera a los Knicks. Ojo, por el contexto. Pero siempre soy el que quiero jugar. Vamos a mantener el ritmo. Yo voy ritmo sobre descanso, pero eso es una opinión personal. Muchos entrenadores prefieren descanso, porque si vamos a la serie de Oklahoma, si AJ Mitchell y Jalen Williams, J-Dub, hubiesen estado en el roster sanos, yo no creo que San Antonio les hubiese podido ganar a Oklahoma City Thunder. Pero las lesiones son parte del juego y ellos tenían que reajustarse de no tener esos dos jugadores, y sin embargo tenía un cuerpo de jugadores largo para poder terminar y finiquitar la serie. No lo pudieron hacer, crédito a San Antonio, pero las lesiones son parte del juego. Por eso digo, yo creo que estar sano y descansado para jugar una final de la NBA puede ser que en el contexto ayude a los Knicks. Por otro lado, otro dato importante, y estos son todos de Álvaro Martín y su canal Ritmo, triples de esquina. Otro habla de qué puede buscar Mike Brown. ¿Qué fue lo que más dio San Antonio a Oklahoma City Thunder? Yo creo que los triples de las esquinas. Y cuando tú ves los porcentajes de intentos por juego y la eficacia, tú hablas de que OG Anunoby lanza 3 tiros triples o convierte 3 tiros triples por juego de las esquinas. Tiene un 67%. Harrison Barnes de San Antonio lanza, convierte 2.5, un 39%. Jeremy Grant de Portland, Michael Bridges de los Knicks mete un 2.5% y tiene un 40%. Después tiene a Jabari Smith Jr. de los Houston Rockets y después va Landry Shamet. Mete 2.4, un 43%. Después viene Julian Champagne. So, los tiros triples en las esquinas van a ser un factor crucial para los Knicks, porque eso fue lo que vimos nosotros que San Antonio en su estrategia defensiva le iba a dar a Oklahoma City Thunder. Y yo creo que hay que analizar muy de cerca las estrategias de ambos entrenadores, porque van a haber mucho cross match. O sea, ¿qué es un cross match? Que el que te defiende a ti, tú no lo vas a defender, tú vas a defender a otro. Entonces, ese cross match puede ser que funcione, como puede ser que no. Acuérdense que toda serie en playoff es una temporada distinta de la NBA y siempre, siempre se tienen que ajustar los entrenadores con el contexto del juego. Ahora, insisto, para los Knicks, el jugador clave y el jugador más eficiente en cancha es Anthony Karl Towns. Él puede ser la diferencia para los Knicks en esta final.
2: Gravis, preguntarte básicamente dos cositas. Una, en el caso de los Knicks de Nueva York, que si bien es cierto, después de la serie que enfrentaron contra Atlanta Hawks, ganar 11 partidos en playoff no es poca cosa, hablando precisamente de finales de conferencia y eso. ¿Qué tan sostenible se puede decir así que sería mantener ese ritmo, como tú mencionas, ya de cara a una final? Porque la famosa palabra que se menciona en términos de comunicación a nivel de estadísticas es la famosa regresión a la media. ¿Debería de existir eso? ¿Le pasaría factura en algún momento en esta serie esas 11 victorias de manera consecutiva de los Knicks? Y en otro orden, preguntarte si ha sido prematuro tal vez el ascenso tan rápido de Víctor Wembanyama en la NBA.
5: Bueno, con respecto a tu primera pregunta, me parece espectacular, me parece muy puntual y objetiva. ¿Por qué? Porque, ¿sabes? No podemos desmeritar, y hablo de mi persona, porque yo fui severo con mi opinión con los Knicks y de repente ganan 11 partidos, y ganan 11 partidos jugando un baloncesto eficiente, un baloncesto élite, y eso se tiene que reconocer. No obstante, el año pasado, cuando Oklahoma City Thunder clasifica a la final y Indiana Pacers clasifica a la final, hasta yo alzo la mano de primero, porque uno tiene que ser responsable con sus comentarios. Yo dije que Oklahoma City Thunder iba a barrer a los Indiana Pacers. Esa serie se fue a 7 juegos. Entonces, yo particularmente pienso que los New York Knicks se transformaron, están inspirados, hay confianza, tienen todos los factores para competir contra cualquier equipo de la NBA. Ojo, hace un mes no te iba a decir esto, pero ellos lo han hecho en hechos, en juego, en cancha, han producido cualquier cantidad y volumen de puntos, son eficientes en la ofensiva. En la defensa han podido contener a los oponentes, han podido rebotear bien. Vuelvo y repito, Anthony Karl Towns juega un papel muy protagónico. Entonces la gente dice, sí, los medios, ellos van a regresar a su medio, a su media, a su averaje. Tienen 11 juegos ganados, van a jugar una final. Aquí te juegas todo, aquí vas a ver el baloncesto más élite que tus ojos puedan ver. ¿Por qué? Porque ambos equipos se juegan su vida, se juegan un campeonato. ¿Cuántos años desde que los Knicks llegaron a una final? San Antonio, esto es una final la última vez que estos se enfrentaron a una final fue en el 99. Estaba yo escuchando por allí que en esa final un jovencito de 22 años llamado Tim Duncan, creo yo,
6: sí, hoy,
5: Y hay algo similar ahorita, ¿no? Eso lo escuché yo también, porque obviamente nosotros los analistas tenemos que estudiar de nuestros colegas y hay que acreditarlos en sus comentarios. Entonces, todo eso puede jugar un factor. Esto lo dijo la voz, el alcalde, la voz de los Cleveland Cavaliers en español. Ahora, San Antonio Spurs con un jovencito de 22 años. ¿Es muy prematuro? Para mí no. Te voy a decir por qué. Yo soy Mamba Mentality. Este jugador es una estrella, una superestrella distinta. Él es diferente. Si yo le puedo dar un consejo a un jugador joven hoy, sé diferente. Tráeme algo distinto a la mesa. Piensa distinto. Porque pensar distinto no es arrogancia, es confianza. Si ustedes vieron el Juego de las Estrellas, ¿por qué el Juego de las Estrellas este año fue diferente? Por la mentalidad de Wemby. Él no fue allá a ser amigos, ni ser amigo de Luka Doncic, ni a ser amigo de Jokic, ni ser amigo de Anthony Edwards o de Kevin Durant, mi hermano, mi pana. No, él fue allá a decirles a todos ellos, me voy a apoderar de esta liga. Mentalidad latina, dominicana. Hey, esto es lo mío, esto es lo mío y apártense. Y yo creo que a esa edad, a los 22 años, con la filosofía y con el desglose de lo que significa una franquicia como San Antonio Spurs, que, ojo, ahorita mismo, nosotros todos los que estamos en este panel y ahorita que nos están escuchando en Radio Nacional, en República Dominicana, podemos ir a trabajar para los San Antonio Spurs y ellos nos van a dar un manual de cómo se hacen las cosas en ese equipo y nosotros lo vamos a ejecutar y vamos a ganar partidos. Vamos a ganar partidos porque la filosofía prevalece en el tiempo y ese es el baloncesto de San Antonio Spurs. Para mí, unas finales súper atractivas y un Víctor Wembanyama que tiene el nombre y ahorita el baloncesto puesto en el máximo nivel. El baloncesto después de LeBron James necesitaba esto y se está viviendo. Y unos Knicks que no hay que negarlo, son probablemente la franquicia más reconocida, con menos títulos, pero más reconocida de la NBA.
8: Señor Vázquez, ¿qué tan importante es para el pueblo latinoamericano es esa final, teniendo a figuras como Karl Towns, como el señor Alvarado, Carter Bryant, que tiene raíces boricua, a un David Young que a pesar de no estar en roster está ahí, se ve en la banca apoyando a sus compañeros? ¿Qué tan importante es para nuestro pueblo latinoamericano que tengamos esas figuras envueltas en esta final?
4: Antes que conteste Grevis, decir que también los hosts de ambas arenas son dominicanos, 6-6 Aquino por parte de los San Antonio Spurs en el Frontbank Center y...
8: Denise González,
4: que es la host del Madison Square Garden. Exacto. Son dominicanos ambos.
5: No, bueno, primero que todo mencionar de que ahorita el mejor talento joven, y lo tengo que decir para responder esta pregunta, el mejor talento joven hoy de baloncesto lo tiene en la región, lo tiene la República Dominicana. O sea, que los jugadores están en República Dominicana o los dominicanos que están aquí en Estados Unidos. Tú hablas de República Dominicana y quiero ser específico porque quiero dar una atención específica a los dominicanos. Tú hablas de Karl Anthony Towns, de Al Horford, de Chris Duarte, David Jones García, Anderson García, Jan Montero, Andrés Félix, Ángel Delgado, Helvis Solano, Yacel Pérez, el rey del pop, me encanta él, Kobe Brea, RJ Lewis Jr., Lester Quiñones, y para de contar. Entonces, tú estás hablando de que hoy en día los que ponen la pauta, hoy, estás hablando del contexto del baloncesto ahorita, son los dominicanos. Y para eso tienes que darle crédito a la Liga Nacional, a la Liga Local, a los entrenadores dominicanos y tratar de seguir apoyando y buscar la unión en el baloncesto en la región, sobre todo dentro de tu país. ¿Por qué? Porque estás mostrando un nivel de talento que años atrás era Argentina, después fue Brasil, por un momentico fue Venezuela a nivel FIBA, pero ahorita Dominicana está de verdad alterada positivamente en términos de talento. Hay talento, tú vas a la SPB en Venezuela y ya no se traen tantos americanos.
4: Hay 9 dominicanos, Gravis, en este momento. Exacto. Entonces, en las semifinales.
5: Perfecto. Y eso a mí me llena de alegría. ¿Sabes por qué? Porque yo, como lo dijo mi amigo aquí, yo me siento dominicano, y el dominicano es el mejor host, con la mejor personalidad y de verdad tienen un aura de energético espectacular. Eso hace mi transición a lo que significa para nosotros los latinos lo que se está viviendo en esta final de la NBA. Es importantísimo, pero tan importante. Ustedes hablan de David Jones García, que esté en el roster de San Antonio, y a lo mejor pudiera estar jugando en Europa y ser abridor y uno de los mejores jugadores de Europa. Él está viviendo ahorita un momento en su vida inolvidable y educativo. Y eso va a transformar y va a dar buenos resultados en un futuro. Porque cuando tú estás, tú sabes que es difícil ser bueno alrededor de ganadores. Es fácil ser bueno alrededor de perdedores, pero cuando tú estás alrededor de ganadores, de jugadores mejores que tú, tú creces de nivel, tú creces como ser humano y de repente llegas a tu máximo nivel. Y hablo de eso de un ejemplo de muchos, ¿me entiendes? El impacto que marca a estos jugadores jóvenes latinos cuando tú ves a un Anthony Karl Towns, que obviamente ha representado a la República Dominicana, y tú dices, wow, yo también puedo ser como él, tengo acceso a él, él es nuestro. Eso inspira, eso tangiblemente e intangiblemente ayuda a nuestros entrenadores latinos a seguir formando. E insisto, nosotros los latinos tenemos mucho talento. Nosotros los latinos somos capaces de grandes cosas. Está demostrado y se demuestra por temporada. Ahorita son los dominicanos dominando en términos de talento. Mañana puede ser Argentina nuevamente, después Venezuela. Colombia viene muy bien con el baloncesto. Y ese apoyo al baloncesto latino, al baloncesto centroamericano, es clave. Porque si algo tenemos que mejorar nosotros los latinos es la unión. Si nosotros unidos, no nos gana nadie, nos volvemos una superpotencia. Y eso es lo que refleja esta NBA, esta final de la NBA, que el latino, el hispano, sí puede, y puede al mismo nivel que el americano. Eso hay que decirlo así.
6: No, Gravy, y además de eso, tener la oportunidad de un ex NBA manejar la comunicación, por ejemplo, en el caso nuestro, como han resaltado nuestros compañeros, y esa estelaridad tuya opinando en nuestro programa hoy, de que tener a un Ernesto Jerez, Álvaro Martín, Carlos Morales, ellos nos han enseñado.
4: Ahora Jorge Mota, Grevy, sí, Vázquez, hay un grupo.
6: El grupo buenísimo. Sumaba, o sea, esa es la parte donde cualquier jovencito mirando la transmisión del baloncesto en español aprende. Tienen detalles, gente que conocen el juego, y eso verdaderamente en conjunto con todo lo que tú has dicho de los latinos que han logrado escalar posiciones en el baloncesto, también hay un mundo latino que está aprendiendo este juego, a opinarlo, a desarrollarlo y a comunicarlo.
5: Mira, yo de verdad siento demasiado orgullo, como te dije, yo siempre acredito, porque yo no me la sé toda, yo estoy aprendiendo, esto es una nueva faceta. Sí estudié comunicación social en la universidad, y quiero siempre que mi legado sea, wow, él es distinto. Porque siempre digo esto, muchachos, y esto hay que entenderlo, en la NBA hay 462 jugadores, 464. Les hago una pregunta a ustedes para interactuar. ¿Cuántas superestrellas hay en la NBA? Superestrellas. Dígame un número.
6: No puede haber 10.
5: 10. Ok, yo te voy a dar 20. Tú restas 462 menos 20 son 442. Ahora, ¿cuántas estrellas? No superestrellas. ¿Cuántas estrellas hay?
4: 40.
6: Sí.
5: 40. Tú restas eso y te da un alrededor de 390 y pico. Y tú dices, hay 390 y pico jugadores de rol en la NBA que ganan millones de dólares por cumplir un rol. Señores, ustedes acaban de mencionar, hay 10 a 15 estrellas, hay 40 superestrellas, y sigue habiendo la liga sigue teniendo un 80% de jugadores de rol.
6: Sí.
5: Jugadores que hacen una cortina, jugadores que lo sacan como sacaron a Julian Champagne y le dan una oportunidad y el tipo se gana su billete como es, ¿me entiendes? Entonces, eso es lo que hay que enseñar. No tienes que ser alguien distinto, tienes que ser tú, tienes que creer en ti y tienes que buscar un rol que sea valorable en un equipo. No todo es mete puntos, muchachos, no todo es eso. Yo jugué con Shane Battier Aquí les dejo otra tarea. ¿Cuál fue el averaje en puntos de Shane Battier, el campeón de la NBA? Jugó más de 12 años en la liga.
4: Titular, entonces, titular.
5: Sí, y sí. Titular. Entonces tú estás hablando de un jugador que cumplió un rol, pero se supo manejar. Hoy en día el baloncesto es mucho más que meter puntos.
6: Richard Jefferson.
5: Hoy en día el baloncesto es... Tienes que pensar, hoy en día es hasta presencia, marca, cómo eres tú fuera de la cancha, ¿me entiendes? Porque hay demasiado contenido que hacer, hay demasiado de nosotros que vamos a analizar porque es nuestro trabajo y por ende el jugador completo es el que hace el trabajo dentro de la cancha y fuera de la cancha. Y te voy a dar el mejor ejemplo de ese jugador que no se habla lo suficiente, pero también campeón de la NBA y ha hecho dinero y se lo ha ganado de varón, de trabajo. Drew Holiday, hey, que fue de Milwaukee
6: a Boston.
5: Portland Trail Blazers hizo una corrida en los playoffs impresionante.
4: Y pasando problemas familiares complicados con complicado. El tumor cerebral de su esposa.
5: Imagínate eso. Entonces, yo creo que ahí está el mensaje. Nosotros, los latinos, nuestros entrenadores jóvenes, nuestros dirigentes del baloncesto, nosotros los medios, tenemos que alinearnos, porque nuestra cultura está primero, nosotros estamos primero, que eso es lo que pasa aquí en Estados Unidos. El americano no se pone de segundo ni de tercero.
4: Craig, tú, primero en todo, tú vienes pronto, sí, tú vienes pronto al país, y ese tema lo vamos a tocar aquí en cabina, porque quiero que cuando vengas, que va a ser muy pronto ya, conversemos sobre tus proyectos para los latinos, muy específicamente para los dominicanos, algo que hemos hablado fuera de récord. Pero quiero, antes de despedir, porque ya tenemos que hacer la pausa, que me hables y que le digas a los dominicanos, para ti, primero que me lo describas, porque la gente, yo
6: lo
4: sé.
6: ¿Sabes quién está contento? Lo está escuchando. JP.
4: Junior Páez.
8: La Jipeta, la Jipeta.
6: Que Gregory lo ha sacado en Venezuela con él.
4: El gerente de la selección nacional y vicepresidente de la federación.
6: Me escribió.
5: No, mira, yo, escúchame, primero, sí, eso lo vamos a hablar y sé que nos vamos a unos cortes comerciales. Gym Family, la mejor liga de Miami.
4: Quiero que me hables de Gym Family y que me hables de cómo ha impactado el dominicano en esta etapa de tu vida, de tu carrera.
5: Bueno, mira. Gym Family es una liga en la que yo participo aquí desde el año pasado y ellos son mis hermanos, por eso me considero dominicano, porque han cambiado mi vida, le han dado un giro a mi vida de felicidad y de ese amor al baloncesto nuevamente y al deporte. Recuérdense que yo tuve 6 operaciones en mi tobillo derecho, yo estoy fuera de la NBA, no por un retiro de mi parte.
4: Fue forzado.
5: Forzado. Y cuando entro a Gym Family encuentro una hermandad, un respeto no solo a lo que es mi carrera, sino como ser humano también. Y tú vas para eso, sí, tú vas para mucho. Yo voy a muchos sitios donde siempre alguien quiere algo de ti y te piden algo y da una historia y pon aquí y haz esto. Y cuando tú vas a Gym Family, es usted quiere algo. ¿Cómo se siente usted? ¿Usted se siente bien? Vamos a basquetbol hoy y después que juguemos basquetbol, vamos a compartir. ¿Cómo podemos ayudarte? Yo creo que esa hermandad en muy pocas ligas se ve y de verdad que hay talento y de verdad que hay figuras de República Dominicana allí y para mí ha cambiado mi vida. Ahorita voy al basquetbolazo, voy a representar a los Perrotes que vienen, que es un equipo seleccionado de la liga de nosotros aquí.
4: Eso va a ser en República Dominicana el primero de agosto.
5: Amo el basquetbolazo de la ciudad San Lázaro el año pasado, hicimos parrilla afuera del gimnasio, las calles llenas y repletas de gente que ama el baloncesto, que se respeta, que se quiere. Es que esa energía la tienen ustedes nada más, eso hay que dársela y las cosas como son. De verdad que mi familia de Gym Family, los quiero, sé que me están escuchando ahorita, somos una familia, en la unión está la fuerza y eso lo ha representado Gym Family y ha marcado impacto en mi vida. Porque a veces, señores, lo que menos tú piensas que va a marcar impacto, lo que tú menos piensas que va a cambiar tu vida, es lo que hace ese cambio. Así y ese es. Para mí es Gym Family, un cambio bastante positivo en mi vida y un impacto positivo, extremadamente positivo en lo que es mi vida. Por eso hoy, mi respeto y mi amor por República Dominicana, porque son la gente más bacana que he conocido en mi vida.
4: Bueno, Grevy, agradecerte. Gracias. Tu participación aquí en Fiebruces. Para nosotros ha sido un verdadero placer tenerte, qué bueno que...
9: Y lo esperamos en cabina también.
4: Y te esperamos en cabina cuando estés en República Dominicana. Que aquí me dice la fiera Tenchi Rodríguez, que por muchos años fue quien tuvo la cobertura para República Dominicana y varias cadenas de Estados Unidos de los Yankees de Nueva York, que el GP tuyo aquí es él cuando tú vengas.
6: No, cuando él venga.
4: Que él se encarga de
6: lo vamos
4: que
6: a recibir,
4: tú...
6: ¿cómo se lo merece?
4: Lo van a recibir, el ya tú sabes.
6: Claro.
5: Gracias. Agradecido con ustedes. Cuenten conmigo. Si quieren hacer algo durante las finales, hablar de las finales, estoy para ustedes. Sí.
6: Brother, cuando te pregunten, tú dices, ¿cuál es? Yo soy un fiebrú.
4: Exactamente.
6: Un fiebrú.
4: Y nos despedimos.
5: Yo soy un fiebrú. Gravy más que un fiebrú.
4: Gracias, Gravy. Nos despedimos con esta frase que dejaste, que comenta nuestro colega Chalas, Ángel Chalas en las redes. Nos quedamos con tu frase. Ser bueno alrededor de ganadores. Nos quedamos con eso, Gravy. Gracias. Y nos vemos pronto.
7: Gracias.
4: Un abrazo.
5: Gracias.
4: Hacemos pausa y regresamos en breve con Fiebruces.
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2: Continuamos aquí en Fiebruces Radio Show. 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
4: 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Para el día de hoy continúa la segunda fase de la Liga Nacional de Baloncesto. Y Castro Sport te presenta hoy que los Metros reciben a los Titanes en Santiago. 170 puntos y medio tiene ese partido. 7 y medio le dan los Metros a Titanes. Los Cañeros reciben a los Héroes de Moca en La Romana.
5: 7 y medio mucho.
4: 7 y medio mucho.
5: En este baloncesto en República Dominicana es mucho.
4: Pero yo creo que lo cubren. Los Metros en la arena son difíciles. Sí. Los Héroes visitan los Cañeros. Los Cañeros le dan 2.5, 171 puntos y medio tiene ese partido. Yo creo que los Cañeros hoy se tornan difíciles en la casa. Difíciles. De todas maneras, ya con Jason Valdés, el equipo de los Héroes se ve.
6: No, y los Cañeros obligados a ganar.
4: No, tienen que ganar. No todo el mundo tiene que ganar. Sí. Mañana los Reales tienen que ganar obligados. Imagínate.
6: Está complicado.
4: En la MLB, en Grandes Ligas, Cleveland visita a los Yankees, una serie que comienza a otro nivel. 7.5 tiene ese partido. Los Yankees dan 23.
2: Slater.
4: Ah, va el alemán. Uh-huh. Toronto en Atlanta. 7.5 tiene ese partido. Ahí va, parece que ya sabes. O uno de los duros de Toronto, porque solamente Atlanta en su casa.
2: Kevin Gausman.
4: Ah, Kevin Gausman, que es un lanzador de lanzamientos rompientes y parece que tiene su efecto. Ese equipo, Atlanta, le está dando 12 solamente. Dodgers visitan Arizona, continúan en Arizona. 12 le están dando los Dodgers ante Arizona. 9.5, parece que van dos pitchers ahí. ¿Quiénes son?
2: Eric Lauer por parte de los Dodgers y Soroka por parte
4: 9.5, eso es demasiadas carreras en Arizona. 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
3: Una pregunta.
5: ¿Cuál fue la final? Dice Fernández que quién fueron a la final el año pasado en la LNB. Titanes y Metro, 4-0, Titanes barrio a Metro.
3: Ok, ¿y entonces van a dónde los Titanes hoy?
5: A Santiago.
3: Yo supongo que la arena esta noche
5: se tiene que reventar.
3: Tiene que haber porque tiene que apoyo, no, porque hay un desquite, no, ahí.
5: Y Metro como favorito, exacto, que al fanático le gusta ya ganar el estadio.
3: Exacto. Entonces yo supongo que debe ser una buena asistencia hoy.
6: Debería.
3: Tenchi, ¿qué tú crees? Bueno. O porque tú estás en la revancha de la final. Bueno, tiene que le quitarte esa 4-0.
4: Los Titanes van forzados con los Metros hoy.
3: Sí. Van con ganas hoy.
5: Mira, con los Metros ha forzado todo el mundo que no se llame Gigante y
4: Mira, porque recuerda, el primer juego que juega Jerry Mathews fue el domingo contra los Reales. Va a estar en un proceso de adaptarse de nuevo.
5: Ya debe estar casi ready.
4: Y vuelvo y te repito, es un jugador que en su posición en esta liga, hasta los refuerzos van forzados. Entonces, ya ahí le da un amortiguamiento al dirigente Melvin López.
3: Sí, yo lo vi.
4: Los Titanes, si hubiesen tenido a Yacel Pérez, la historia hubiese sido otra. Pero Yacel es en Puerto Rico que va a jugar.
6: Lamentablemente.
4: Lamentablemente no. El Cocote. ¿Tú viste un meme?
2: Sí, pero Richard ya está aquí. Richard ya está aquí y está metiendo mano también.
4: Sí, pero...
6: Y lo llevó a la clasificación.
4: Pero por ejemplo...
3: Por esa combinación
4: Richard, hubiese sido Rick, mucho no, más. Pero por ejemplo, Richard el viernes se comió a los Héroes sin Jason. ¿Y qué pasó el domingo con Jason?
5: Jason se comió a los Titanes.
4: Hablamos.
5: 19 puntos.
4: Hablamos.
5: 9 rebotes y 5 asistencias.
4: Hablamos.
6: Y no tanto
5: los con dos muelas menos.
4: Y un tipo lesionado. Y no,
5: estaba más suave porque tiene dos muelas menos.
4: Ese tipo es una máquina.
5: Le sacaron los cordales. Que se llaman cordales. Se llaman
6: y no
5: cordales.
6: Tanto los puntos que anotó Jaizo, sino lo que él le inyecta al equipo, la veteranía, cómo lleva el juego.
5: Un líder.
6: Pieza importante, Jaizo Valdés, para las aspiraciones del equipo de Fanete, el de Moca.
5: Uno de mis equipos.
6: Sí, porque tú tienes tres equipos en la liga.
5: Tengo tres equipos en la liga. Tres. Pero no importa.
2: Pero coincidencialmente son los tres equipos que están arriba.
5: No. Claro. No, yo soy de los metros. Soy de los gigantes y soy de los héroes. No.
6: Usted de los metros, de los héroes y de los cañeros.
5: No, de los cañeros no. De los cañeros no. De los metros, de los gigantes y en ese mismo orden. Si cambia el orden, cambia también. Metro, gigante y héroe. En ese mismo orden. ¿Qué pasa?
6: Ahora, si tú no ganas este año.
5: No, ya si yo no gané ahora.
3: No, lo va a declarar.
5: Señores, lo que pasó ayer, cambiando de tema, lo que pasó ayer con la República Dominicana es digno de análisis. Y lo habló Gravis hace un ratito. Ayer en la FIBA Americo, en la FIBA América U18. Los cuatro equipos, déjame sacarlo nosotros. Las tres grandes potencias de América dieron pela, para usar un término que me acaba de secretear aquí, Fernanda. Así es que esa es la expresión correcta. Dieron pela. Y no podíamos quedarnos nosotros fuera de la fiesta. Miren, Canadá le ganó por 54 puntos a Venezuela.
6: Casi nada.
5: 105 a 51. O sea, más del doble. Estados Unidos le ganó de 30 a Argentina. Estamos hablando de categoría 18. Eso están a la puerta de jugar en la mayor.
6: Son hombres.
5: Le ganó de 30, 88 a 58 Estados Unidos a Argentina. Y Brasil le dio una paliza de 33, 103 a 70 a México. Pero como el dominicano es fresco y atrevido, nosotros no nos quedamos fuera de la fiesta. Agarramos Puerto Rico ayer, que es un rival que había que ganarle.
6: Salsa.
5: Y le dimos una paliza desde que comenzó el juego. Esos muchachos salieron a comérselo con todo. Miren a ese muchacho apellido Pemberton, que me dicen que es nieto, creo.
4: El hijo de Marlon Martínez está ahí en ese país.
5: Ahí está.
6: Sí,
5: está.
6: Yo, el hijo de Marlon Martínez Jr. Una estrella.
5: Es una máquina. Me dicen que es nieto, creo que de Fran Erasme, el expresidente de la Federación Dominicana de Baloncesto. 100 por 71 de 29 puntos República Dominicana le ganó a Puerto Rico ayer.
3: Tres de esas potencias, porque Dominicana lleva una potencia ahí, sí. Llegaron a 100 puntos.
5: Sí, es correcto.
3: Solo Estados Unidos.
5: Curiosamente.
6: Se acabó el relajo con los boricuas. Se acabó el relajo ya.
5: Cacalo. Entonces, un borico, usted dice, mire, ya nosotros en basquetbol no salimos.
4: Cacalo en la mañana me escribió, dije, habla de tu amigo Uribe.
5: Es sobrino de Fran Erasmo.
4: No, Cacalo en YouTube. Que yo no tengo que mencionar.
5: Gracias a Julián Suero.
4: Es que todo eso se ha logrado con el proyecto de selección. Bueno, aquí no se está defendiendo la federación. Es la formativa. Santiago tiene 3 años que no pierde en minibasque a nivel nacional.
6: Sí.
4: Todos los torneos minibasque lo gana Santiago. Entonces no se está pensando solamente en el torneo superior, ya va a sacar con un palo. No,
3: es que la base Puerto de cualquier Plata, deporte es abajo.
4: El dirigente de esa selección es puertoplateño.
3: Sí.
5: José Cabrera, Tyron.
4: Porque Tyron es con la categoría formativa de esa de 18.
5: Y mira,
4: es uno de los mejores.
5: Hay una chulería en ese cuerpo técnico. Espérate. Qué bueno que tú pones. Mira. De Puerto Plata.
4: Vladimir Mocano.
5: Bueno, él es mauriciano, él es de Villajuana,
4: sí, pero...
5: tiene más de 20 años en Moca.
6: Ya es Mocano, ya.
5: Freddy Sánchez, que ha sido un trabajador incansable en categorías formativas en la capital. Y Alex Mirabel.
4: Ey, ese es mi pana. En New Jersey es el reclutador de todos los proyectos de selección y los campamentos.
5: De cada 10 jugadores que vienen a la selección dominicana, producto del baloncesto universitario, del baloncesto estadounidense, entiéndase, jugadores dominicanos que se van allá, que no están en el radar de la federación, o jugadores hijos de dominicanos que nacen allá y comienzan a estudiar allá, de cada 10, 7 llegan aquí por Alex Mirabel.
6: Yo invito a quien no ha podido ir a lo que es la cancha del Mini, al Centro Olímpico Juan Pablo Duarte, o el Centro Olímpico Félix Sánchez, para que ustedes vean el trabajo que hacen ahí esos dirigentes.
4: Sí. Escucha lo que dice el ingeniero Arturo Torres. La gestión de Rafael Uribe y el equipo de trabajo de la federación es incuestionable. Por sus frutos los conoceréis. Están ahí los frutos. Mira, se está logrando desarrollo en las categorías formativas. Nunca antes.

0: Tenchi, ustedes y Rafael, que tienen más edad que yo, antes era normal que una selección, 17, 18, 19, duraran 2 o 3 meses practicando y luego, antes de irse al evento, le decían a los muchachos, no podemos ir para allá por falta de presupuesto, por falta de uniforme, por logística.
1: O se iban con tenis malos.
0: ¿Cuándo fue la última vez que eso pasó aquí?
1: Hace rato.
0: No, en la gestión de Uribe eso no ha pasado nunca.
1: No.
0: Que se quedó una selección por
2: falta de fondo.
0: Por falta de fondo.
1: Ellos no llevan periodistas, pero los jugadores van. Ellos periodistas no llevan.
3: Hay que darle crédito.
2: Está buena esa.
1: Hay que darle. Los jugadores van. Pero los periodistas no llevan.
3: Los periodistas comenzaron a tomar miedo porque dijeron de los mismos periodistas. Se meten con Lambón de la federación.
0: Eso es para que la gente vea el gran trabajo que han hecho.
1: No, Lambón es el que va y no manda nota de prensa. Lambón es el que va y no manda un corte a los medios. Lambón es el que va y usted no lo ve haciendo su trabajo. Pero haciéndose selfie, que va a hacer su trabajo, no está lambiendo, está trabajando.
3: Sería imperdonable.
1: Y tampoco llevarlo, espérate, porque tampoco llevarlo pagándole un pasaje y una habitación. Y pagarle lo que cuesta su trabajo.
3: Sería imperdonable que dentro de lo que, cuando mencionamos a Alex Mirabel, porque Alex, al trabajar en el sistema educativo, a través de lo que es la preparación de los niños, que uno no recuerde con énfasis a Pedro Pablo Pérez. Pablo es el papá.
1: Sí.
3: El papá de los papás.
1: Sí.
3: En el reclutamiento de talento dominicano en el exterior.
1: Totalmente.
0: Y también cuando hablamos de categoría formativa hay que mencionar obligado al señor José Maíta Mercedes, que fue, si no fue el primero. Ese fue el sueño de ellos hace más de 20 años. Eso es lo que estamos ahora disfrutando. Ese trabajo en categorías menores.
3: Sí, sí.
0: Pero quería decir algo sobre la victoria de Dominicana sobre Puerto Rico para que la gente entienda lo importante que es esta victoria y el mensaje que estamos mandando. Señores, miren, U18 ya son hombres ya. Esos tipos son hombres ya. En dos años están en NBA o en liga importante. Porque en un torneo U14, U15 o U15, un niño, un roster que esté por encima del promedio puede ser diferencia a un equipo.
3: Sí, sí, sí.
0: Pero aquí son hombres que están jugando. O sea, ese mensaje que estamos mandando como país, como nación, eso retumba en todos los lugares, en todos los rincones. O sea, Dominicana, hay que contar con Dominicana a nivel de baloncesto.
3: Papá, ya los alemanes saben quiénes son
0: nosotros.
3: Italia y los argentinos que lo llevaban 100 años luz.
0: Una vez yo tuve una conversación con Uribe y él me decía que 10 años atrás se le complicaba tener fogueo con un equipo como Lituania, con equipos top. Ahora son esas selecciones que lo llaman.
3: Ahora, hace 20 años.
0: Lo llaman.
3: Un presidente de federación no hablaba con muchachos así. No. Ese era,
0: ¿y cuál es el motivo ahora? ¿Cuál es el motivo?
3: Que ustedes han incidido.
0: Muchas gracias.
3: Ustedes han incidido.
0: Muchas gracias.
3: En lo que
0: un abrazo.
3: El día a día del baloncesto dominicano. No, eso. ¡Ey! Gravy Vázquez lo dijo. Si usted lo reconoce, usted no puede ser reconocido.
0: Eso es así. No, Gravy dijo, me encanta lo que tú haces, dijo Gravy.
3: Estoy hablando.
0: ¿Oíste, sí, parece?
1: Yo le mando tu trabajo. Soy yo que se lo mando.
0: Gracias, hermano. Gracias.
4: Sí, pero no me lo digan otra vez, que después no hay forma de bajarlo de ahí.
1: Mira.
0: Oye, el problema no lo reconocen a otro.
3: Ey, estos muchachos están tan pegados. Olvídate de que La Roca trabaja con los gigantes. Estos muchachos están tan pegados que Rafaelito y Virgilio lo tienen aquí, como representante.
1: Es verdad.
3: Entonces usted tiene que sentirse orgulloso.
1: Claro. Tú, ya tú no eres pajinero.
3: No, que usted representa la base.
1: No, nada más para eso. Pero eso es un halago que te hace. Porque si te digo pajinero, entonces.
0: No, a mí no me molesta eso.
1: Entonces, si no. Si
0: o sea, que tú quieres ponerlo como que están por debajo.
1: No, está por debajo.
3: No me lo subestimes.
0: Aquí hay periodistas también que tienen falta ortográfica, que tú no lo dices tampoco.
1: Hay de todo en el mundo.
3: Por ejemplo, nosotros la vida.
1: Ahora, dígase 3 periodistas que tienen falta ortográfica.
0: Yo soy profesor de aquí, de gramática.
3: Nosotros la Vega tenemos abuelito.
0: Duro.
3: ¿Tú sabes qué?
0: ¿Qué tenemos? Dice
3: abuelito. Aquí hay gente todavía en la clase que tú perteneces.
1: ¿Y tú? No, te vas a salir. Te vas a salir, Techi Rodríguez.
3: Que tú no tienes la capacidad de mencionar el nombre de otro colega y de otro programa.
1: Es verdad.
3: Y le dicen a los colegas del programa, ¿para qué tú te pusiste a mencionar a fulana? No menciona, que
1: tú
3: hay
1: de todo. Hay de todo.
3: Entonces, ese resentimiento no podemos propagarlo. Eso es igual que el que dice, escucha esto, Nicole, estamos en contra de la violencia doméstica y desde que se fajan dos gente, lo suben en su página. ¿Tú crees que yo voy a compartir un intento de agresividad?

0: de dos figuras como Jesús Nova y José Cáceres. No, yo no lo voy a compartir, porque eso es incitando a la violencia.
1: Coherencia, Magali.
0: Esto hay que ser coherente. Yo veo un colega de la crónica de poder. No, usted vive subiendo basura.
2: Eso así. Mira,
0: lo dejo ahí.
2: Déjalo
0: como
2: ahí.
0: Si me dejan a las 11 de la mañana.
2: La NBA acaba de retomar colocar el logo, el trofeo Larry O'Brien en las canchas, que eso se veía hace unos años.
3: Sí.
2: Y ahora, tanto la cancha de los Knicks de Nueva York, el Madison Square Garden, como la de San Antonio en el Frostbank Center, tendrán el logo del trofeo Larry O'Brien en el centro de la cancha. Yo creo que muy bien por la NBA. Muy bonitas las canchas, porque en NBA se hacen públicas los diseños de los tabloncillos.
3: La señorita, la host, no va a preguntar quiénes son los favoritos para la serie. Ya que yo no vengo mañana miércoles, inicia mañana la serie.
1: Es verdad.
3: Hay que aprovechar mi presencia aquí hoy en el panel.
1: Y queremos. Por eso es que yo le dije a ustedes que no lo estén piropeando tanto. Pero porque ya hay que ya aprovechar mi presencia.
2: No, y tienen que preguntar.
3: Yo vengo solamente.
2: O sea, él dice lo que hay que preguntarle. Para usted, señor Deporte.
3: La estoy ayudando a la producción.
1: La
3: estoy ayudando a la producción.
0: Yo te voy a tener que interrumpir. Hoy cumpleaños el jugador más grande en la historia de la República Dominicana en baloncesto.
4: No me diga.
0: 3 de junio del 86.
2: El más grande.
1: No es hoy, es mañana.
0: No, 3 de junio.
2: 3 de mañana.
3: El más grande Vinicio.
0: Ah, pues mañana lo voy a
2: llamar. El más grande Vinicio, ¿no?
0: Yo creía que era 3. Lo voy a llamar mañana. Le voy a decir, usted tiene que participar en los fiebruces.
2: Sí, no, pero llámelo hoy, mañana no.
3: Va a jugar ahora en.
2: Tiene que jugar. Ya Tenchi dijo que sí hace rato, ya esa noticia es vieja.
0: Tiene que jugar.
2: Va a jugar.
3: Ya Tenchi dijo. Que tú eres Nueva York, ¿verdad? No puedo. Esto de San Antonio, entonces.
2: No, pero diga.
1: San Antonio. Perdón, usted ya sabe.
0: Yo voy a marilar la rosca. Te estás después de ese viaje.
2: 6 partidos. Yo tengo esa serie en 6 partidos ganando San Antonio. Yo tengo esa serie en 6 partidos ganando los Spurs de San Antonio.
1: Ok.
3: Atención, fiebruces. San Antonio, campeón 2020.
2: ¡Ay! Primera vez que dice algo que sirve en este programa.
0: Fena.
2: Míralo ahí, primera vez que dice. Llama a Basalte.
1: ¿En cuántos partidos?
3: Yo recuerdo que el señor Fanete dijo que Oklahoma ganaba el séptimo juego.
2: Era favorito.
3: Dije que ganaba San Antonio.
1: Pero Orlando.
4: Yo voy a decir lo siguiente. Yo entiendo que San Antonio debe ser favorito, pero tengo una corazonada.
2: A veces no tiene cuidado, Fernando.
4: De que Nueva York está jugando de una forma especial.
0: Está aprendiendo,
4: sí. Especial. Yo creo que va a ganar San Antonio.
3: Yo quisiera que ganara.
0: Nicole, es tuyo.
1: No, pero perdón.
0: Es tuyo.
2: No, Nicole, te lo ha dado
4: no,
2: tuyo.
0: San Antonio.
3: Ella nunca quiere ser frontal.
1: Ya lo dije, San Antonio, caballero.
0: Las tres series que ganaron los Knicks fue el único equipo, junto con San Antonio, que ganó al contrario. Al barrer las últimas dos, le ganó al contrario en la casa del contrario.
4: Las dos veces.
2: Sí, correcto.
0: Estoy diciendo que si hay un equipo que sabe ir a decirle al otro, aquí estamos.
3: Sí, pero ahora se van a enfrentar.
2: Ahora
3: es defensa élite.
2: Espérate, San Antonio le ganó 2 a Oklahoma en su casa.
0: Sí.
2: Que habían estado imbatidos.
0: Y los Knicks ganaron 2
2: a Oklahoma. O sea que San Antonio le puede ganar allá.
3: Equipito.
2: San Antonio le puede ganar en el Madison.
0: Le voy a
2: ganar.
4: Ahora yo quiero
3: enfrentar a Harley.
4: Y yo sé
3: que
4: le voy a enfrentar.
1: Perdón, Fernán, para yo poder escribirlo aquí.
0: Promo que pueda.
4: No, San Antonio.
1: Hoy la hora.
3: San Antonio en 6.
0: ¿Cuántas horas hoy?
3: San Antonio en 6.
4: San Antonio es favorito y debe ganar. Pero
0: señores,
4: yo quiero
0: la gente de Consuelo en San Pedro de Macorís, la tierra de Maniata, de Anama y de mi gente allá. Hoy el techado de Consuelo multiuso será reinaugurado.
3: Felicitar a Bameso. Felicitar a Bameso, que fueron campeones. Espérate. Del torneo interbarrial.
0: Sí.
3: Más de 150 clubes, más de 2.000 atletas.
0: Arrócate lo de él.
3: Bameso, campeón.
2: ¿Cuántos millones hay? Como 4 millones.
3: Pero oye esto, Tenchi y Rafael y Ravelo.
0: Ningún torneo de baloncesto superior aquí.
3: El dominio de Bameso en categoría menor en los últimos 2 años. Campeón de U14, U15, U16, U17, U18. Campeón en la
2: Liga
3: Copa,
2: de Desarrollo.
3: En la Copa China, campeón Liga de Desarrollo, campeón en el Intervalle.
2: Jugadores en la U22 de España, jugadores
0: y hay
2: de
0: una sorpresa,
2: nacional.
0: Hay una sorpresa.
3: Creo que en el Clásico también ellos lo ganaron, creo, no me equivoco.
0: Hay una sorpresa. De los niños que jugaron en el Intervalle, ya hay uno amarrado con un equipo de España.
2: Míralo ahí.
3: Tremendo trabajo para Club Amesio en categoría formativa. Y esos, esos frutos en 2 o 3 años se van a ver en el superior. Tremendo, tremendo, tremendo.
1: No hay tiempo para más. Nos vemos mañana aquí en
0: Fiebre. Diga que, no hay, que el programa no es igual. ¿Cómo que usted dice?
1: El show que no se parece a nada.
0: ¡Ahí está! ¡Lo fuimos!
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1: Tirándome. Dale, dale, dale, apunta mi número ahí.
2: Apunta.
1: 787-5. Tiene lo que tenga que decir, soy el más duro.

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1: Por aquí estamos nosotros. Como siempre, el placer es exquisito. Poder nosotros abrir este micro, saludarte, abrazarte con música, entretenerte, hacer todo lo posible porque lo pases muy bien de 12 del mediodía a 5, ¿no? Independientemente de que estés en la calle y de que el calor esté sofocante, con todo este polvo sahariano que arropa a la República Dominicana y más allá, y que nos va a estar acompañando por los próximos, qué sé yo, 3, 4, 5 días. Atención a los asmáticos, a los que de repente la piel les juega sucio. Atención a aquellos que a nivel respiratorio se les complica también. Los que

La intención es que podamos pasar este polvo sahariano de la mejor forma. Aquí está su semidios olímpico, el Freddie Mercury de la radio. Sentado en su trono hasta las 5 puntual. Así que vamos a acompañarnos mutuamente. Buen provecho. Hay unas habichuelitas rojas.

0: si fuera fin de semana. Como si fuera fin de semana. Como si fuera feriado. Yeah. Empezamos a conectar contigo.
1: Buenas tardes, maestro, portándome de temprano. Bendiciones para usted y para todos los tribuneros. Que este martes nos llegue lleno de bendición a cada uno de nosotros. Y así como salimos a trabajar, que Dios nos lleve con bien a ver nuestra familia cuando lleguemos.
0: ¡Qué lindo! Para todos lados, ropa fresca. Grabó.

0: Tribuna. Are you ready?
1: Yes, baby.
2: Pero tu boca.
3: Entró, entró.
1: Maestro,
3: llegó,
1: maestro.
3: Llegó el más duro, el
1: maestro, maestro,
3: olímpico.
1: Maestro. Oh, sí.
3: Oh, no. pero.
1: Y otro pero. Y Perimsky. Y otro Imsky. ¡Arriba!
2: Seguimos.
1: Saludos para Arleni, que va para el médico. Oh my God, le duele la cabeza. ¿Cómo va a ser? Arleni, oh my God. Arleni, te vamos a enviar un abrazo bien rico desde la cabina. Vamos a desear en Dios que ese dolor de cabeza en el médico te lo puedas resolver y que puedas regresar a casita. Te abrazamos todos desde la tribuna, ¿eh? Uno de nuestros usuarios de las diferentes apps, pero pues te lleva allí, ¿no? Y vamos a desear en Dios realmente que te puedas mejorar. Que te puedas mejorar.
2: Legendarios.
1: Y que puedas regresar a casa mucho, mucho, mucho mejor. Ojalá que puedas luego establecer contacto con nosotros para saber que todo va muy bien. Sí, ojalá que así pudiese ser.
0: Amén, maestro recibido.
1: Maestra.
3: Amén, mi maestro.
1: Oh, mi maestro.
3: En la tribuna.
1: Maestro, mi maestro.
3: Maestro.
1: Oh, my God.
3: Viendo los caballeros del zodiaco, los caballeros de plata.
1: El pequeño niño.
3: Maestro, esa mujer se le va a quitar el dolor de cabeza.
1: En el nombre de Dios.
3: Y me va a dejar mi propina.
1: Pero maestro, la propina no. Tiene que darle la propina tú allá a mi hijo. Porque ella va malita. Santísimo. Pero, Perosky, Perimsky. Y otro Imsky. ¡Mamma mía! Tienes que llevarla y esperarla para saber que todo va bien. Que todo va bien. Que todo va bien. Arleni, te abrazamos desde la cabina de Ultra 937 FM.
2: Yeah.
1: ¡Vamos arriba!
2: Yeah.
4: Yeah. Buenas tardes, maestro. Buenas
1: pollito.
4: Tardes.
1: Pollito. Yes, sir.
4: Bendiciones.
1: Yes, sir.
4: Sí. Bendiciones para usted, maestro.
1: Maestro. Oye bien. Que yo solo quiero, yeah, oh yeah.
5: Buenas tardes, maestro, haciendo su entrada.
1: Pollito.
5: Jorge Castro Leiva.
1: Negrito.
5: Buenas tardes, buen provecho. Buenas tardes, tribuna.
1: Negrito.
5: Empezó lo mejor de lo mejor.
1: Yes, sir. Desde Villa Mella, desde Villa Juana City. Oh, yeah.
6: Buenas tardes, reportándose
1: Pollito,
6: Kenny Ramírez, mi semidios olímpico.
1: Yes,
6: bendiciones para la tribuna, que esta tarde se llena de bendiciones, entretenimiento y más. Oh, yes.
1: Oh, yeah.
7: Buenas tardes para el mejor. Descendiendo desde los Olimpos, desde allá.
1: Yes, sir.
7: Creado por Zeus.
1: Maestro.
7: Determinado por Poseidón. A servirnos.
1: Oh, yeah.
7: De inspiración para nosotros, sus humildes lacayos.
1: Maestro. ¡Arriba! Es el mediodía, 14 minutos. Estás disfrutando de la comida, te deseo lo mejor realmente. Que te haga muy bien. Que te haga muy bien.
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1: Pero maestra.

0: en el aire. Oh, maestro, lo extrañaba, maestro.
1: Oh, Gravy, pero santísimo.
0: Oh, Gravy. ¿Eh? Oh. Maestro, lo extrañaba, maestro. Buenas tardes, maestro. Puntual hasta las 5, maestro, oh, maestro.
2: Yeah. ¡Arriba! Oye, bien. Yeah. Oye.
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7: Maestro, por esta mujer ya se sanó, maestro. Dijo, wow, qué emisora, ni una bacana. Mierda. Me desestresó, dijo. Ya usted sabe, maestro, me la sanó. Y esos cuartos entonces ya se van a ahorrar. Ya no vamos para el médico. Ay, mi madre, maestro. Ya usted está que se está sanando la.

0: Con el mejor gas, mi calpana. 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
1: Maestro, maestro, mi semidios, mándeme un saludo ahí a Tim y a Lina Perdomo ahí, que van de camino a Santiago, Puerto Plata, escuchando la única emisora Ultra 93.7.

mi semidios olímpico, mi maestro. Feliz tarde, muchas bendiciones, buen provecho. Que Dios cada día me lo llene de mucha vida y salud, mucha paz, prosperidad, armonía. Que Dios bendiga cada día a todos esos tribuneros y tribuneras. Que Dios nos colme cada día de bendiciones, nos dé un feliz día, una feliz tarde. Y estamos.

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2: Dice ella, Luigi, me colocaste la canción, pero en ese preciso momento entró un cliente y no la pude escuchar. ¡Oh! ¡Qué pena, por favor! ¿Cómo va a ser? ¡No, no!
3: Buenas tardes, buenas tardes.
2: ¡Oh, my God! ¡Qué pena!
3: Activa con la tribuna, hasta las 5 puntual. Con el mejor Luigi.
2: Maestra, ¡Oh, my God! Aquí está su Freddie Mercury al aire. Oh my God, no pude escuchar la canción.
4: Pero ya no lo tira el mensaje de Argentina.
2: Maestro. Oh my God, Brigitte.
5: Maestro, activo, maestro. Rudy de este lado.
2: El Rudy.
5: Con la tribuna.
2: Pollito.
5: Con usted.
2: Sounds good. Mira, 12:39. Buenas tardes, buen provecho. Los que están en modo cafecito a esta hora, muy bien. Yo todavía no preparo el café. No, todavía no. Pero en un ratito, no más que tanto, ya lo voy a preparar. La primera taza olímpica de la tarde, para uno estar así como bien cómodo. ¿Alguien me falta acá por saludar? A ver, pasando lista. Iberca, hola.

0: Pero este nombre no lo tengo registrado acá. No sé qué pasa. Le he puesto emojis. No, Suni, hola Suni. How are you, baby? Ahora sí lo voy a registrar. Ay, Suni, perdóname que no registré tu nombre. ¿Cómo va a ser? Qué pena. Oh, wow. Ahora sí ya te tengo registrada allí, Suni. ¿Alguien falta por acá? Carla, dice Carla. Hola, Luigi. ¿Pero Carla es nueva integrante de la tribuna o es? Creo que es la primera vez que escribe también. No puede ser. A ver.
1: Saludar a Carla, que es fiel oyente. Ajá. Pero casi no te habla. Pero sí te escucho.
0: Ay, pero Carla, mi vida.
1: Yo te escucho siempre. Lo que pasa es que no te escribo.
0: ¿Y por qué?
1: Pero sí.
0: ¿Por qué no, Carla? Oh my God. Pero ¿por qué no? Carla, ¿por qué? ¿Por qué? No, Carla, no. Me escucha siempre, pero no escribe. No, por favor.
2: ¿Cómo? Buenas tardes, maestro.
0: Maestro, tardes, ¿pero y cómo va a ser?
2: Escuchando, maestro, calladito aquí, escuchando, maestro.
0: Pollito. Ahí está la chica que para el tránsito. ¿Cómo que? Como siempre me escucha, pero no me escribe. ¡Qué dolor tengo! No,
3: maestro,
0: no. Pollito.
3: Activo, Alexander. Maestro. De este lado. Aunque la calle está caliente.
0: Maestro.
3: Es refrescante escucharlo, maestro.
0: Oh, gravy. Wow. Dice, Oli, soy Carla. Oh, ¿otra Carla? Parece otra Carla aquí, ¿no? Madre de Dios, ¿cómo va a ser? Le falta moral. A ver.
4: Buenas tardes.
0: Negrita.
4: Luigi.
0: Negrita.
4: Aquí siempre activa en mi vehículo.
0: Me
4: con
0: encanta.
4: La tribuna.
0: Me encanta que siempre estés con nosotros. ¿Y cómo va a ser? Dale.
4: Siempre estoy al volante. Yo trabajo a domicilio, siempre estoy manejando. Entonces, solamente te escribo cuando tú dices que hay un video viral y eso.
0: Pero
4: yo te digo, manda el video, maestro.
0: Pero bellísima, no me haga eso. Dice, soy nueva, tengo una semana, dice Suni. Vente a hablar. Oye.
5: Dice en esa libreta sin más razón.
0: Dice, no, Elaine. Lo que pasa es que solo escucho, pero no escribo. ¿Pero cómo va a ser?
5: Si tengo que escoger.
0: Oye,
5: me quedo contigo.
0: Mira, tengo dos, hay una Carla 1 y Carla 2, pero ¿cómo va a ser? Sí, hay dos. Hay dos, tengo a dos Carla actualmente. Bueno, también tenemos un regalo de Carlos acá, ¿no? Oh my God. Quiero ver cómo. Voy a ponerle Carla A y Carla B, será, no sé.
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0: Oh my God.
5: 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Maldito castigo, le grito al aire.
0: Oye, bien.
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0: A mí ponme Carla Cejas, señor, dice ella.
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4: No, maestro, buenas tardes, venía por aquí siempre escuchando.
0: Ay, sweet.
4: Identifíquela.

0: dice, yo soy Carla, número. Pero oh, viene Carla, una la tercera Carla, madre mía. Estaba son con C, ¿qué vamos a hacer? No, no, no, no. La señorita ahogando inside, muy bien.
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0: Oye, de irte a buscar, ok.

0: presente mi maestro. Me encanta cuando empiezan así, levantando la manito.
1: Oh yeah.
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0: ¿Así? ¡Ay, Dios mío! Bueno, el café. Sí, ve que sí. ¡Oh, wow! Mira, la gente duda de repente del café olímpico que preparamos acá, un café artesanal. Ese café llega directamente, maestra. Pues usted no, lo que pasa es que ustedes no están viendo la deidad que tengo aquí en la cabina, pero a ella, a ti. Ese café que tú te estás tomando viene del cafetal especial de Zeus. Es un café olímpico que baja directamente desde el Olimpo acá. O sea que por eso es ese sabor que tiene, sí. Sí. Oh. Oh, bella. A ver, atención acá a los chicos de la tribuna. Atención allá a los chicos de la tribuna. Atención, tribuneros. Mire, yo quiero compartir este video, pero no necesariamente para que usted se ría. Este no. A cualquiera le puede pasar esto. A cualquiera. A cualquiera le puede pasar esto de este video. A cualquiera. Déjeme saber y se lo comparto. Ay, no. Pero no se ría porque no es para reírse. Ahora, ¿será que ella iba con el teléfono? ¿Será que iba mirando, iba jugando con el teléfono? ¿Pudiese ser? ¿Será que el novio le escribió algo bonito y ya se distrajo? ¿Pudiese ser? Mire ese video, ¿Se puede andar distraído en la calle? ¿O fue que ese día le tocó? ¿O qué fue? No sé. Déjenme saber y le comparto el video, mi hijo. Sí. ¿Y la chica que para el tránsito quiere ver el video? ¿Lo quiere ver? ¿Eh? Sí. Mire ese video y déjenme saber qué pasó allí. ¿Se distrajo la chica? ¿Se distrajo la chica, sí o no? Yo creo que se distrajo un poco. No sé por qué, pero me hizo recordar aquellos años de las tortugas ninja, ¿no? Oh my god. ¿Usted vio la serie de las tortugas ninja que andaban así en las alcantarillas y demás? Mire ese video. Atención a la gente que camina, que anda en la calle. Atención. Cuidadito. Pise en cualquier otro lugar, menos en este lugar. Este es el video del pisón de la tarde. Así se llama este video. El pisón de la tarde se llama. Para que la gata mueva la cola. El pisón de la tarde se llama este video. Mire nomás. Dice este maestro.
1: Mándaselo.
0: El pisón de la tarde se llama. Maestro.
1: Mándame un saludo a mi esposa que va rumbo a buscar a los niños al colegio.
0: Ah, sí.
1: Dame un saludo en especial.
0: ¿Y cómo se llama ella?
1: A Lenny Ramírez. Lenny Ramírez. De parte de Santo, su esposo.
0: Oh, un hombre santo.
1: Que la amo mucho y la quiero.
0: No diga que la que ama y la quiere. No lo diga al aire, amigo. No lo diga, A ver, 14 minutos. Tenemos el video del pisón de la tarde.
2: Ese hoyo se le llama el tragagente, maestro Luigi. Porque...
0: Maestro, pero yo sentí como maldad. Ahí usted estaba como riendo. ¿O fui yo que lo sentí? ¿Y? A ver.
2: Cayo, entro en tres.
0: Sí, se está burlando, maestro. Se burló. Maestro, no se burle. Maestro, se burló. ¡Qué feo!
3: Luigi, mándame ese video.
0: Oh, pero Dios mío, y esa niña. Oh, wow, una dulce baby. Acá.
1: Que era hueso, Luigi. Sí. Yo no quiero ver esa hora, sí, mi hermano. Ay, no.
0: Maestro, pero usted se está burlando
1: eso,
0: también.
1: Eso parte el alma, hermano. ¿Te imagina?
0: Por acá, maestro, la cantería está mal puesta porque se tiene que estar pegado al suelo. Bueno, pero ella iba un poquito descuidada realmente. La calle es muy ancha y ella pisó ahí. Mira, déjeme saber y le comparto el video a mi hijo. Déjeme saber para compartirle el video, ¿no? Mire acá, pero no se ría. Que los otros se están burlando del mal ajeno. Por favor, Avichan Groups, mire ahí, pero no se burle porque no es para que se burle.
1: Luis, ya eso le pasa a cualquiera, a cualquierita le puede pasar. ¿Ah, eso, sí? Hermano. No se puede reír de eso, ¿no? Ay, no.
0: Pero te estás burlando, mi hijo.
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0: mande mi maestro, bendiciones. Buenas tardes, maestro, bendiciones para todos, para la tribuna y todos los oyentes, maestro. Feliz tarde, feliz tarde, feliz tarde, mande video, maestro.
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0: una de la tarde, 29 minutos. Atención allá a los chicos de la tribuna. Le acabo de cambiar el video. Me gustaría que podamos nosotros juntos acá analizar este video. Este que le voy a compartir ahora. Este que le estoy compartiendo ahora mismo.
1: Buenas tardes, maestro. Bendiciones.
0: Maestro,
1: ahora.
0: Yes, sir.
1: Si hay algún video por ahí, llegar.
0: Sí,
1: por
0: mire,
1: favor.
0: Vamos a analizar este video.
1: Dios olímpico.
0: Pollito, vamos a analizar este video viral. Este que le estoy compartiendo. De hecho, dicho sea de paso, lo compartimos en Noticias Ultra. Mire este video. El jovencito se llamaba Chonguito. De San Francisco de Macorís. Mire este video.
2: Pásame ese video, que yo estoy por aquí.
0: Mire ese video. Mire ese video y deme su apreciación.
3: Maestro, buenas tardes. Eduardo acá en la tribuna presente.
0: Sí.
3: Estoy a la espera del video. Vamos a analizarlo.
0: Mire ese video.
4: ¡Mándeme el desgraciado!
0: Mire ese video, analícelo. Mire el video y analícelo.
4: Mire el video.
0: Mire ese video y analícelo. Mírelo, no, observe ese video y analícelo. Que luego le voy a descargar el segundo video para que usted escuche lo que dice un tío. Pero mire ese video, mírelo. Mire ese video, mírelo.
3: Deme el video, maestro, para chequearlo.
0: ¿Qué pasó ahí? Mire ese video y dígame qué pasó ahí. San Francisco de Macorís, Chonguito. Mire a Chonguito ahí. Mire lo que le pasa a Chonguito. 1, 2, 3, 4. Mire lo que le pasa a Chonguito en ese video. 1, 2, 3, 4. Mire lo que le pasa a Chonguito en ese video. Mire lo que le pasa a Chonguito en ese video y deme su apreciación. Luego de eso, le voy a compartir entonces lo que dice el tío. Pero mire ese video primero. Mire. Mire el video, analícelo, por favor.
3: Mi maestro.
0: Analícelo.
3: Semillos Olímpicos. Buenas tardes a usted y a todo el personal de la tribuna.
0: Maestro. Mire ese video, maestro. Analícelo.
3: Mande video, maestro.
5: Maestro, a Chonguito se buscó eso. Por estar burlándose de la autoridad.
0: Mire ese video y deme su apreciación. ¿Qué pasó con Chonguito ahí?
3: Mande el video, maestro, mande.
0: Chonguito. Menos de 25 años. Y luego yo le voy a compartir entonces a ustedes el video del tío. Cosas que pasan en una calle normal en San Francisco de Macorís. Déjeme saber, le comparto el video.
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0: imagina que por un segundo tú sales a hacer cosas indebidas. Imagínate eso. Imagínate que por un segundo tú sales a hacer cosas indebidas, que sales a asaltar, que sales a atracar. Imagínate que sales con ese, con tu combo, ¿no? A hacer lo mal hecho, lo indebido. Y resulta que uno de tus propios compañeros es el que te quita del medio.
1: Pero para lo que yo veo, ese que estaba tirado en el suelo andaba con los mismos delincuentes, creo yo.
0: Sí.
1: Así que yo estoy mirando ahí, mi
0: Sí. Uno de los delincuentes asesinó de un disparo a un compañero de ellos.
2: Está bobo, Chonguito.
0: No,
2: está bobo.
0: Chonguito no está en este plano, ya Chonguito está en el otro. Salió a atracar y un compañero de frente le da un fundazo. De frente, eso fue en San Francisco de Macorís.
3: Buenas tardes, maestro. Espero que esté todo bien, bendiciones. Mándeme el video de pisón de la tarde y el chonguito. Mándamelo los dos.
0: ¿Usted quiere ver lo que dice el tío? Déjeme saber que le comparto lo que dice el tío. Le comparto lo que dice el tío. Ahora, ¿qué significa esto? Atención, juventud. Atención, gente bonita que nos escucha. Trabaje, haga las cosas por donde tiene que hacerlas. Haga las cosas bien. Haga las cosas bien. Para que no le pasen cosas como esta de Chonguito.
1: Mándeme el otro video.
0: Mire lo que dice el tío.
1: El pisón.
0: Vamos a mandarle eso también. Mire lo que dice el tío. Ahora, mire lo que dice el tío.
4: Dale, maestro, mande todos esos vídeos, mándelo todo, mire, los tres, los cuatro.
0: Uno no se va a alegrar nunca, ¿no? ¿Verdad? Uno no se puede alegrar de eso, pero imagínese usted, el que anda atracando, el que anda haciendo lo mal hecho en la calle, imagínese que hubiese sido usted, hubiese sido yo, trabajando en la calle y estos tipos... Que andan ellos allí, todo maleanteo, en un vehículo, asaltando, bueno. ¿Qué podemos nosotros decir acá?
4: Buenas tardes, maestro. Mándeme esos videos, por favor.
0: Ahora, si pasa así, si pasa entre ellos, bueno, pues uno dirá, bueno, pues excelente. Hierba mala, que se entren ellos. Mira el video y déjeme saber.
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0: Maestro, maestro, el buscador de este lado, mándeme el video para dar mi opinión.
1: Pedro, que no me venga a decir que es un niño serio, que ese era un delincuente y esa era una banda de él, que no venga a decir nada ahora. El video del pisón.
2: Bueno, maestro, eso fue que ellos no se pusieron de acuerdo, fue en el atraco. O Chonguito, quiso desafinar con algún familiar del otro atracador. Es la única lógica que tiene que tener eso, porque no. Se lo lambió ahí de una vez.
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0: Bueno, maestro, eso pasa como que se le zafó. Y así mismo lo dejaron tirado.
1: Maestro, pero según el tío, era un niño, un muchachito sano y serio. Tuvo problemas con una menor. Estaba ya agresivo ahí, también pidió disculpas después. Ah, pero era una joyita.
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0: Vamos a aprovechar el momento para saludar a Nati. Hola, Nati. Va con uno de los chicos de acá, de la radio, ¿no? Que andan en sus vehículos, como siempre, con nosotros para todas partes. Nati, how are you, baby?
1: Tengo un plan.
0: Abrazo para Nati. Suena lindo ese nombre, Nati.
1: 16 de noviembre.
0: Tenemos polvo sahariano
1: para ti.
0: Recuerda lo que tienes que hacer en casita, ¿no? Recuerda lo que tienes que hacer en casita. Siempre quitar el polvo por la mañana, por la noche, ventilar, abanico.
1: El destino.
0: Limpiar en su totalidad. Buena ducha también. Ese cielo está, que no me quiero imaginar realmente. La gente que está trabajando ahora mismo y que no tiene aire. No me quiero imaginar. No me quiero imaginar realmente. A ver.
2: Maestro, maestro, buenas tardes. Y no, por aquí activo.
0: Pollito.
2: Maestro, estamos viviendo una bebida de los dioses del Olimpo.
0: Ah, sí.
2: De esa de la que usted nos enseñó a beber. Café.
0: Un café.
2: Pero café caramel, estamos viviendo el maestro. Café caramel, cappuccino.
0: Maestro, pero está fino, mijo. Mira, polvo sahariano incrementa calor y alergias en el país. Será más intenso en las últimas 48 horas. Atención, familiones. Polvo sahariano incrementa calor y alergias en el país. Será más intenso en las últimas 48 horas. Mire, tómeme mucha agua, por favor. Mucha. Mucha agua, por favor, mucha.
3: Maestro, maestro, por fin llegó el martes. Maestro.
0: ¿Así?
3: Mi nombre es Edgar, llegó el tipo, maestro. Me metí a la tribuna, pero de una.
0: ¿Así?
3: Maestro, me alegro cuando escucho. La tribuna.
0: Wow, mano. Pero se escucha la euforia, ¿no? Bienvenido, maestro, al abrazo de su semidios olímpico. Sí.
4: Buenas tardes, mi maestro.
0: Maestro.
4: Semidios olímpico. A la tribuna que se hidrate, maestro, porque este calor está peligroso.
0: Maestro, hay que hidratarse, ¿eh? Y no estar haciendo ejercicios a esta hora, no. Pero para nada, por favor, no.
2: Maestro, este calor está fuerte, está deseo el sol. Este polvo de Sahara va a matar a uno.

0: Yo hago Uber.
1: Sí.
0: Y el aire de mi carro yo no lo apago. Hasta parqueado esperando el servicio, lo tengo yo prendido, maestro.
1: A toda máquina. Mira, licenciado Jiménez está con nosotros sin saber muy bien.
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1: Voy a buscar un poco de agua, realmente, un poco de agua olímpica para disfrutármela, porque aún aquí siento la necesidad, siento la sed. Dice acá, a ver.
3: Agua olímpica para disfrutarla.
1: Aún aquí siento la necesidad. 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

0: Quiero preguntar, a ver. Mira, quiero preguntar. La pregunta es, ¿usted es qué día de este mes usted cumple años? ¿O ya usted cumplió años? ¿Qué día de este mes usted cumple años? ¿O si ya cumplió años? El asunto es que nosotros le vamos a celebrar el cumpleaños. Ya sea que usted cumplió años o va a cumplir años a final de mes. Gracias a Jens y a De Ángeles Cakes RD. Le vamos a celebrar el cumpleaños acá. Un cumpleaños tribunero en la cabina. Cumpleaños tribunero acá en la cabina. Lo vamos a celebrar. Le vamos a partir su bizcocho. ¿Será un chico? ¿Será una chica? ¿Dónde estará Jess de Ángeles Cakes? Estará escuchándonos por ahí. Vamos a celebrarle su cumpleaños. Lo vamos a celebrar. Si no se lo celebraron, ok. Se lo vamos a celebrar nosotros acá en la tribuna. Se lo vamos a celebrar nosotros acá en la tribuna. Atención, a ver. 809-563-0937. Empieza a registrarte ahora. Si no le celebraron el cumpleaños y lo dejaron pasar por alto, nosotros se lo vamos a celebrar. Con invitados especiales y con tribuneros especiales, vamos a celebrar su cumpleaños. Con tribuneros especiales, vamos a celebrar su cumpleaños. Se fue esa llamada. Con tribuneros especiales, invitados especiales, le vamos a celebrar su cumpleaños. Hello, buenas. Hey, hello.
1: Buenas.
0: Sí. Hola.
1: Jason le habla.
0: Maestro, ¿cómo está usted, mi hijo?
1: Está muy bien, gracias a Dios.
0: Mire, ¿usted cumplió años o va a cumplir?
1: Voy a cumplir.
0: ¿Cuándo cumple años, mi hijo?
1: Yo cumplo el 12 de
0: agosto. El 12. Escríbeme entonces al WhatsApp. Y dime, hola, Luigi. Cumplo años el día tal para tomarte los datos. Dale. Que lo buenas. Se fue esa. Hello, buenas. Se fue esa. A ver, ¿usted cumplió años ya? ¿Cumplió años ya o va a cumplir años?
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0: ¿Usted cumplió años ya o va a cumplir años? A ver.
3: Yo cumplí año el 25. Todavía estoy activa.
0: ¿Y no se lo celebraron? Pues se lo vamos a celebrar nosotros. Hello, buenas. Se fue esa. Hello, buenas. Hello.
3: Buenas.
0: Maestra, hola.
3: ¿Cómo está, maestro? ¿Y este tribunero? ¿Qué dice?
0: Feliz por acá, porque vamos, gracias a De Ángeles Cakes RD, le vamos a celebrar el cumpleaños a un tribunero o a una tribunera. ¿Usted cumplió años ya?
3: Sí, el 25 de mayo.
0: ¿El 25? ¿No se lo celebraron?
3: No, nada, no me hicieron nada. ¿Qué? No me partieron el bizcocho.
0: Ah, pues le vamos a partir un bizcocho, mija, no se preocupe. Escríbeme ahora al WhatsApp para registrarte en el concurso, ¿ok? Escríbeme. 809-563-0937. Usted cumplió años ya. Va a cumplir años. Déjeme saber, por favor, porque lo voy a registrar en un concurso acá. Y nosotros, aquí en la cabina con invitados especiales, le vamos a partir su bizcocho. Sí, sí. Dice, yo cumplí el 12. Bueno, pero no importa, ¿no? Si no le celebraron su cumpleaños, nosotros le vamos a celebrar el cumpleaños. Si no se lo celebraron, nosotros le vamos a celebrar su cumpleaños.
4: Ay, hombre, un angelito, el nene. Sin vergüenza.
0: A propósito del video que compartimos ahorita.
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0: Déjeme saber. Bueno, acá tengo ya algunos que se están registrando. Muy bien. Si cumplió años y no se lo celebraron. Dice por acá Joana, yo cumplí el 20 de mayo y no me lo celebraron. Bueno, pues quédate allí que te voy a tomar los datos. Si a usted no le celebraron el cumpleaños, por la razón que sea, no se preocupe. Jess, Ultra 937 FM y De Ángeles Cakes, aquí en la tribuna, le vamos a celebrar el cumpleaños con globito, bizcochito, picaderita, música y a pasarla bien. Nosotros le vamos a celebrar el cumpleaños. Tu día de cumpleaños es lo mejor que puede pasar, ¿no? Y hay que celebrar tu santo. Puedes llamar ahora, puedes registrarte con tu nota de voz también. Y en este mes nosotros te vamos a celebrar tu cumpleaños. La vamos a pasar muy bien acá en la cabina, contigo y con invitados especiales. 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Te celebramos el día de tu santo. Bueno, maestra, pues déjeme los datos ahí. Y quién sabe si, ¿sí? Si le partimos su bizcocho acá en la cabina. Y comemos de su bizcocho todos los invitados, ¿eh? Sí, sí, sí.
5: Por favor, te lo pido.
0: Dice Esther que sí, que ella quiere también celebrar el cumpleaños. Modo tribuna. Oh my God.
6: Aunque estaba buscando.
0: Tienes el chance de hacerlo ahora, ¿eh?
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0: pendiente porque gracias a De Ángeles Cakes y Jess, acá en la tribuna de tu estación favorita Ultra 937 FM, te vamos a celebrar tu cumpleaños. Así que desde ya puedes empezar a registrarte. Mire, una pregunta, a ver, una pregunta, tribuneros. ¿Tiene usted un vecino que no le deja dormir por las noches con la bulla y la música? A ver, algún vecino, algún tribunero por acá que tiene un vecino que no lo deja dormir con la música? Atención allá, chicos. Tenemos acá, por casualidad de la vida, algún tribunero que tenga un vecino que no lo deja dormir con la música. Déjeme saber, por favor, y le comparto este video en Santiago. A propósito de los vecinos que no dejan ¿Cómo fue, maestro? Maestro, miren cómo terminó la bulla. Mire acá el video. Esto pasó en Santiago, Esto pasó en Santiago. El barrio se llama Los Santos. ¿Tiene usted un vecino que no lo deja dormir con la música?
1: Maestro,
0: dele.
1: Yo tengo un vecino que cuando él no pone la música, ahí es cuando yo no duermo, maestro. Y le voy a mandar antirruido para que lo ponga a poner ruido.
0: ¿En serio?
1: Maestro, me encanta la bulla.
0: Ah, sí. Pero son casos especiales,
2: Ay, ojalá y sea solo música. Yo tengo una iglesia de extranjeros, para no decir la palabra, y no me dejan dormir. Y ese culto se acaba a las 12 de la noche.
0: No. Mire, yo no sé qué opina la tribuna, pero yo considero que ya a las 11 de la noche, 10 y media, 11 de la noche, ya basta, considero yo.
1: Usted es un vecino. Maestro, donde yo vivo.
0: Ajá.
1: Al frente hay un colmado.
0: Ay, mi madre.
1: Yo tengo un vecino. Y el dueño del colmado, él espera que el barrio esté calladito, que esté todo el mundo tranquilo. Y en eso de las 7 de la noche, cuando él ve que está todo el mundo tranquilo.
0: Ahí arranca.
1: Viendo su serie, viendo su novela, lo que sea.
0: Ajá.
1: Él saca una bocina y le da todo lo que da.
0: Aunque
1: no haya gente en el colmado. Porque si hubiera una gente bebiendo, pero aunque no vea a nadie, no dele como la tranquilidad que él no la puede ver.
0: Bueno, pues vamos a compartir con la feligresía este video. Esto fue en Santiago. Bueno, pues el vecino se cansó de la policía, se cansó de que interviniera.
3: Maestro, yo tengo una iglesia al frente, maestro. Y cuando hay culto, nadie puede hacer nada.
0: y todo es malo, insisto, Todo es malo, en fin.
4: Maestro, buenas tardes.
0: Dale,
4: maestro. Bendiciones para la tribuna.
0: Maestro,
4: yo le voy a decir la verdad a usted.
0: Dele.
4: El que no ha vivido cerca de una iglesia, no sabe el tormento que es. ¿Qué es ese, maestro? Maestro, esa gente entra y salen a toda hora, maestro. Cuando le cogen una vigilia, es a las 2 de la 3 de la mañana, ese bim, bram, maestro. Pero es una cosa increíble, maestro. Oiga, eso es algo, a mí me ha tocado.
0: Mire, con el debido respeto, ¿no? Con el debido respeto a las creencias religiosas, yo me río porque los domingos donde yo vivo, hay alguien que sale con un parlante de 5:30 de la mañana, 5:30 aproximadamente. Es un parlante a las 5:30 de la mañana, a darle la bienvenida al domingo con la palabra de Dios. A todos nos encanta que nos hablen de Dios, Aunque estaba buscando. Pero a las 5 de la mañana, por favor. No. A las 5 de la mañana, no. Yo sé que no, a las 5 de la mañana, no, de verdad, a las 5 no.
4: Cerca de iglesia,
0: no, a las 5 no.
4: Y maestro,
0: madre de Dios.
4: La música.
0: A las 5 de la mañana.
4: Dura un rato con ella.
0: No puede ser.
4: Llega un momento que se emborracha y se acuesta, pero maestro, las iglesias.
0: Maestro, a las 5 de la mañana con un parlante.
4: Maestro, usted le ha tocado, maestro. No. Qué bueno que usted le ha tocado. A las 5 de la mañana, cuando uno está cogiendo el sueñito, maestro. Mire, eso es terrible.
0: Madre de Dios. No, a las 5 de la mañana, no, a las 5 de la mañana, no. Todos los domingos a las 5 de la mañana, no.
5: Escúcheme, me ignoró, le pedí los videos primero y me ignoró, no me lo mandó.
0: No, pero mi niño, lo que pasa es que se lo he borrado. Ese lo he borrado, mi niño, por eso no lo he encontrado, ya lo he borrado. Se pone con un megáfono en una esquina. No puede ser. A las 5 de la mañana. No puede ser.
6: Pues tengo para decirle a mi maestro que en mi edificio el bulloso soy yo.
0: ¿Ah, sí?
6: Y que hagan lo que yo quiera.
0: maestro. Después no sé qué.
7: Mándalo, maestro, mándalo.
0: Yo, maestro, mire, yo le voy a enviar este video entonces para que usted. Para que usted me diga entonces.
7: Los que vivimos en barrio donde hay gente que no tiene consideración. No digo a las 5 de la mañana, maestro. Ninguna hora.
0: Maestro, 5 de la mañana con un megáfono. Y a veces con un parlante. Y si viene de acá, ¿qué es lo que pasa? A las 5 de la mañana, cuando hay un silencio que ni los gallos han cantado todavía.
4: No, maestro, me pasa que ese guardia, maestro.
0: A las 5 de la mañana.
8: Mándalo, maestro, mándalo.
0: Mire ese video. Esto pasó en Santiago, el barrio Los Santos. Mire lo que pasó allí. Yo considero que el derecho al respeto ajeno es sinónimo de paz y que hay un momento donde hay que respetar, ¿no? El amanecer, hay que respetar también después de dar las 11 de la noche.
9: Mi cuerpo te necesita.
0: Maestro, ¿cómo va a ser? Usted es el bulloso.
10: Hombre, por los talles de patadas, por la dona Sátangara. La bocina del vecino haciendo daño.
0: Le estoy, ay, le estoy diciendo.
11: Maestro.
0: Dele, maestro.
11: Y usted no puede llamar Coba. Es reportar eso.
0: Es que bueno.
11: Es amigo mío, ¿qué voy a hacer?
0: 5 de la mañana se sube allá a lo más alto de su techo y allá empieza. Me encanta porque va a hablar de Dios y todo lo demás, pero por favor, ¿no? A las 5 de la mañana, no.
7: Mándamelo, maestro, mándame, buenas tardes, mándame el video, mándamelo.
0: Ahora, mire cómo puede finalizar su vecino si no le hacen caso cuando le pide que le bajen la música. Mire el video.
10: Maestro, yo no es que tampoco apoye la violencia, pero eso no es así. Hay que tener prudencia y providencia y sobre todo pulcritud. No es que,
0: ¿así?
10: Que yo la subo en horarios donde las sé que los vecinos están aquí.
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0: Maestro, maestro, tengo una duda. Usted, ¿cómo es el semidios? A ver si usted me la aclara. ¿Es que acercaron más el desierto para acá o es que nos empujaron a nosotros hacia allá? Porque yo tengo 46 años y yo no recuerdo haber escuchado antes sobre el polvo del Sahara. Todo eso es como de unos años para acá, ¿verdad? Ayúdeme ahí, a ver, o alguien de la tribuna.
1: Ay, mi pequeño niño. Ay, mi pequeño niño. Mi pequeño Edwin. Nosotros tenemos la visita sahariana desde hace un buen ratito, ¿eh? Desde hace un buen ratito. Y puede que en otro momento sí teníamos la visita sahariana o que siempre ha estado vigente, presente. Pero ahora ya a nivel de meteorología, de temperatura, pues tenemos mejores diagnósticos. Pero creo que siempre el polvo de Sahara nos ha acompañado. Evidentemente, todo esto del cambio climático, la acción humana. Eso que ha propiciado el escenario, ¿no? Para que la visita sea más recurrente. Incluso este es 100 veces más grande que la República Dominicana. O sea, el polvo sahariano que nos está visitando. Así que nosotros somos muy reincidentes en invitar a la gente. Sé qué calor. Sí. Dice mi hermosa doctora Mar. Sí, está con el calor de la madre. Eso que anda en el vehículo en modo tribuna y con el aire a tope, pero sé que el calor es sofocante cuando se desmonta. Así que atención a la feligresía, vamos a tomar mucha agua, insisto en esta parte, el agua, por favor. Ropa fresca, nada de negro, a menos que seas un dios olímpico como yo. Nada de ropa negra. Colores frescos, please. Y si tienes que tomarte tu pastillita, bueno, pues pendiente a eso, ¿no? Porque el calor hace que todo se complique, ¿no? A nivel del cuerpo. Si no, a mi doctora que me diga lo opuesto. Besos y abrazos para mi doctora favorita. Está por allí la doctora Marcia Arel Santana. Cariñosamente, Mar. Sonrisita, a ver, saca los dientes. Oh, sweet. Hay que colocar una de sus canciones favoritas porque está con nosotros en sintonía. ¿Qué te pongo, nena? Libera tu ser. Dilo, dilo, dilo ya. Oh, mi maestro, por favor, complázcame.
2: ¿Qué te crees? Maestro, mándeme el video de los vecinos.
1: Mire,
2: míos.
1: Sí, mira acá. Ese es el video de los vecinos necios que anda de manera viral en redes sociales. Un saludo para Argentina López. Ya volvió Argentina López. Hola, Argentina. How are you, baby? Argentina. How do you feel? Saludo para Argentina López, que está inside. Muy bien.
3: Con respuesta a Edwin, buenas tardes, maestro, buenas tardes, tribuna. Edwin, lo que pasa es que ahora estamos en la época de la información global y todo lo comentamos, todo lo conocemos, pero el polvo de Sahara siempre ha existido.
1: Madre, yo diciendo que no vista de negro, aquí me manda una panorámica donde se ve ya negrita. Oiga. Amor. No puede ser.
4: El maestro, un saludo para la entera que estamos aquí oyéndolo. Esa doña volvió a ser el tal joven.
1: ¿Ah, sí?
4: Me gusta la canción que usted pone. Dice, déjame entrar.
1: ¿En serio? Argentina.
4: Como usted lo canta.
1: Ay, sí. Chinesos, oh, Argentina de mi vida. Argentina de mi love. Argentina. Que lo diga mi Barbarella.
5: Maestro, infórmeme. ¿Cuál pastilla es esa que usted dice que uno debe tomar? La azul, ¿en qué no? Mira, ¿cómo se ve tú te fijas?

0: Es que ella anda de negrito y yo hablando que no hable de negrito. Bueno, cuando hablo de pastilla, no, no se vayan a, no vayan a malinterpretar, mal pensado. Estoy hablando de esas que son las recetas, ¿no? Para el corazón y la presión y todo eso. No piensen mal.
1: Tribunero que me estaba preguntando sobre el polvo del Sahara. Eso no se veía tanto, eso duraba años para uno poder ver el polvo del Sahara, pero de un tiempo para acá, hace unos años para acá, no nos suelta, todos los años lo tenemos presente y este año ha estado mucho más presente, así que ya tenemos que acostumbrarnos a él porque eso no nos va a soltar.
0: Pero para nada,
1: ya,
0: ¿no?
1: Ya él llegó para quedarse.
2: Wow, qué barrio más bello. Qué envidia. Ojalá y me pase.
0: 809-563-0937. ¿Tienes tú un vecino bulloso? Argentina, ¿tienes un vecino bulloso? Una vecina bullosa. Te comparto lo que pasó en Santiago, en el barrio Los Santos. Después que el vecino se cansó y se cansó y se cansó, bueno, pues ¿qué más da? ¿No me van a bajar la música? ¿No van a venir a resolver el problema? Lo resuelvo yo. ¿Y cómo lo resolvieron? A golpes.

0: mi maestro, mi semidioso olímpico, mándeme el video, mándemelo para chequearlo.
1: Este lo están compartiendo ahora mismo. Maestro, pero. Santísimo. Maestra, ¿usted también de negro? ¿Así? Jesús.

0: o me bajas la música o yo me encargo o no de hacer que la bajes a golpes. Adiel está con nosotros inside. Muy bien. Al break.
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0: Ah, pero es un Royal Rambo, maestro, ¿qué? Mira que nada. Pero ya ahí se acabó la bulla, por lo menos salió algo bueno de eso.
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1: Hola, maestro Luigi. Buenas tardes. Maestro, yo espero que esta vez sí tenga suerte y acierte. Yo quiero que usted me ponga la canción Lado Frágil.

0: Mira, esta es una de las canciones que amerita que uno se entre a plomazos de perfume. De hecho, acabo de grabar un videito y en breve lo voy a subir a mi cuenta de Instagram. Oye, esta canción hace que uno se entre a plomazos de perfume automáticamente. ¡Mamma mía! Esto hace que uno se entre a plomazos de perfume. Esta canción de verdad amerita de 4 a 5 plomazos de perfume, porque uno necesita sentir el aroma femenino, así que envuelve. Y uno dice, ven, acércate otro poquito, déjame algo aunque sea. ¡Mamma mía! Mira, para finalizar ya esta hora, la considero perfecta. No sé qué dicen los muchachos de la tribuna, ¿qué dicen los muchachos? Perfecta la canción. Sí, por acá. Sí, Luigi, sí, sí, sí. Dice, sí, sí, ok, muy bien. A ver qué, sí, sí, sí, sí, sí. Lo dice ella, sí, sí. La vida. Dice que se ha detenido un segundo con el café y que pensó en algo maravilloso. ¡Oh, my God! ¡Oh, no! Oh, sí, hoy. ¿Qué dicen los muchachos allá? Dice, sí, sí, sí, solo sí. Dice por acá. 809-563-0937. Dice él. Sí, maestro, y solo sí. ¿Qué tiene el corazón? A ver si cantas la canción. Pasado tanto. Kirsi dice, pero maestro, mi niña propide una que tiene la programación para colocártela, dale. Dice así. Oye, vamos a saludar con esta canción. Dame 5 segundos, dame tus mejores 5 segundos, salúdame y saluda a alguien, dale, para saber que todavía sigues en sintonía conmigo desde las 12 del mediodía. A ver. Dame 5 segundos con esta canción. Quiero darme un traguito, o sea, finalizar la jornada, sí, me lo voy a dar por esta canción.
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0: Oye,
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0: Oye, madre mía, mamá mía.
2: Tengo ratico, ateo, pero está verdad. Esta canción, maestro, no es alta para oídos urbanos.
0: No.
2: Oídos de esos de un bucero. Eso no.
0: No. Dame 5 segundos.

0: No,
1: entonces.
0: No, pero así no. Pero.
2: Mira, aparece por acá ella. Hola, nena. Elisa. Dice Gianni. Hola, Luigi. Oh, yeah. Te pido que te quedes, no me dejes. Mira, dos. Tres puntual. Dice la canción. Déjame acariciar. Oh, yeah. Dice ella, maestro, una pieza como esta solamente. Ay, pero querida. Sí. Yo apruebo eso, maestra. Yo apruebo eso.

0: baja el orgullo y llámalo ya. ¿Qué pasó? El amor no espera. La vida no espera. No, no, llámalo, llámalo, por Dios. ¿Cómo hacer? Llámalo y ponle la canción. Llámalo, llámalo, llámalo, por Dios, llámalo. ¿Cómo va a ser? No, no, no.
1: Tienen permiso de reírse todo el mundo hasta la

0: Claro, dice Olga acá, llámalo. Olga lo dice también, llámalo. Dale.
1: Que yo solo estaré para ti, tú para mí.
0: Llámalo. Claro, llámalo. Te vas a quedar con eso ahí. Ya, llámalo, por Dios.
1: Maestro,
2: maestro. Estoy con ustedes desde las 12.
0: Maestro.
2: Pero usted me tiene de castigo.
0: ¿Ah,
2: pero
0: sí?
2: Se le quiere igual.
0: Pero pollito, ¿cómo va a ser mi hijo?
1: Quédate.
3: Pues maestro.
0: Dele.
3: Si es por minuto que no lo llama, le ponemos
0: la recarga. Le ponemos la recarga. Mira, es más chica, escucha bien. Si es que no tienes minutos, me avisa que te ponemos los minutos para que lo llames. Llámalo, yo te voy a poner los minutos. Dice, aunque no comente, estoy activa, Luigi. Oh, yeah.
4: Maestro, maestro.
0: Maestro.
4: Aquí, entre usted y yo, que no lo sepa la tribuna.
0: ¿Así?
4: A usted no le mandan DM caliente ahí cuando usted pone ese tipo de canciones.
5: Mi hermano, mi maestro, mi semidios olímpico.
0: Maestro.
5: Estamos activos de este lado. Tenía un par de días que no me conectaba. Pero estamos activos, estamos de vuelta. Un saludo especial para la tribuna.
0: Yes, sir. Oh, wow. Si no tienes minutos, te vamos a poner los minutos para que le llames. Y no nos digas del resultado, solamente lo llamas y ya está.
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0: 3:13 p.m. Mira, cada vez que le doy a refrescar aquí a mi cuenta de Instagram me voy a encontrar con todo eso, ¿no? Oh my God, no, no puede ser. Y esas son las indicaciones que hace Salud Pública sobre esto del polvo sahariano, que puede que sea el más grande en lo que va de año. De las visitas que nos ha tocado a nivel del polvo sahariano, es el más gigantesco. Es el más gigantesco, unas 100 veces el tamaño del país. Por acá aparece Santiago, ¿no? Dice, maestro, mi pequeño niño. Mire, la gente anda en el vehículo con el aire a tope y dice que no lo siente. No siente en el aire.
1: Ni el día ni la hora.
0: Ya tengo por acá varios reportes en el WhatsApp de problemas respiratorios. Normalito para esta época. Y todavía no entra el verano todavía. ¿No? ¿Estamos en verano todavía? No, yo creo que no. Tengo que verificar ese dato. Ahora mismo tengo el cruce emocional. El asunto es que recordemos que ese señor viene a visitarnos cada vez que le da la gana. Nosotros estamos ansiosos de ver cómo lo expulsamos, pero él siempre que le da la gana viene y nos visita. Y siempre que lo hace, de verdad, nos complica la existencia. Ahora mismo la gente está en la calle, que es al grito, ¿eh? Al grito. Como si ya no tuviésemos suficiente con los DGCET, los motoristas. No puede ser.
2: Maestro, me dicen una pasajera que le prende el aire. Y le digo, pero ese aire está... Usted no lo oye, le tuve que bajar el volumen, el aire... y el calorazo aquí adentro. ¿Qué es lo que aquí? ¿Qué es lo que pasa, maestro? ¿Qué es lo que pasa?
0: Maestro, bueno, yo sé que ustedes están ansiosos de que yo aplique un poco de mi piedad y les deje caer un poquito de lluvia. Me dejan saber si quieren lluvia. Me dejan saber. Y yo automáticamente me transformo en un semidios olímpico y piadoso y le hago la fórmula. Hay una panorámica que me comparte ahora Santiago, no sé de dónde viene, déjeme saber, maestro. Y se ve ese cielo dangerous. A ver.
3: Mande una agüita, maestro, la necesitamos. Mande una agüita. Una agüita. Por favor.
0: No, compartir una agüita entonces. A ver.
4: Maestro. Esa gente que chequen esos aires, esos carros, porque yo estoy en mi carro y yo en verdad no siento el calor.
0: ¿Ah, sí?
4: Siento frío.
0: ¿Qué usted quiere decir entonces?
4: Que vayan a chequear su aire, a ver.
0: ¿Qué usted quiere decir con eso?
4: Vayan a autoaire, vayan.
0: Lo que usted quiere decir es que el aire del compañero no sirve. ¿Eso es lo que usted quiere decir, mi hijo? ¿Usted quiere decir que el aire del compañero no sirve? ¿Que tiene que darle mantenimiento? Se le dijo descuidado prácticamente, así el aire, mi hijo. ¡Santísimo! ¿Y acá qué dice qué?
5: Maestro, ¿eh? Buenas tardes.
0: Maestro.
5: Buenas tardes, maestro. Deje caer un poco de lluvia porque en verdad nos estamos muriendo.
0: Ay, mi hijo.
5: Yo voy aquí de camino a la casa, que salí del trabajo. Tengo el aire a todo lo que da.
0: Ay, pollito mío.
6: Mi maestro, maestro.
0: Dele, mi niño.
6: Bajando de...
0: ¿De dónde?
6: De aquí de Boca Chica, maestro.
0: Maestro.
6: El cielo realmente gris.
0: ¿Eh?
6: Por el polvo, maestro. El tigre cuando quiere venir para acá viene.
0: Qué necedad, qué necedad. El polvo sahariano está como el novio que no lo quieren. O la novia que no la quieren. Madre de Dios. Oye, Ise, tráeme el alcohol.
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0: Parte mía, Ricardo.
1: De la leyenda.
2: Mi maestro, vamos a tener que fabricarnos una aspiradora grande, gigante, porque ese polvo cada vez que le da la gana de venir para acá, él viene sin pedir permiso, entonces va a haber que buscar una aspiradora gigante para succionarle todo ese polvo de esa gana para que no nos haga daño a nosotros, que lo que.
3: ¡Wow! ¡Qué malo eres! ¿Y cómo tú le dices que el aire del tamo trenco? ¡Qué malo eres! ¡Wow!
4: Canción de Yo, Willy Randy, por favor, junto a Julio Voltio.

0: maestro, una pregunta para mis compañeros, los maestricos. Cuando una mujer te dice, tenemos que hablar, ¿por qué? ¿Será que me tiene una buena noticia o hay problema? Que me dejen saber, por favor, lo espero.
1: Buenas tardes, maestro. Dios me lo bendiga a usted y a su familia, maestro. Mándeme los videos, maestro, que ha pasado en el grupo hoy. Que no estaba activo, era porque me activé, maestro.
2: Me la supe.

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0: minutos. 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Nota de voz, a ver, ¿qué dice el maestro?
1: Maestro, cuando una mujer le dice a uno, tenemos que hablar.
0: Sí, ¿qué pasa?
1: Ay, maestro.
0: Ay.
1: A uno se le flojan las piernas, se da fiebre. Esa es la palabrita que uno nunca quiere oír, maestro.
0: Tenemos que hablar.
1: Y ella se la dicen a uno temprano en la mañana, le ponen ese mensaje.
0: Sí.
1: Fulanos, tenemos que hablar.
0: Pero es para atormentarte todo el día.
2: Maestro, a ese colega que llamó, que la mujer quiere hablar. Dígale que evite esa conversación.
0: Que la evite.
2: No hay nada, nada bueno.
0: No hay nada provechoso.
3: Buenas tardes, mi maestro.
0: Maestro.
3: El negrito activo siempre. Maestro, dígale a ese compañero. Digo que cuando tenemos que hablar, para cuando las mujeres dicen así, dígale que ya saben todo. Que vaya preparado.
4: A ese tribunero, dígale que en el nuevo código procesal penal, esa palabra, cuando una mujer le tira a usted que le dice, tenemos que hablar, la puede usar como evidencia.
0: Sí.
4: De una muerte, de lo que sea, de violencia, de lo que sea. Eso es igual que matar a una gente. Cuando la mujer le dice a usted eso.
0: ¿Y acá?
5: Dios te bendiga ricamente, maestro, en este día especial.
0: Maestro.
5: ¿Cómo estás?
0: Todo rey.
5: Maestro, aprovechar la sintonía para mandarle un saludo en su día de cumpleaños.
0: ¿Ah, sí?
5: Al profeta Christopher Morel.
0: Profeta.
5: Que hoy lo está celebrando en grande.
0: Maestro.
5: Muchas bendiciones para él.
0: Happy birthday to you. Happy birthday to you. Happy birthday, profeta. Happy birthday to you.
2: Maestro, para el tribunero que dice que mi aire está dañado, no es dañado, maestro. Lo que pasa es que hay pasajeros que salen de su casa, que no tienen aire, que están, por ejemplo, esas estaban en una marquesina sentada cogiendo calor. Y ellas entraron a mi vehículo y ellas querían enfriarse en mi vehículo cuando yo ando en tres puntos en mi vehículo. Yo voy bien en tres puntos. Yo no tengo por qué subirlo más de ahí.
0: Ellas
2: tienen que adaptarse cuando ya entren al clima que yo tengo aquí adentro.
0: Pero maestro.
6: Poeta, mi semillío, poeta. Cuando llegue a la casa, tú y yo hablamos. Ay papá. Mejor ni llegue.
7: Maestro, dígale a ese. Que la mujer le dijo que quiere hablar con él. Que vaya recogiendo sus trapitos. Que vaya recogiendo sus trapitos.
0: ¿Y por qué se burla? A ver.
8: Maestro, una pregunta para mis compañeros, los maestricos. Cuando una mujer te dice. Tenemos que hablar. ¿Por qué? ¿Será que me tiene una buena noticia o hay problemas?
0: No hay problemas, no hay.
8: Problemas
0: para ella no hay. Problemas para ella, ella no tiene problemas. El que tiene problemas es usted, mi hija. Sí. El que tiene problemas es usted, mi hijo. Ella no tiene problemas, es usted el que tiene el problema. Es usted el que tiene problema, mi hijo. Palabras o frases que dice una mujer en relación que tienen un resultado catastrófico como esa. Tenemos que hablar. ¿Qué otra palabra ha escuchado usted que de repente es una advertencia colosal de que viene un problema olímpico en casa? A ver, dice.
9: Maestro, dígale al compañero que no hay problema, hombre. Eso fue la tarjeta que le vació.
0: Seguro.
9: No sabe ahora cómo decírselo.
0: ¿Ah, sí?
9: Y le están metiendo presión.
0: Maestro.
9: Cuando dile que van a volar.
0: ¿Ah, sí? Seguro. ¿Y acá?
10: Bueno, maestro, también ella dicen. Yo sabía que por algo eran esos comentarios.
0: Ay.
10: Por eso que yo te sentí a ti medio raro.
0: Ay.
10: Haciendo cosas que tú nunca hacías.
0: ¡Tirín! ¿Y acá?
2: Maestro, en el nuevo Código Procesal Penal, el 93.7. Usted agarra un taxi, recoja su ropa, ponga la emisora y vaya con Dios.
0: Y hasta luego.
2: Nos vemos mañana a las 8 de la mañana en la fiscalía.
0: Ay, Dios
9: maestro,
0: mío.
9: Maestro, cuando le dicen a uno, cuando llega a la casa tenemos que hablar. Y el mismo te dice, ¿y qué? ¿Tú sabes quién es fulana?
0: ¿Y acá?
2: Yo cuando me huelo algo, yo tengo que tener un cierto sentido, de verdad que sí. Cuando me huelo algo, eso es.
0: Ay, ese es otra. Si yo me huelo algo, eso es.
11: Si yo te pregunto algo, tú me vas a responder con la verdad.
0: ¡Tarán!
11: ¿Seguro?
12: Maestro,
11: Maestro, cuando le tiran, que le dicen.
0: Ahora, es un gancho, porque ya lo saben todo. Oigan.
11: ¿Dónde tú estás?
0: Ajá.
11: Cuando termina y llega aquí a la casa.
0: Ay, mi madre.
11: Ay, ay, ay.
0: Ay, ay, cuánto sudor.
11: Vamos a un centro médico, un hospital. Póngase un suero, una vaina y hágase el malo. Para ver si así le va un ching más suave.
12: Eso está fácil, maestro.
0: Dele, dele.
12: Que vaya preparándose mentalmente para decir que no. Que no, y que ese no era él.
0: Que no.
12: Eso es inteligencia artificial.
0: Ah, sí.
12: Pero él, yo, usted y toda la tribuna, maestro, sabemos que fue que lo descubrieron.
0: Lo descubrieron.
13: Palabras que dice una mujer, maestro.
0: Ajá.
13: Entonces yo soy una estúpida.
0: Ay, ay, ay, ay, ay, ay, ay, ay. Palabras que dice una mujer que. Es una son declaratorias de guerra. A ver, dele.
14: Esa palabrita. Esa palabrita de tenemos que hablar de las mujeres hacia uno. No son buenas, ¿no?
0: No son buenas.
14: Eso es algo que se está moviendo, maestro. Eso es algo, algún chisme que se está moviendo.
0: Y maestro, ya eso está Nuria Piera, ya no hay forma, no hay escapatoria.
15: Maestro, es lo que tiene que hacer, ir dándole mente, maestro. Recapacitando, a ver si dejó un mensajito por ahí. Una conversación. Si dejó el celular sin clave. Que le dé caco, maestro, temprano.
11: Maestro, dígale a él que manda a la mamá a buscar la ropa. Que ya no hay remedio ahí.
6: Maestro, un consejo para los tribuneros que beben café en la tarde.
0: Ajá.
6: Si usted no tiene aire en su casa,
0: no beba café.
6: No cuele café en la tarde, que se va a morir con este calor.
16: Maestro, y cuando te preguntan algo, que te dicen dime la verdad, es porque ellas ya lo saben todo.
0: Hace rato, detector de mentiras.
17: Cuando las mujeres te preguntan eso, mire. Esas mujeres ya tienen todo. Grabación de pantalla, screen. Tienen todo.
11: Maestro, porque en mi casa había problemas. La mía me decía, no ha pasado nada. Tú ganaste.
0: Ay.
11: Desde que yo escuchaba esa palabra, maestro, yo sabía que había problemas por esa semana entera.
18: Maestro, a mí me dicen así y yo lleno el tanque de gasolina y le doy callo al carro hasta donde llegue esa gasolina.
19: Maestro, a mí me tacan los nervios de una vez. Me desubico de todo, maestro, de una vez de que me dicen así. Tenemos que hablar. Ya, maestro, ya yo no sirvo para nada. Las piernas se me aflojan. Entonces empiezo a darle mente, ay, coño, ya se dio cuenta lo que era.
0: ¿Qué fue lo que hice?
19: Ya se dio cuenta que estoy con Rosy.
0: Ay, ay, Rosy. 3 de la tarde, 45 minutos. 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
4: Cuatro de la tarde.

0: en el tapón.
1: Hi, baby. 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Nick here. 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

0: reportes desde la calle.
1: Pero maestro, eso también, maestro, lo hacen las mujeres cuando están haciendo, ajá, algo y quieren meter presión para limpiarse, para ver que, para ver cómo hacen para limpiarse.
0: Ay, no, maestro, no diga eso.
2: Maestro, dele. Yo le digo que era yo, porque fíjate, mi mamá ya está durmiendo yo.
0: Un oyente que envió ahorita una nota de voz diciendo que... ¿Qué pasa cuando la chica le dice, hey, tenemos que hablar cuando tú llegues a la casa?
2: Buenas tardes, maestro.
0: Princi.
2: Maestro, dichoso aquel.
0: Ajá.
2: Que la mujer le dice, tenemos que hablar, porque ahora, hey, o te hace un show.
0: Ay,
2: o
0: sí,
2: te da un tablazo, o te va a hacer a la casa.
0: Maestro.
3: Bueno, maestro, este tipo no tiene aire, porque la mujer que entró en mi carro... No importa quién sea. Tiene que entrar en mi carro, puede venir sudado y de una vez se queda tranquilo. Aquí llegué.
0: Maestro. ¿Y acá?
4: Maestro, vamos a esto. Andamos por esta.
0: Ah, sí.
5: No te puedo ver, pero estás como el viento.
6: Buenas tardes, mi maestro Luigi.
0: Maestro.
6: Buenas tardes, mi semidioso olímpico.
0: Viento.
6: Aquí presente en la tribuna. Todos los días.
1: Avenida Charles de Gol, maestro.
0: Maestro,
1: Avenida Charles de Gol.
0: Ay, no, maestro, claro.

0: Empezamos desde ya.
1: Jugando en el tapón.
0: You and I hasta las 5 puntual.
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0: Luigi Nica a tu lado.
3: Aquí andaba un taponcito en la charla. Fuerte, fuerte.

0: Las Américas está exquisita.
1: Maestro.
0: Exquisita Las Américas. No se metan a la ciudad.
2: No. Oye bien, dice. Y a la que me olvidó, se le olvidó.
3: Maestro, maestro, buenas tardes. Espero que esté bien usted y toda la tribuna. Un saludo, maestro.
1: A ver, ok.
4: Kennedy con Tiradentes.
1: Kennedy Tiradentes.
4: Ya empezó el tormento diario.
1: Kennedy Tiradentes. Kennedy Tiradentes. ¿Alguien en la Kennedy con Tiradentes? ¿Alguien más está por allí con nosotros? Modo Tribuna 937 FM. Déjame saber. Casi jugando.
5: Jugando en el tapón.
1: Con tu semidios olímpico. My name is Luigi Nick.
6: Maestro. Maestro en la Luperón.
1: Luperón.
6: Saliendo del King.
1: ¿Ah, sí?
6: Hay mucho tapón, en verdad.
1: Sounds good. Ajá.
7: Oh, yes. Maestro, yo voy libre de tapón. Yo voy carretera de Medina. Mm.
1: Dice el maestro, mi dinero. Y hace rato que yo se lo deposité. Pero, niño, verifica. Verifica. Verifica. Maestro, para depositarme a mí también. Oh, yeah, baby. Oh, yeah. Oh, sí. 809, bajando el elevado de la Gómez, Luigi. Oh, my God.
4: Maestro, maestro.
1: Pollito. A ver, ¿dónde estás ahora?
3: Cuidado, cuidado. A los dioses no se le cobra.
1: No, a los dioses no se le cobra. A un dios olímpico no se le cobra. Una falta olímpica de respeto.
8: Oh, yeah.
1: Maestro.
8: Very good.
1: A ver. Where are you? ¿Dónde estás? Bueno, acá en los próceres, a ver, nada que ver, rotonda. Todo se comporta de manera exótica. Me encanta eso, realmente. Sé que a ti también. Dice ella, maestro, por favor, le voy a pasar mi cuenta también para que me deposite. Y no se preocupe.

0: Maestro, aquí en la Luz Perú.
1: Ah, sí.
0: El transporte está libre, maestro.
2: Maestro,
1: maestro,
2: estamos activos aquí por la Camino Chiquito.
1: Dice,
3: jugando en el tapón.
1: 809-563-0937. Aquí está su Freddie Mercury de la radio, acompañándole en los tapones.
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1: Libérate.
2: Aquí en Arroyondo Viejo. Está fluido, está fluido.
1: Like this.
5: Maestro, aquí en Arroyondo, Camino Chiquito, se ha puesto.

Maestro, Arroyo Hondo full, dice. Libera tu alma. WhatsApp. Video también para saber cómo está la calle. Libérate ya.

0: Maestra, por Dios. ¿Usted también quiere pasar la cuenta? ¡Santísimo! Pero, Perimsky. ¿A ese precio? Subiendo la Gómez, cerca de la 27.
1: Oh, yeah. Nada más piden, pero nadie le da nada más.
2: Hay que mandar el número de cuenta, maestro. Excúseme, no sabía. Ya le mando la mía.
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0: Buenas tardes, maestro. Aquí reportando desde la Kennedy, en el taponcito de todas las tardes. Yo le estoy escuchando a usted como ofreciendo mucho dinero y transferencia a cuenta. Póngame en la lista a mí. Yo espero que no me deje fuera.
1: Maestro, algo que quería destacar y que me encanta y me fascina es que en Ultra FM se escucha música cristiana tempranito en la mañana. Yo me voy en la mañana sintonizando mis alabanzas que ustedes ponen y me encanta. Definitivamente, eso es un aplauso para ustedes. Demasiado bien.
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3: Maestro, maestro. Prolongación 27, se está poniendo violenta. Maestro, usted debería de darle a todos sus radioescuchas de a 500 para la calor. ¿Qué usted cree?
4: ¿Cómo fue?
3: Maestro, maestro. Prolongación 27, se está poniendo violenta. Maestro, usted debería de darle a todos sus radioescuchas de a 500 para la calor. ¿Qué usted cree?
4: Maestro, maestro, ¿cómo fue? ¿Cómo fue, mijo?
3: Maestro,
4: ajá,
3: maestro,
4: sí, ajá.
3: Prolongación 27, sí, está sí. Poniendo violenta.
4: Ajá.
3: Maestro, usted debería de darle a todos sus radioescuchas de a 500 para la calor. ¿Qué usted cree?
4: Ajá. Ajá. Ah, maestro, dígaselo usted, mijo, dígaselo usted.
5: Síganlo esperando.
4: Es el mejor. Atención, atención.
6: Maestro, pero venga. Nueva palabra desbloqueada. Radio escucha. Pero... bueno, menos mal que a los radio escucha. Ahora cuando diga los tribuneros ahí yo me pongo feliz.
4: Ah.
7: Maestro, se le daría de caer preso.
4: Pero Dios mío, pero
7: está sobornándolo usted así.
4: Pero ¿y este hombre? ¿Pero
8: adelante, se... adelante, maestro. Uh-huh. El malecón está feo, maestro. Mire cómo está esto, maestro.
4: El malecón.
8: Y ese maestro, ¿qué es lo que dice? Está como loco, sí.
4: Bárbaro. A ver, 809. Chilin se quiere decir. Oh, dice que el que tenga una cuenta de solidaridad premiado con 500.
6: Maestro, maestro. Maestro, con esos 500 compra el 3 pequeña, presidente.
4: Pero yo no entendí.
9: Maestro, no pierda el tiempo y bloquea ese de una vez. Que no vuelva nunca más mandando una nota de voz. Falta de respeto.
4: Oh, yeah.
10: Ay, Dios
4: pero,
10: mío.
4: ¿Pero qué fue lo que le dio? Entiendo. Yo no entendí, yo no entendí.
10: Tú ofreces que tú vas a la presa.
4: Mamma mía. ¿Y qué fue?
11: Buenas tardes, maestro. Estamos activos. Saliendo del internacional ahora mismo, maestro.
12: Voy. No será Luigi Nick, ahora será Luigi Villini. Ahora está dando cuarto, maestro.
11: Voy camino al juidero por las Américas, maestro.
10: Para que todo el mundo esté abierto a que le preste y a que te regale. Así que mira, ve sacando el efectivo para que vaya dándolo a cada quien. De...
6: maestro, la tribuna debería depositarle 500 cada uno, todito a usted. Usted es el dios olímpico para que usted pueda irse con Grayley para un resort.
4: ¿Con Grayley o con Grayley?
8: Maestro, ¿cómo ese hombre lo quiere ver pidiendo en la calle? Usted,
4: yo no entendí.
8: Usted es su enemigo.
12: Póngale un antivirus a todos esos números, maestro.
4: Atención, atención acá. Vamos ahora.
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4: Alfau al aire. José Valera al aire. Paulino Ágame al aire. 809-563-0937. Saludos para la jefa Grace, que está enfermita. Oh, Grace. Mira, ahora mismo puedes llamarnos al aire, Alfau, puedes llamarnos al aire para jugar un poquito en el tapón, José Valera, y también puedes llamarnos al aire, Paulino Ágame. Esta fue la primera que envió uno.
6: Kennedy con tiradentes. Ya empezó el tormento.
4: Ese fue un primer reporte, segundo
13: maestro,
4: reporte.
13: Maestro, Dios me le bendiga a todos. José Uber de este lado.
4: José. Ven,
13: estamos en las Américas.
4: Las Américas. Américas. Ahí está el otro.
14: Un taponcito en la charla.
4: Ahí están ellos. Taponcito en la charla. Ahí están ellos. cualquiera de ellos que llame ahora, jugamos en el tapón y quién sabe si de repente se pueden llevar 200, 400, 600, 800, 1000, 1200, 1400. Empezamos a jugar con ellos en el tapón mientras tú estás haciendo los reportes. Estos pueden llamar ahora mismo al FAU, puede hacer su llamada al aire al 809-563-0937, José Valera y también Paulino Ágame. Cualquiera de estos tres puede llamar directo a cabina al 809-563-0937 en este preciso momento.
14: Maestro, maestro, estamos aquí en el taponcito del Café de Herrera.
4: Levis Vicente, le toca llamada a la... Levis Vicente. Ahí va, dice.
14: A donde le di en el trompón al hombre, lo más ya. Viral que hay.
4: Levis Vicente, 809-563-0937. Llamando ahora, cualquiera de estos cuatro tienen el chance, ¿no?, de participar porque empezamos nosotros.
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4: Preguntas simples. Oh my God, ya me toca ir al break.
15: Entonces ahora va a ser usted Luigi Ricón.
4: Luigi Papeleta. No puede ser. Bueno, me voy al break y en breve sigo haciendo mención de nombres. Y el que primero llama de estos, jugamos en el tapón.
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0: más o menos, o sea que se ponen verdes todo. Estamos aquí para lo que usted diga, patrón.
1: Mándeme el disco, maestro, mándeme el disco si puede, por favor.
2: Maestro, maestro, tapón en la Tomás Fernández, Rafael Tomás Fernández, de este lado, un taponcito bien cómodo.
3: Oh, Dios. 809-56309-37.
4: La sociedad del dinero.
3: Aquí vamos contigo, ¿no? A las 4:37 minutos. Modo tapón. Modo 937 FM. La calle de Santo Domingo que se complican de a poco, ¿no? Dice acá, dale.
5: Maestro, maestro, la Juan Pablo II, hombre caído, motorista caído, invirtió un vehículo, cayó con una pierna rota. Ahí le están asistiendo la unidad del 911. Ya te sabes, maestro, cómo está eso ahí.
3: José Valera, 809-56309-37. Hicimos mención de tu nombre ahorita y ahora haces otro reporte desde la calle. Te toca llamar ahora. Si llamas ahora, jugamos en el tapón contigo. Respondes una pregunta, 200. Respondes otra, 200 más. Respondes otra, 200 más. Mientras estés respondiendo correctamente, estás ganando de a 200 papeletas por pregunta. 200 papeletas por pregunta.
6: Maestro, ahí se armó un pleito que aguantó todo el mundo golpe.
3: Ay.

0: Maestro, la avenida ecológica.
1: La avenida ecológica, full.
2: Josué Jiménez hace también su reporte. Puede llamar ahora al 809-563-0937. Y llamó ahora. Veo por acá el maestro que intentó llamar por el WhatsApp. Llama ahora también, Josué. Tienes el mismo chance. Primera llamada que entra de Josué o Josué o Josué o José. A ver. Hello, buenas. Hola.
3: El maestro, le habla Levi Vicente.
2: ¿Quién?
3: Levi Vicente.
2: Levis. No hicimos mención de Levis.
3: Claro, te dijo que iba, hombre.
2: ¿Un qué? ¿Cómo fue?
3: Usted dijo que se iba de break.
2: De break. ¿Aló? ¿Cuál es el nombre suyo, maestro? Uy, se fue. No era ese. Mira, ahí le tumbó la llamada al maestro José Valera, que llamó. Y también a Josué. Es uno de estos dos que puedes llamar ahora.
4: Vamos en el barrio de los Tigres, vamos por Guaricano.
2: Guaricano.
4: Jacobo, por Guaricano, rumbo a la Jacobo. O sea, desde el barrio botando los tapones.
2: ¿Y acá?
5: Que ayer no le llamó nadie.
6: Maestro, ajá. Dios te bendiga en grande manera. En bien. Sintonía desde la avenida Independencia. Cerca del Hotel Jaragua. Todo está fluyendo, pero despacio.
2: Ok. Recuerden que están llamando por el WhatsApp. Tienen que llamar directo a la cabina. Ese es el detalle. Ayer intentaron por el WhatsApp, pero la llamada tiene que ser directa a la cabina. Al 809-563-0937, pero no por WhatsApp. Tiene que ser al. ¿No tienen minutos? ¿Tengo que también recargarle los minutos? Déjenme saber si no tienen minutos para recargarle los minutos también.
7: Como yo quiera.
2: Si no tienen minutos, les recargamos, maestro. Si no tienen minutos, los recargamos también. Que yo
8: maestro, buenas tardes.
2: Maestro.
8: De este lado, Víctor La Para.
2: Ajá.
8: Lo mejor de vivir en el campo. Yo no tengo tapón.
2: No tiene tapón, eso. Todo lo que dice, los martes son suaves, Luigi. Yeah.
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0: Maestro, que esos tribuneros le tienen miedo a la pregunta que usted le piensa hacer. Una pregunta tan sencilla, tan fácil, que no quieren llamar.
1: Señor Martínez, once again.
2: Maestro, buenas tardes. Tiradente con Kennedy, qué difícil. Esto es amé, qué difícil.
3: Mi semidio, una plegaria, no tengo minutos, recárgueme. De Altí.
4: Por la López de Vega, a paso de vencedores.

0: es que no tienen minuto. Maestro, ayúdenlo, póngale su recarguito porque están feos los tribuneros.
1: Maestro, maestro, deme el número de su alumno para recargarle, deme el número. Ese charlatán sin vergüenza.
2: Pero más que fue.
3: Por la López de Vega, a paso de...

0: una tarde maravillosa de compartir un muy buen rato.
1: Maestro, como dice el oyente anterior, va a haber que cambiar los 200 pesos en efectivo por recarga telefónica.
0: No, así no se pase,
2: Los que le toca llamar, los nombres que mencionó el maestro.

0: dame tus mejores 5 segundos, despídete de mí. Si te quedaste con nosotros de 12 del mediodía a 5 de la tarde, este es tu momento. No, no, no. No me escribas, dame tus 5 segundos. Despídete de mí. Vamos, despídete de mí. Despídete de mí, despídete. Dame 5 segundos de ti, 5 segundos nomás. Ya te entregué de 12 a las 4:58. Dame 5 segundos. Vamos, despídete de mí, despídete, despídete. Arriba, dale, dale.
1: Mi maestro, vaya con Dios y pase feliz resto de la tarde.
0: Muchísimas gracias. A ver los fieles, ¿dónde están?
2: 5 segundos demasiado, de la máxima.
0: Maestro.
2: De la máxima.
0: Yes, sir.
2: Hay que hablar ya.
1: Maestro, roba en la casa, vaya con Dios.
0: Amén.
1: Lo amamos.
0: Está buena esa.
1: Maestro.
0: Dele, príncipe.
1: Que le vaya bien.
0: Yes, sir.
1: Gracias por ese día que nos dio.
0: Maestro.
1: De alegría.
0: Thank you so much.
1: Y vaya con Dios.
0: Yeah. Acá.
3: Maestro.
0: Dele.
3: Feliz resto del día. Con Dios, mi maestro.
0: Maestro.
3: Maestro.
0: Yes, sir.
3: Maestro. Feliz tarde.
0: Maestro. Yes, sir.
4: Feliz tarde, maestro, que vaya y descanse. Hasta mañana.
0: Dame energía.
4: Dame
0: tu energía, dale.
5: Mi maestro, nos vemos mañana.
0: Yes,
5: maestro,
0: sir.
5: Digo, le escuchamos mañana, mi maestro.
0: Yeah.
5: Juancito Mejía, yeah. ¿Qué tal?
0: Dame cinco segundos, dame. Dale.
6: Con Dios, maestro, yeah. Váyase por la sombrita, que llegue bien, sano y salvo,
0: yes,
6: a tu casa.
0: Yes,
6: que Dios me lo acompañe,
0: sir,
6: siempre.
0: 5
4: Hasta
0: segundos.
4: Mañana, mi maestro.
0: Hasta mañana, si Dios quiere que lo pasen bien. A ver, arriba, dale. 5 segundos.
1: Maestro, feliz resto de la tarde. Bendiciones.
0: Yeah. Yes, sir. 5 segundos.
3: Con Dios, váyase al pangoleo.
0: Maestro.
3: Rueda durísimo.
1: Maestro, que quede bien. Que
0: Amén.
1: Pasen feliz tarde. Y hoy es martes, no se puede joder mucho en la calle.
0: No. Yes, sir. Dame 5 segundos, dale.
7: Maestro, vaya con Dios, Dios lo proteja y mañana ponga los 500 para calor.
8: Buenas tardes, maestro. Todo bien de este lado.
0: Yes,
8: controlando de 12 a 5 de la tarde.
0: Yeah.
8: El mejor de la tribu,
0: sí,
8: metiendo
0: sí.
8: Mano. Maestro,
0: maestro.
8: Váyase para su casa relajadito y dése una buena ducha.
0: Maestro. Porque... Pangola. Maestro.
9: Hasta mañana, mi maestro.
0: Yeah.
9: Si Dios quiere, eso permite. Con Dios.
3: Maestro, vaya con Dios. Que mañana el Señor lo traiga con la misma energía o con más.
0: Yeah.
10: Con Dios, maestro, ahora que estoy conectándome de nuevo, no sé si me gané la celebración del cumpleaños.
0: Maestro,
1: oh, yeah, solo con Dios se me va, para que venga mañana con más ánimo.
0: Yes, sir.
2: Dígame si pasó por 1500, que estoy cerca, maestro, para que pase para pasar por 1500.
0: Pero traiga algo, mi hijo. Santísimo. Se despide de ustedes. Su semidios olímpico. Que lleguen muy bien a casita. Que la pasen muy bien esta noche. Nada de calor.

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0: Alguien dice picante el asunto, pero picante el asunto hoy miércoles, martes, Dios mío, martes, qué martes, que uno dice, ¿cómo anda la calle? Caliente. Usted dice la temperatura, a lo mejor anda en 32, 33 grados, no sabemos si llegó verano, no ha llegado el verano todavía. Alguien me dijo, sí, llegó el verano. No, el verano no ha llegado. El verano empieza 21, 22 de junio. Pero la temporada ciclónica arrancó el día de ayer y ya hoy, día número 2 de junio, uno se pregunta, ¿y así es que vamos a arrancar esto? El polvo de Sahara, que usted se pasa la lengua por los labios y trae polvo así como casi mente desayunándose. Esto es terrible. Esto es terrible totalmente y no sabemos qué va a pasar. Porque anterior, cuando yo era muchacho, nunca me hablaron de ese jodido polvo de Sahara. Pero ahora me están dando el de Sahara y el de Saharín. Y ahora llega más polvo que nunca. ¿Eh? Hay gente que no quiere comprar polvo ya. Hay gente que no dice, no, yo no tengo la cara sudadita. Que se pasa, pa, pa, pa, pa, pa, y se da un baño de polvo, dicen en el este. Oh Padre Celestial, arrancamos con lo entremetido a través de Ultra 93.7 de la mano de Viri Jerónimo. Hoy en política dice que vamos a machucar mucha gente en el día de hoy, y DJ Galán. Así que saludos muchachos, ¿cómo están?
1: Saludos, buenas tardes a esa audiencia que nos ve todos los días, nos escucha todos los días. Bueno, también nos ve a través de nuestras redes sociales, lo entremetido en Instagram, YouTube. Y por Ultra 93.7, lo entremetido. Hoy tenemos temas interesantísimos, así que no se despeguen de su dial, de su dispositivo, de YouTube. No se despeguen de nada, que vamos a hablar de política. Vamos a hablar un poquito, vamos a hacer un sancochito de temas. Vamos a hablar un chin de política, vamos a hablar un poquito de justicia. Hoy pasaron situaciones interesantes en materia de audiencia y demás. Tenemos que hablar de el no al lugar de Gonzalo y Peralta, exfuncionarios del gobierno del PLD. Vamos a hablar también de igual manera de la medida de coerción del hijo de la tienda Mudán. Así que no se despeguen, porque también aquí está con nosotros Rafi. ¿Tú sabías quién? Galán.
0: Si no, DJ Galán, el DJ de los popis.
1: El DJ de los popis.
0: Quiere que lo aplaudo. Esos son los popis que tienen que aplaudirte.
2: Único DJ que tiene la potestad de sentarse a hablar aquí de política con Viri Jerónimo.
0: Miel,
2: ¿cómo así? Porque tiene el conocimiento. El
0: popis, ¿tú quieres decir que los demás no tienen el conocimiento? Eso es lo que tú informas.
2: El DJ de los popis. No, yo no he dicho eso, pero entonces, si usted le quiere ponerse sazón, vamos a decir que sí.
1: Rafi, tú dices que Galán es el DJ de los popis, pero yo lo he visto metido en barrio calentones,
0: no,
1: tocando.
0: Mentira.
1: Y botella y tiroteo y de todo.
0: Mentira, no te lleves.
1: Que no.
0: No te lleves, no te lleves. No,
1: tigre depurado.
0: No te lleves.
2: Eso no
0: te
2: se sube en las redes. Uno lo mantiene bajo perfil, ese tipo de party.
0: Lo que pasa es que hacen un bulto, hacen un movimiento, ¿tú me entiendes? Y fulano. No. Aquí a mí, el grajo. A mí me gusta donde haya grajo. A mí me gustaba así.
1: Lo que pasa es que antes los DJs, Rafi, tocaban en la discoteca de los barrios, pero ya la nueva generación de DJ, como DJ Galán, tocan en los lugares también popi.
2: Sí, pero yo sí, pero a Rafi yo lo he invitado para lugares popi y no va.
1: No
2: y
1: va.
2: Lo invito para el Bajo Mundo, Rafi, y tampoco va.
1: Rafi es de Palmarejo, mi hermano. ¿Te lo vas a llevar para allá? Tiene que llevártelo cuando tú toques en calle, en lugares calentones.
2: Pero yo voy el jueves, yo tengo un party en un barrio, ¿por qué tú no vas? Calentón.
0: Ay, bobo. No, ese era el target. Ese era el target realmente. Lo que pasa es que imagínate.
1: Por ahí, Rafi. Ese era.
2: Sí, ahí no frenaba.
1: Era el perfil.
0: Totalmente. Lo que pasa es que uno. En Palmarejo hay de todo. No te creo.
1: Mira,
0: hay
1: de todo. Vamos a traer semanal un oyente de nosotros para que disfrute con lo que hacemos aquí en Calibre, que aquí hay muchas cosas que no se pueden decir.
0: Sí, por eso.
1: Para que goce.
0: Sí, uno de los muchachos que anda taxiando, que. Bueno, será una hora pico para ellos, pero habrá que ver. ¿Entienden? Habrá que ver si ellos quieren sentarse, si no hay otros
1: que
0: salen de trabajar. Porque a mí me gusta conversar con los taxistas.
2: Sí.
1: El taxista es el único trabajador informal que tiene muchas historias.
0: Igual que el motorista también.
1: ¿Más que el tacita?
0: Es que montan gente, y el que monta gente, el que carga gente, causa eso.
1: Sí.
2: Mire, pero la diferencia del motorista es que el motorista nada más tiene chance de hablar con el pasajero cuando tenga un semáforo. Mientras vas rodando, tú no entiendes nada. Tú le dices toque, sí.
1: Es un bobo, sí.
2: Es verdad.
1: En verdad.
2: Tienes razón.
1: Sí, es verdad, manito.
2: Ah, pero yo no sabía eso. Tú le dices, tú no sabes que él está hablando. Y tú dices que sí, es verdad.
1: Claro que sí. Y tú sí. Con los lagrimones. Pero el taxista, Rafi, tiene una interacción más directa.
2: Sí.
1: Con la persona, y la persona tienden a desahogarse con los taxistas.
2: Usted sabe que yo tuve mi momento de bajeza, que yo agarré y prendí plataforma, maestro.
1: No, sí. ¿Tuviste tu baja?
2: Sí, yo hice mi Uber.
1: Bajito de sal tuviste, sí. Y tuviste que prender tu plataforma.
2: Oye, muchacho, no aparecía para ir por ningún lado. Hay
1: un cuento clásico que tengo que preguntarte a ti, a ver si es verdad. Uh-huh. De los taxistas. Los taxistas tienen, atiende esto, Rafa. Los taxistas tienen un cuento bien clásico y famoso, todo.
2: ¿Cuál?
1: De que montan a una chica, la chica no tiene cómo pagarle y le paga con aquello.
2: No.
1: Eso es verdad.
2: No.
1: Oye, todos los de este tienen ese cuento siempre.
2: Sí, no. Eso
3: es, tú llegaste a cobrar con
2: carro. No, eso era antes. Ah. Ya ahora la aplicación de Uber, si no tiene efectivo, tú le puedes dar la opción de que te lo paguen después. Tú lo pones para el próximo viaje. Ya las mujeres se saben ese código. Ay, mira, qué sé yo, que no. No me alcanza, ponmelo para el próximo viaje.
1: No hay un truco de que, mira, la plataforma no me funcionó, esto no me está funcionando, podemos pararnos y...
2: No, a mí
1: buscar
2: no
1: me... otro método de pago.
2: Yo no tuve esa dicha.
1: No.
2: No tuve esa dicha. Yo nunca, en mi momento que yo hacía Uber, nunca tuve esa dicha.
0: Oye, no. Lo que pasa es que lo están escuchando y él sabe. ¿Tú eras taxista cuándo? ¿Ahora o antes?
2: No, hace ya como cinco años.
1: Puede que sea verdad.
0: Pero espérate, ¿ahora o antes?
2: Antes.
0: Fue lo que usted dijo, que era antes que se usaba eso.
2: Sí.
0: Cayó.
1: Lo que pasa, Rafi, que él tiene un punto. No lo quiero defender, pero él tiene un punto. Él tiene un punto y tenemos que analizarlo. Anteriormente, los taxistas eran de base y antena.
0: No.
1: Y pues, ahí era la interacción económica y el pago era de ahí a ahí. Aquí no, ahora todo es por la plataforma.
2: Y tú quieres que te diga algo. A mí me pasó haciendo un viaje de Uber, que yo nunca me voy a cansar de hacer esa historia, porque... Eso fue algo como que me marcó, pero yo me reí después porque yo dije, ve acá, pero ya ese nivel es que estamos. Yo fui a recoger a una chica, y la chica, cuando yo la recojo, aparte de que duré muchísimo tiempo esperándola, y ella se monta, coge el teléfono y de una vez se pone a llorar. Y, ay, que la niña, que está mala, que esto y que... Digo, oh, pero ya se montó bien. Hasta bajé la música porque ya está, yo estoy conmovido. Que está en el hospital, que está interna, que esto y que lo otro. Y cuando cierra la llamada, se da en el pecho y dice, ay, Dios mío, lo que tiene uno que hacer para pegar un cuernito. Digo, ¿cómo así?
0: No.
1: Terrible,
0: porque hay gente, mira, muchachos.
2: Enfermó la niña para pegar un cuerno.
0: Pero yo vi una que no estaba pegando cuerno, no. Estaba ya, era, parece que rompiendo con el barrio. Y cayó donde un pana mío y le dijo a la mamá que ella estaba en el hospital atendiendo una amiga.
2: Ya tú sabes.
1: Vamos a invitar a un taxista, Rafa, para que no dé su experiencia.
0: Estoy atendiendo una amiga aquí en el hospital. Y ya tú sabes. Doctor, ¿cómo seguí? ¿Cómo sigue entonces? ¿Qué hago? ¿Qué le tengo que dar? Oye, pero majando con el tigre y no ajo. Eso es terrible.
1: Así no.
0: Pero bueno, son cosas que se ven, no siempre así. ¡Saludos, buenas!
4: Con tanto polvo que está llegando aquí, ajá, los puntos van a estar en quiebra.
0: No me diga eso.
4: Ese lo están dando de gratis.
0: No me diga eso, que no te creo, dime.
4: No está así. Esa historia de que no tengo cuarto, que te pago con carne, de que te pago después... Esa historia ya ha cambiado mucho. ¿Por qué? Porque ya Uber no te permite poner un pago pendiente mayor de 300 pesos.
0: Okay.
4: Si el viaje es de 300 pesos, no te lo coge. Tiene que ser menor de 300 para tú poner un pago pendiente en Uber.
2: Yo tengo mucho.
4: Es decir, que ya eso de que, mira, te debo el viaje, no, eso está limitado. Realmente. Si el cliente no ha registrado nunca una tarjeta de crédito en Uber, no le permiten el pago. El pago pendiente no se lo permite.
2: Ya tú sabes. Yo tengo mucho que no salgo. Nosotros necesitamos que venga un taxista y se siente con nosotros.
1: Vamos a traerlo.
2: Que nos ilumine de qué es lo que está pasando realmente en el mundo.
1: La diferencia de la virtualidad y antes, lo físico.
2: Sí, real, es verdad. Necesitamos un taxista.
0: Raro, sí. Tiene que ser un taxista, pero puede ser un tipo de la calle también.
1: No, un taxista.
0: Tipo Rulay.
2: No es lo mismo. Saludos, buenas.
5: Buenas tardes.
2: Adelante.
5: ¿Cómo están? ¿Todo allá?
0: Diga todo.
5: Mira, abogado.
1: Te escucho, mi hermano.
5: Tú estás metiendo al DJ al DJ Galán para pa el charco.
1: Porque
5: él tiene un punto. Dice que él tiene un punto, tú dijiste ahorita. No. Mira, punto de vista. Un arroz con pollo, Galán.
2: ¿Cómo es?
5: Un arroz con pollo. O sin un vaso de mantequilla.
0: ¿Qué? Sí, que le mandé algo porque tú eres popi. Y los popis no consumen eso, tú lo sabes.
2: ¿Te no, va a hacer una pechuguita a la plancha con puré de papa? Mm. Eso es lo que comemos los popis.
0: Ah.
2: Claro. Tengo mucho que no sé lo que es un arrocito, ¿viste?
0: No, pero yo me tenía que decir que yo cociné arroz en el día de hoy.
2: No, lo que pasa es que los que dormimos de noche, cuando nos despertamos a esta hora, ya como que el estómago lo tenemos un poquito complicado. Sí, tenemos que comer algo suave.
0: ¿Y entonces? Pero el que quiere rebajar que se meta DJ, ¿entonces?
1: ¿Cómo?
2: Sí. ¿Qué te sí. digo?
0: ¿Y que duerma de noche?
2: No, duerma de día. Duerma de día. De noche que nosotros andamos en la calle. Uno de nocturno. A mí me gustaría verte a ti, Rafi, en un party de eso del Gato Peter.
0: ¿Cómo va a ser?
2: Sí.
0: ¿Pero y por qué?
2: Sí, no sé, me da como ese mood. Nosotros escuchando un par de salsitas con el gato.
0: No, pero ¿qué es lo que usted quiere? ¿Que yo vaya a presentar salsa o que yo vaya a...?
2: No, a sentarse no, conmigo y escuchar el gato.
0: No, que el gato llega tarde. Él sabe que él llega tarde, entonces yo no voy a poder llegar tan tarde, tan temprano a mi casa en la madrugada. ¿Entiendes?
1: Te quiere buscar un problema.
0: Que no, que me duermo en el sofá.
2: No, que fuimos
1: un par. Un tipo tan nocturno, un tipo que vivió en la calle, tocando en muchas discotecas, presentando artistas, y ahora tú estás diquechado. ¿Qué es lo que te pasa?
0: Lo que pasa es lo siguiente: que tú dices, bueno, mucho, eso era hace un tiempo, yo tenía todavía fuerza. ¿Entiendes? Pero ya cuando tú dices, ya yo me voy a acostar a las 11, a las 12, ya yo estoy parpadeando, cerrando los ojos. Cerrándolo.
1: Rafael, de lo que dicen de los locutores nocturnos así, que ahora son DJ.
0: ¿Qué dicen?
1: Que eran picantes.
0: Cada quien puede decir lo que quiera en la vuelta.
2: Sí.
0: Yo no puedo opinar eso.
1: ¿Y tú no?
0: No, que
1: yo lo sé. Yo
0: no lo puedo opinar porque no sé, porque ¿quién fue que te dijo eso?
1: Te escucho eso.
0: Ah, que sigue escuchando, pero ya. De mí no.
1: Rafi, muchos amigos tuyos eran picantes en ese entonces.
0: Yo,
1: porque entonces eran figuras.
2: Que todavía quedan unos cuantos todavía.
0: Iba
1: mucha fémina en esas fiestas.
0: Yo te puedo decir que si la discoteca cerraba a la una, ya yo en ese momento me estaba yendo 12-50 minutos.
1: Tú tocabas y te ibas
0: por la puerta de atrás.
1: Ya.
0: Porque tú no tenías que...
1: No te gustaba el aparataje.
0: Es que tú no tenías que esperar y que te voy a pagar, te transfieren.
1: Te fuiste.
0: Chévere, porque tú vas el otro viernes o el otro sábado.
1: Y los after, los coros, después de aquí para allá vamos, una fritura, una chimi, nada de eso.
0: Nunca.
2: Ah, no, pero usted no vivió su vida, Rafa.
0: Hay un detalle. Cada uno vive como entiende. Y a lo mejor ese era el conocimiento que yo tenía y...
1: Tu modo de vida.
0: Mi conducta. Porque... Mientras yo tenía que ir a la discoteca hasta la una, yo tenía clase en la universidad a las 7.
2: Ah,
0: yo no me podía detener.
1: Ya.
0: Si me detenía, ay, muchacho. No,
2: en ese sentido lo apoyo.
0: Es que no podía.
1: Claro.
0: Por ejemplo, yo tenía se hacían los miércoles 60-60 Macumba, pero yo tenía clase los jueves.
1: No podía desvelarte. Claro.
0: De ñapa, yo tenía clase entonces los viernes. Y tenía clase el sábado, pero yo tenía a Uli Fashion en Cristo Rey en un momento que era los viernes. ¿Qué hacía? Tenía clase el sábado.
2: No, salí corriendo desde que termine.
0: Un problemazo. Sí, entonces, tú, ya yo estaba los jueves que yo me le pegaba a la gente en el carro. ¡Bum! ¡Cuidado! Porque yo tenía que venir a la emisora a las 12, pero yo muchas veces pasaba por el taller también. No era fácil. Pero esa es la vida y había que vivirla de esa manera porque cada quien apostó a lo suyo. Saludos.
3: No será un tacita. Yo todos los días, yo le digo 10 horas a ustedes semanal, son 10 horas.
0: Usted puede.
3: Se la llevan un lunes, yo voy.
0: Un lunes, pero ¿y por qué no?
3: Un lunes seguro que sí que yo voy.
0: Pero podría ser un martes también. Podría ser un martes.
1: Claro.
0: ¿Qué tú crees? Es verdad, porque podría ser un martes, no tiene que ser lunes en sí. Podría ser un martes, se lo bueno.
6: Y... Buenas tardes, entremetido.
0: Diga todo.
6: Bueno, mira, yo cita. Sí. Ahora mismo, por cierto, estoy trabajando, haciendo Uber. Voy a estar con una usuario. Y le voy a decir algo. Ya esa modalidad de que de pagarte, de eso no procede ya. Y ahora las mujeres cogen los números de las aplicaciones y le tiran a uno después. Mira, yo fui la que tú te llevaste hasta el sitio. La cosa está mucho más intensa. Te lo digo por experiencia propia. Cacho, y vivida.
0: Pero cuenta, pero tú tienes que contar parte de esa experiencia que tú viviste.
7: Saludos, bendiciones, buenas tardes para todos en cabina. Desmantela los chapulines.
0: Ataca.
7: Calvito, ellos también, ¿qué otra forma tienen de pagar las mujeres? Y no monté dos chamaquitas, Calvito, el domingo, en la noche. Ajá. La monté en Sabana Perdida. Sí. Se en vivienda. Y tú sabes que en vivienda, los apartamentos, sí, tienen sí, como unos peatones que tú, un peatón como que te saca, como te traslada para pa el otro lado.
0: Sí, sí, en Sabana también. Calvito, pasa
7: cuando
0: así.
7: Llegamos allá, me dicen, déjanos aquí, déjanos ir a buscar los cuartos. Todavía la estoy esperando, Calvito.
0: Normal.
7: Se fue sin pagar, pero... Normal. Nada, eso yo se lo dejo a Dios, Calvito, que Dios se lo cobre, en verdad.
0: Mira, yo conozco...
7: A mí me dio una mala espina desde que me cayó el servicio, pero díganme ustedes. A veces uno no se lleva de su conciencia.
0: Mira, yo conozco un artista.
1: Cuidado.
0: Conozco un artista que en un momento se vio muy, muy apretado.
2: Y tuvo que hacer ese tipo de...
0: Y le dijo al taxista... Déjame entrar aquí a buscarlo, a cambiarlo. Cuando entró, lo cogió en vía contraria.
1: No diga el nombre, Rafi.
0: Jamás.
1: No, no diga el nombre.
0: Jamás. No, eso no se debe.
2: No diga el nombre, pero canta una canción.
0: No.
1: No te atrevas, Rafi. No diga el nombre.
0: No, no.
1: Pero ya, pero está bien. Pero dilo ya. Si, no. Si tú lo dices ya. No.
0: No,
1: no, pero no lo vuelvas a hacer. Dilo ya.
0: No, porque él tuvo la confianza. Ese como un cliente. No, él tuvo la confianza de expresar eso. Porque se vio mucha necesidad y dijo, no, yo tengo que correr por donde sea. Y cuando se tiró, ¡pam, pam, pam, pam, pam! Porque eso de los peatones, Sabana Perdida tiene peatones.
1: Y callejones.
0: Sí, pero que en Sabana tú te metes por el peatón 2.
1: Ya.
2: Eso por ahí, por lote y servicio, por letrar el teleférico, por ahí tú te metes. Y por ahí hay muchísimos peatones.
0: Tiene peatones.
2: Sí.
1: Que tú te apeas y sale.
0: Y sale. No, que yo vivo aquí en el apartamento M. Tercer piso, número 15, mira, y cuando te metes, que va por la escalera, que te metiste por ese peatón, a uno no le da tiempo de dar la vuelta.
2: Porque no cabe el carro, hay gente nada más que puede caminar,
0: sí,
2: por ahí.
0: Eso... Hay vehículos que caben.
2: No hay deja asumir.
0: Lo que pasa es que no se anda en eso. Porque yo me metí por un peatón una vez.
1: Hiciste tu cubo, yo no puedo creer.
2: No.
0: La tipa. El marido era muy celoso.
1: Sí.
0: Y ella no la dejaba ni siquiera un enfermo. Porque yo no sé a dónde se va a llegar con esa celopatía, que no podía ni siquiera salir. Yo tuve que entregarle ese producto, así como en una ventana, y ella me pasó el dinero. Yo dije, bueno, a tu guía a lo mejor. Y después ella me dijo, no, lo que pasa es que mi esposo no me permite salir casi. ¿Qué? Yo dije, no, pero tú una enfermedad ya. El tipo es enfermo. Si no le permite salir a su pareja, saludos, buenas.
8: Si ese hombre te había visto, dime.
0: No, porque imagínate.
8: De ahí para Palmarejo. Dime, explícame esa vaina.
0: Y era lejos que yo estaba, sí.
1: Estaba lejos. Iba a correr mucho.
0: Sí.
8: Pero ustedes tienen que invitar a un tal Cuquicá. Ustedes no se juntaron con Cuquicá ninguno, ¿verdad que no?
0: Cuquicá.
8: Ahí en la emisora.
2: Me suena.
8: Cuquicá, el que estaba con Jochi ahora.
1: Sí, él está con divertido con
2: Jochi. Sí.
8: Ese sí es fresco.
0: El sultán, atención, el sultán, que me tire. El sultán.
1: Vivencias de un taxista.
2: Y un usuario. Un taxista y un usuario juntos.
1: Esa es.
2: Un usuario, una gente que sea asiduo usuario de la aplicación, de la plataforma de taxi.
0: Mi hermano hacía Uber y hacía Indrive también. Y resulta que él por allá por el Conde, por ahí entre el Conde y la zona colonial, todo eso, él montó la muchacha en el Conde y la tenía que llevar por allá arriba por Villa María. La llevó. Pero ¿qué pasa? Él dice, bueno, la pasajera se le fue, lo cubrió. ¡Tan! Pero resulta que cuando él va a compartir conmigo allá a Palmarejo, me dice, ¿y esa tipa que anda ahí, quién es? Digo, ¿cuál? Esa blanquita que anda, que parece que cayó ya, está enferma. Digo, ¿de aquí? ¿Qué? ¿Esa tipa me engañó un viaje? Lo había tumbado ya.
2: Ay.
0: Lo había tumbado. Pero ya ella, esa tipa en su sano juicio, no le hacía eso. Ya ella había caído en estupefaciente, ya era una enferma, y lo jodió. Una mujer que reunía todas las condiciones, se veía bien, preparada, pero cayó lamentablemente en las drogas y se quedó ahí y falleció ahí.
2: Wow. Y tú sabes que también yo, a través de un taxista, descubrí una vez que a mí me estaban pegando cuernos.
0: ¿Qué es la? Ahí no, vámonos a los comerciales para que tú cuentes eso bien. Vámonos a los comerciales. De allá para acá. No, de allá para acá lo montamos.
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3: Ay, Padre Celestial, no sabemos qué fue lo que pasó con este tipo, el taxista que le contó, pero son tantas cosas que los taxistas se convierten en psicólogos de repente porque escuchan, te dan orientaciones y tú dices, no, el tipo me ayudó. Claro, el taxista que sabe escuchar, hay otros que no te dejan hablar y así sucesivamente. Entonces, DJ Galán, el DJ de los popi, ¿cómo fue que usted se enteró, hermano? ¿Cómo fue que el tipo le dijo, mira, la jeva tuya te está haciendo infiel?
4: Y tú sabes que los taxistas también tienen que tener un máster para bregar con gente borracha.
3: Sí, sí.
5: Un clásico.
3: No, sí. Y tienen que andar con su funda y su cambumbo atrás.
4: Oye,
3: porque el borracho fácilmente le sucia el carro.
4: Impertinentes son, Por eso es que hay muchos que no les gusta hacer viajes de noche. Ellos hacen su viaje de día. El que viaja de noche está acostumbrado. El que hace su viaje de noche.
3: No, yo conozco uno que nada más le gusta de noche.
4: Sí. Yo en el momento que yo hacía, yo salía de noche nada más.
5: Sí, porque el tema de los tapones, sí, más tranquilo, más light.
3: Pero no te metes en esa vaina, aguántate, Billy.
5: ¿Qué pasa?
3: Te metes, que él tiene que decir cómo fue que el taxista, amigo de él, le confesó que la mujer de él le estaba siendo infiel.
4: Mira, yo tenía, tenía un amigo que él era taxista fijo de un establecimiento, de un restaurante, a los empleados cuando salían de noche, todos los días, él iba.
5: Tenía un fijo.
4: Tenía un fijo. Entonces, yo en ese entonces no tenía vehículo, yo estaba Piecito Pérez y yo trabajaba también por aquí, por La Nuñez. Y nada, pasaron como 3 semanas, ¿sabes? Yo en ese entonces tenía una pareja que trabajaba en ese mismo restaurante donde él era taxista fijo, que ya. Yo no sabía que él era taxista.
3: Él recogía el personal.
4: Yo no sabía, porque yo ¿qué tengo yo que saber que tú tienes esa picada?
3: Ya.
4: Y en un momento, él llevándola a ella, vio que en su foto de su celular, en el fondo,
3: sí,
4: estaba una foto de Jimmy. Pasaron varios días, hasta que un día él fue a buscar a un amigo de lo mismo que él llevaba en el restaurante a una cabaña.
3: ¿Qué?
4: Y cuando él ve que está saliendo el amigo que él fue a buscar de la cabaña, con semejante joven salió de ahí también.
3: ¿Qué?
4: Wow. Que en ese entonces me tenía como un fondo de perfil.
3: Okay.
4: Entonces, yo no le creía hasta que él me dijo dónde él la llevó. Cuando él me dijo su casa, me dijo, mire, por aquí, una segunda, tal color, tal, digo, no, es verdad.
3: Pero él fue discreto del lado de ella, del lado tuyo, ¿no? Porque te lo confesó todo, parece que era componente tuyo.
4: No, él me lo confesó, pero él me dijo que no dijera nada porque eso le pudiera afectar en esa picada que él tenía.
3: Claro.
4: Entonces yo, para terminar con ella, le di otra cotorra, realmente no le dije qué era, para que entonces no dijera, no, pero el taxista fue el chivato.
3: Porque tú no tenías ni siquiera que terminar con ella.
4: No, ya eso fue como pam, pam, pam, pam.
3: Aléjate de mí, no seas así.
4: Y ya.
3: ¿Entiendes?
4: Cuando él me dijo, mira, entrando por ahí, pam, pam, pam, y abajo hay un salón y arriba la casa verde, digo, no, esa es.
3: Ay, Dios
4: mío. No hay forma de que no sea esa.
3: ¿Y esa es la tipa?
4: ¿A qué sepa?
3: Pero por eso es que se dice que el 90% de las infidelidades se dan con personas que trabajan contigo.
4: Sí, real.
3: Eso dicen los estudios. No yo. Este simple come piedra a lo mejor. No. No, yo creo que ande comiendo arroz. Los estudios dicen eso, que el 90% de las infidelidades se dan con personas que laboran contigo.
5: O sea, que en el entorno laboral es que hay
3: más infidelidades.
5: Wow.
3: Usted sabe, no sea que es loco. Usted que...
4: Y puede que tenga razón, porque una gente que trabaja en una oficina y pase 8 horas con alguien ahí al lado y tú de ahí sale a que se yo, ok, tú llegas a tu casa y tú con tu marido lo que pasa son 5 horas mi durmiendo.
3: Mi amor, ¿y cómo te fue hoy? Ah, bien, mira.
4: Y ya, y pam, pam, y se acotan.
3: No, y quizás se dan un beso topadito piquito, pero un besito que no sabe a chuleta.
5: Y si hay un tema de vulnerabilidad,
3: sí,
5: ahí que entran los tigres.
3: Sí, maldito, mira, ese tipo, yo no entiendo qué es lo que está haciendo.
5: Vamos a salir, mira, hoy están a 30, ya pagaron. Vamos a sentar una cervecita, hablar un poquito para que hablemos. Tú me cuentes cuál es la situación.
3: Recuerda que tú necesitas un hombre como yo.
4: Sí. Uh-huh.
3: Yo siempre voy a estar para ti.
5: Siempre. Claro, porque están trabajando juntos, el tipo está pendiente.
3: Desayúnate ya. Mira, yo traje comida para los dos.
5: Ay, esa no falla.
3: Sí,
5: esa no falla. Mira, no, la clásica.
4: Y yo sé que te gusta lo que yo traje.
5: Le dije a mami que eche para ti.
3: Sí. Sí. Súper especial.
5: Esa no falla. Y por ahí arranca.
3: Y ella, ay, mira, el tipo muy atento. Ay, qué cariñoso es. Sí. Pero ella no sabe que el tipo es una bomba de tiempo.
4: Te traje ese chocolatico.
5: Tremendo
4: para endulzar tus tardes.
3: Ay, pero qué detallista. ¿Entiendes? Ya tú sabes que hay bobo.
6: Sí. Hay bobo, saludos buenas.
7: Negro, dame esta historia breve.
3: Dale.
7: Mira, eso me pasó a mí un 16 de febrero.
3: Sí. Hasta la fecha.
7: Del 2025.
3: Eso no se olvida.
7: Yo voy a buscar a una cabaña de San Isidro.
3: Ay.
7: ¿Verdad? Ni recuerdo cómo se llama la cabaña. A dos gente, estaban ahí, lo de ellos. Ya tú sabes. Cuando se montan en el carro, vamos normal, siento yo un manoteo y una vaina. Cuando miro por el retrovisor, el tipo lo que estaba era galleteándola. Luego yo le digo que dentro del carro no, que mi carro no, que me respeten mi carro y que me respeten a mí. Y el tipo lo que me dice a mí, como que atienda lo mío. Digo, güey, no la vuelvo a manotear aquí dentro del carro. Y ¿qué te digo? La tipa se metió como en vergüenza y vaina. Ella fue que pidió el Uber.
3: Sí.
7: Y de la aplicación viene y coge mi número. Como a la hora de yo dejarlo,
3: me llamó.
7: Me escriben, digo yo.
3: ¿Seguro?
7: Ah, yo soy la chica que tú fuiste a llevar con el muchacho, que me quedé con vergüenza, que disculpa, ¿no? Que él, esto, que lo digo, yo lo que me salió a decirle, coño, pero si ustedes venían de pasarla bien. Y esa loquera de que después andan llegando este golpe. No, que yo no quiero nada.
3: Ok.
7: Pues sí, como te iba diciendo, sí. Le digo eso. Y ella lo que se quedó fue hablando conmigo. Y adivina, la pasamos por las almas un par de veces.
3: Sí.
7: Con el meneo y la vaina.
3: Sí.
7: Eso es lo que te digo. Y uno ve muchas cosas en esto, ¿verdad?
3: Real. Real, es que tú te conviertes en un tipo que puede escuchar ese ser humano que anda buscando aceptación y apoyo. ¿Entiendes?
4: Sí.
3: ¿Entiendes? Hay una vulnerabilidad, como dice
5: Billy Jerónimo. Claro.
3: En ese espacio, en ese huequito, ahí entras tú. Dice, yo estoy aquí disponible.
4: Y te digo algo, hay muchas mujeres que le gustan los taxistas por el tema de que el taxista diario tiene una entrada de dinero. Y no hay forma de que ella le pidan un 2000 o un 1500 y
3: lo
4: no
3: que
4: tenga.
3: Lo que pasa, hay mujeres que lo que buscan es tiempo.
4: No, y hay mujeres que buscan cuarto.
3: Sí.
4: Chapialo.
3: Hay mujeres que buscan tiempo. Y el tipo, por ejemplo, por eso que los motoristas sacan tiempo. Y fíjate que no sacan tiempo muchas veces para la de ellos, pero sí para la otra.
4: Porque son dueños de su propio tiempo.
3: Ya.
4: Ellos son los que deciden a qué hora trabajar.
3: Es el problema. ¡Saludos, buenas!
8: Buenas tardes.
3: Diga tú.
8: La situación con Lowe está un tanto diferente con el pago de que Carly, vaina, así. A mí, en lo personal, lo que me pasó, yo recogí una cliente en el Gómez, Villamella, para dejar la estación del metro hasta ahí, así que se iba a juntar con unos chicos. En el tramo de dejar la chica y establecemos una conversación y cambiamos contactos cuando ella se iba a quedar. Luego la chica me escribe, mira, soy yo, fulana, estoy en la avenida España con estos tigres y me están enamorando, en verdad no tienen eso porque ellos no entendieron que es una salida amistosa, que sí yo
9: cuánto. No he podido.
8: Tú me podrías buscar yo. Claro. Como ya fue algo medio confesudo, yo dije, vamos, va para aquí a comprar cena. Dice, ahí, sí, cómprame algo.
3: Ay,
8: yo, bacanería, compro cena para los dos.
3: Claro.
8: Bueno, yo compré la cena y ella puso el postre. Y usted supo, ¿verdad?
3: Ya, tú ves.
8: De lo más bello.
3: Claro.
8: La llevé para su casa.
3: Tenía que llevarla como todo un caballero, que no pase como la tipa de aquella de Tito Nieve, Tito Nieve.
4: Carne Carl.
3: No, devórame. Wow, la salsa que ella eran tres. Tito Gómez, Tito Nieve.
5: No, tú te refieres a la
4: En dos amores estoy perdido. No, esa no es. No.
5: Luis Enrique.
4: Ah, ya, no, sí.
5: Ella. Se llama ella.
3: ¿Entiendes? Sí. Sí. Salía con tres tigres.
5: Sí. Ellos se reunieron a hablar de que cada uno tiene una chica. Sí. Concha, le conocí una tipa y al final cuentan cada uno su experiencia porque es una víbora.
3: No, pero
5: es una personalidad para cada uno de
3: para
5: ellos.
3: Para cada uno.
5: Claro.
3: ¡Hello, buenas!
10: No te pasó. Como a la que llevaba media negra.
3: ¿Cómo así?
4: ¿Cuál?
10: Dile, Galán, llevaba media negra. Que te dejó durmiendo y se llevó todo.
4: No.
10: Y el tipo nada más decía que le llegó el corazón.
3: Ay, Dios mío, así le pasó a un tipo en Colombia. Así le pasó a un tipo en Colombia.
4: ¿Cómo?
3: Él hablaba con una tipa muy bien, la tipa un cromo. tan tan, esa tipa cuando le dio bebida que lo durmió, recogió todo, se quedó que lo que él fue a disfrutar para allá, le tocó hasta pedir. ¿Por qué? Porque la tipa recogida de Funny Bono. ¿Qué usted cree?
9: Para que tú veas.
3: Ah, lo que pasa es que la carne es buena, pero envenena. La carne es muy buena. Por eso que usted tiene que cuidarse. Billy.
5: ¿Qué tenemos?
3: Date quieto, vámonos a los comerciales.
5: Porque, ¿con qué venimos? Dile a la gente con qué venimos.
3: ¿Qué pasará? Se está hablando ya por ahí políticamente, se está hablando de que el presidente de la Cámara de Diputados aspirará a senador.
5: ¿Del distrito?
3: Se dice eso.
5: Sí.
3: Se dice.
5: ¿Qué más?
3: Que Junior Santos.
5: Sí.
3: Aspirará a senador también.
5: ¿O alcalde?
3: ¿Sigue siendo alcalde?
4: Pero él aspiraría a senador por Santo Domingo, no por el distrito.
3: Espérate, el del distrito está aquí. ¿Quién es el presidente de la Cámara de Diputados?
4: Pacheco.
3: ¿Ese es el hombre?
4: El Junior iría por Santo Domingo.
3: Espérate, uno va por el distrito. No sé si Junior va por el Gran Santo Domingo.
4: Debería, porque
3: es que... ¿Es que?
5: Están sonando mucha gente.
4: No, ¿Junior no es de los Alcarrizos?
3: Sí.
5: Sí.
4: Y los Alcarrizos pertenecen al Gran Santo Domingo.
3: ¿Seguro?
5: Sí, claro.
4: Por ende.
3: Pero sabe que
5: en el Gran Santo Domingo hay dos senadores. Antonio, distrito y la provincia.
3: Antonio Tavera.
4: Él va por la provincia.
3: Antonio Tavera.
5: Renunció. Iba como independiente.
3: No gana Antonio Tavera.
5: Pero claro que no.
4: Y él, óyeme, él puede ir con el PRM y no vuelve a ganar. Oye, para que tú entiendas.
5: Vamos a eso atrás. Pero oye algo. Rafi, negro.
3: Dime.
5: No me deje que hay un juidero a lo interno del PRM.
3: Yo te dije
5: Carolina
3: que,
5: David.
3: Yo te dije que eso iba a pasar. Te lo dije. Y cuidado, que si no se llega a un acuerdo temprano entre Carolina y David, se divide parte del PRM.
5: Vamos a analizar eso después de la pausa. Galán, Rafi el Negro y el doctor Jerónimo aquí.
3: ¿A quién le creo?
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3: Uy, sabroso, sabroso, sabroso, sabroso, sabrosísimo. Ultra 93.7, el tiempo avanza, ya son las 5:53 minutos. Es el día número 2 del mes de junio. Calor, polvo y cuidado, lluvia, no sé, pero calor se siente en el Gran Santo Domingo. Entonces, Billy Jerónimo, DJ Galán y este servidor Rafael Negro con ustedes, llevando lo mejor, hablando de política un poquito ahora. Sobre esto, ¿quién será? ¿Quién se quedará con la senaduría del Gran Santo Domingo? ¿Qué pasará también con esta muchacha, con la alcaldesa del Distrito Nacional, que hay un bobote? ¿Será ella la candidata o será Collado el candidato presidencial del PRM? ¿Qué pasará, Billy? ¿Qué pasará, Galán?
4: Mira, aquí hay mucha gente que tiene un discurso que yo creo que ya está ochentoso y noventoso. El tema de que si República Dominicana está preparada para que una mujer sea presidenta. Yo creo que nosotros tenemos diputada buena, Rafa.
3: Sí.
4: Tenemos senadora buena.
3: Sí.
4: Tenemos alcaldesas buenas. Hemos tenido buenas regidoras.
3: Mujeres con números.
4: Ya tenemos mujeres preparadas y capacitadas. Suelten ese discurso. Ese discurso que incluso es hasta discriminatorio, ¿verdad?
3: Sí.
4: Dice que si una mujer está preparada para ser presidenta, pero ¿por qué no? Si ya han ocupado todas las posiciones habidas y por haber en materia pública y privada. ¿Por qué no? Carolina, con sus fortalezas y debilidades, ha preparado un nicho en el Distrito Nacional como alcaldesa. Tiene sus debilidades, pero tiene muchas cosas buenas. Pudiéramos mencionar esa obra que está haciendo últimamente en el malecón, hermano. Ese malecón del Distrito Nacional está bello, hermoso.
3: Me quejé en una parte.
4: ¿Por qué?
3: Porque en ese malecón del distrito, como usted dice, no sé si no colocan pilotillo a la hora de hacer la acera o la barrera entre el mar que está ahí como con la roca.
4: Uh-huh.
3: Entonces, cuando las olas golpean, ¡tán! Tanto le da el agua a la piedra que la abre. Uh-huh. Y ese concreto lo vi que sale del bolsillo de nosotros, lo vi perdido.
4: ¿En qué tramo, más o menos? Tú dices que está por el Banco Agrícola.
3: Sí.
4: Ya yo sé, sí, es cierto.
3: Ahí... Ese tramo, ¿por qué no le colocaron pilotillo que agarre ese concreto? Está bien, tú no le puedes poner a lo mejor varilla. Chévere, porque te lo va a comer al final de la jornada. Pero pónganle un pilotillo que lo sostenga, para que cuando golpee, reciba el pilotillo ese golpe y no se menee ese concreto.
4: Una especie de rompeola.
3: Ay, se pierde ese dinero. Está bonito el malecón.
4: Está bien bonito.
3: Pero
4: y limpio.
3: Tenemos que cuidar más el dinero del Estado. Porque ese dinero no es de ningún político.
4: Estamos claros.
3: Como ellos salen diciendo, fulano trabajando, para eso usted lo pusieron ahí.
5: A mí me da un pique cada vez que yo veo un letrero de eso, ¿vale?
4: ¿Cuál?
5: Y con la carota en grande del alcalde o de quien sea, de que fulano trabajando.
4: No me gusta.
5: Eso me da una cuerda, ¿vale? Y los camiones de basura, tú lo ves que ponen más grande la cara del alcalde que...
4: No me gusta. Eso es populismo. Hay que ser claro, ese populismo a mí no me gusta eso. Para nada. El alcalde, el regidor, el diputado, está para trabajar. Tú no tienes que manifestarlo ni tal.
5: Pero es que eso no se usa en los ministerios. Tú nunca has visto un letrero, el ministerio de que sé yo qué, y la cara del ministro de que está trabajando.
4: Pero tú no te acuerdas antes, en las oficinas gubernamentales, específicamente los ministros, la foto de atrás era del presidente de ese momento. Eso está mal. ¿No te acuerdas antes?
3: Sí,
4: Una foto de Balaguer.
3: Sí, una foto,
4: de Leonel.
3: Una foto de Leonel Fernández.
4: Eso, mi hermano.
3: No, el problema consiste en que todos estos tipos, todos estos políticos, que lamentablemente sobreviven de los impuestos, sobreviven y se hacen millonarios de los impuestos, del pueblo, vendiéndole sueño al pueblo. ¿Por qué? Porque la democracia, que aquello, que todo el mundo debe de... Óyeme, jodiendo al pueblo. Y cuando salen a hacer una obra, lo tiene que saber el pueblo completo.
4: Yo te veo anti, medio antipolítico. Tú todo lo ves mal. ¿Qué es lo que te pasa a ti?
3: No.
5: Mire, Billy,
4: ¿qué es lo que pasa?
5: Eso está mal.
3: Lo que pasa es que el político, yo lo siento últimamente.
5: Echando vaina.
3: Todo el tiempo el político ha engañado al pueblo, pero anteriormente se le daba más.
4: Históricamente y tradicionalmente, los políticos a nosotros no han quedado mal.
3: Todos los políticos.

0: Bueno, hay sangre nueva, hay una juventud que viene subiendo.
1: Atrévete a mencionar cinco buenos.
0: De varios partidos. De la Fuerza del Pueblo tenemos ahí a Omar Fernández, debemos creer en la juventud.
1: Sí.
0: Tenemos de igual manera en el PRM muchos jóvenes valiosos. Ahí está Carolina, ahí está David Collado, que no son jóvenes, pero que son sangre nueva. Uh-huh. Tenemos en el PLD también a Dante, hermano. Tenemos gente nueva y tenemos gente buena. Mira, ahí está Gonzalo también, que ahora con ese auto de no al lugar los posiciona Rafi el Negro, Alejandro Galán, los posicionan en una posición de combate.
1: Que le dieron su visado interna, de nuevo.
0: Y le dieron su visado de nuevo el Departamento de Estado. Lo ponen en una posición de combate interna del PLD.
2: ¿Te puedo decir?
0: ¿Qué me va a decir? Sí, ¿qué me va a decir?
2: Gonzalo Castillo no será presidente de este país en este 2028.
0: Vámonos de aquí, porque ¿por qué ese tú dices así?
2: Gonzalo no gana.
1: No, aquí, pero hay que respetarlo. Esa es su opinión.
0: Es verdad.
2: No gana.
0: ¿Pero por qué no gana? ¿Y si gana las internas?
2: ¿La interna del PLD?
0: Claro. ¿Por qué no la puede ganar?
1: Él puede ganar la interna, pero
0: ¿cuánto sacó Gonzalo solo con un partido dividido? ¿Cuánto sacó?
2: Póngalo.
0: Un buen porcentaje.
2: Lo mismo que sacó Miguel Vargas aquella vez con el PRD. Dios, muchísimo.
1: El MVP.
2: Muchísimo sacó. ¿Y qué pasó con el PRD después de Granado totalmente?
0: ¿Por qué tú dices que Gonzalo no va a ganar? Vamos a ver.
2: Hermano, Gonzalo no te va a ganar con un PLD dividido.
0: Pues entonces, según tu teoría, la Fuerza del Pueblo no va a ganar tampoco para ningún lado.
2: Si ahora mismo se va a correr,
0: sí,
2: no va a correr la Fuerza del Pueblo hacia el PLD. Va a correr el PLD hacia la Fuerza del Pueblo.
0: Por encima, espérate, Rafi, pero ven acá, Rafi, ¿qué es lo que te está pasando? El PLD, correr para la Fuerza del Pueblo, el PLD encabezando las encuestas por encima de la Fuerza del Pueblo. ¿Qué pasó ahí, mi hermano?
2: No te lleves de eso.
1: No, Billy.
0: Tú me estás diciendo a mí que la Fuerza del Pueblo... Espérate, Rafi. Usted me está diciendo a mí que la Fuerza del Pueblo encabezan las encuestas por encima...
1: Del PLD.
0: Cónchale, pero me voy a parar de aquí.
2: Si tú quieres, arranque y vete.
1: Es real lo que
0: dice. Me voy de aquí.
2: Gonzalo no tiene tampoco un discurso que convence. ¡No!
0: Tiene debilidades, tú dices.
2: Pero muchas debilidades.
0: Pues entonces... Según la teoría que ustedes me están planteando aquí, en el 2028 aquí va a ganar el PRM, por mucho.
1: ¿A dónde?
0: ¿A dónde? Si se ponen de acuerdo en las internas.
2: Ay, lo dijiste.
0: Atiende lo que te voy a decir ahora. Y cuidado.
2: 809-563-0937, no lo digas, y tú quieres, lo buenas.
0: ¿Tiene miedo?
3: Oye, pero qué lúcido. Qué lúcido, negro.
2: Lo dijo.
3: Tú estás completamente en lo real.
0: Apoyador, Califa.
3: Pregunta para el abogado.
0: Dime.
3: Pregunta. No al lugar es inocente.
0: Totalmente.
3: Por no al lugar como inocente.
0: Totalmente. La justicia dice.
3: Y el dinero que se devolvió. ¿Y ese dinero que devolvieron? ¿De dónde era?
0: No lo devolvió Gonzalo.
3: No
0: lo devolvió Gonzalo.
3: Dime.
0: Pero dile.
3: Pero se van conjunto.
0: No.
3: Es un solo caso. Es un solo caso que se llama Calamar.
0: Con diferentes funcionarios.
3: Devolvieron 3,000 millones de pesos.
0: Alessio Montilla.
3: ¿De dónde salieron esos cuartos? Dime, explícame.
0: Bueno, no, insuficiencia de prueba.
3: No hay lugar, no es inocente.
0: Bueno, pero. Mi hermano, si tú a mí me llevas un proceso penal diciendo que yo me robé y que yo robé y que yo robé y tú no logras mostrarle al tribunal las pruebas que corroboran tu acusación, yo soy inocente, mi hermano, aquí donde quiera. No hay forma, Rafi, eso está claro.
2: Yo lo que quiero saber, ¿qué político sale siendo culpable?
0: No, pero espérate.
2: 809-563-0937, Dios mío, diga usted, hable, exprésese.
4: Ay, santo. Y para él es sorpresa que la Fuerza del Pueblo está por arriba del PLD. No se le demostró en el 24, se lo van a demostrar ahora en el 28 también.
1: Escucha ahí, Rafi.
0: Pero, usted está soñando, Rafi.
2: No, Billy.
0: Conchale. Es la realidad política. No me vean a mí como un PRMista. Que ahorita dicen que es un PRMista, es del partido, tiene un cheque. Yo no tengo cheque, yo no tengo nada. Es la realidad política que estoy viviendo.
1: ¿Y tú quieres que te diga algo?
0: Oye, escúchame, Galán. Oye lo que te voy a decir.
1: Sí.
0: Atención, Batista. Si el PRM logra ponerse de acuerdo en su interna, aquí

0: Nadie le gana al perreo.
1: Oye, lo que hay. Ustedes escucharon.
0: ¿No te gustó eso, verdad?
1: Acabó de decir: si el PRM
0: logra
1: ponerse de acuerdo en su interna,
0: ¿sí?,
1: podría ser presidente nuevamente. Si no logra ponerse de acuerdo, que hay mucha.
0: El juidero.
1: Hay probabilidades que aquí haya segunda vuelta, así como en Colombia.
2: Sí.
1: Hay muchas probabilidades porque los números no van a estar ahí.
2: Lo veo probable aquí.
1: ¿Entiendes?
0: Tiene coherencia.
1: Y otro punto.
0: Sí.
1: El PLD y la Fuerza del Pueblo van a llegar a acuerdo.
0: Tú estás loco, Rafi. Me voy a parar de aquí, Batista.
1: Si tú quieres, vete.
0: Me voy a parar de aquí.
1: Si tú quieres, vete. A pesar de que el PRM le debe a Leonel Fernández. Que le debe, porque se trabajó en el 20. ¿Verdad que sí? Se trabajó. ¿Por qué? Porque se sintió traicionado por su partido. Pero mira el corre-corre. La Fuerza del Pueblo, cuando usted lo mezcla, atrás así, usted dice, ay, pero mira, me está pareciendo a Morado. Vámonos los comerciales. ¿A quién le creo de por Dios?
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3: Se pone bueno el asunto. Aguántate, Chapulín. No me empujes.
4: Lo que no te gustó la noticia que di.
3: No, lo que pasa es lo siguiente: que cuando tú hablas así, tú estás siendo claro, tú estás lúcido en esa parte de si no hay una división dentro del PRM, el PRM podría quedarse en el gobierno. ¿Entiendes? Pero habrá una segunda vuelta, claramente. Vamos a ver qué pasará, porque por lo que se está viendo, por lo que está haciendo el PRM ahora mismo, es para no quedarse en el gobierno. Demasiado préstamo. Están abusando del pueblo.
4: Es un mal gobierno, tú dices.
3: Es que yo no sé cómo es que usan el dinero.
4: La cosa está mala.
3: Bueno,
4: la gente está al grito.
5: Y es verdad que tú lo estás preguntando.
3: Lo que pasa es que siempre se va a decir: la cosa está mala, pero hicieron tanto concierto. La cosa está mala, pero yo vi la discoteca llena. Pero es que no hay solvente.
4: Pero ¿cuándo ha habido? Yo quiero que alguien me diga a mí, Rafi el Negro, yo quiero que alguien me diga a mí: ¿cuándo aquí la cosa está buena? ¿Cuándo aquí la gente dice: no, mira, que yo te pregunte en la calle, Patito, mi hermano, ¿cómo tú estás? Cónchale, tranquilito aquí trabajando, la cosa está bien. Nadie te responde
3: pero
4: eso.
3: Pero yo te puedo decir que el año pasado, el día, esa semana de la madre, yo un ejemplo, ese un día, en un día, yo tuve 22 en la mano.
4: Eso es tú.
3: En Rafi. Este.
4: ¿Cuánto tuviste? Rafi.
5: No lo digas, Rafi. No
4: lo digas. Y lo voy a repetir. Y tú me vas a decir si es mentira. Si es mentira, yo me paro y me voy.
3: Y yo que ando en el cheleo, porque yo ando cheleando.
4: En el picoteo.
3: Sí.
4: Sí.
3: Mi hermano, yo vi grupo, oferta que decía. No. Mierda, ahí está vacío. Qué raro.
4: Viene Rafi. Día de la madre. Salen los periodistas a las calles a encuestar a las personas.
3: Eso es parte de la cultura de nosotros.
4: Entonces nosotros no sabemos nunca cuándo estamos bien o estamos mal. Porque el Día de la Madre salen a la calle. Los cementerios, ay, la cosa está floja, aquí no hay nada, no hemos picado nada. Útiles escolares. Salen para la calle los periodistas. Esto es útil, es caro, la cosa está mala. Semana Santa.
5: Los guagüeros, salen que no hay viaje.
4: Los guagüeros, que la cosa está mala. Aquí no hay pasajeros. No está llevando el diablo. Diciembre, para la calle. Este diciembre, la clásica parte del dominicano en el diciembre. Tú como que no sientes que esta Navidad es tan floja. Yo tengo 41
3: parte,
4: años.
3: Eso es parte.
4: Escuchando eso, Rafa, entonces yo no sé cuánto es que nosotros estamos bien.
3: Eso es
4: ¿cuándo
3: parte,
4: que estamos bien?
3: Eso es parte de la cultura del dominicano. Ahora, ¿cuántos
4: siempre negocios, tirano muerto?
3: ¿Cuántos negocios han cerrado?
5: Muchos.
4: ¿A qué le atribuimos nosotros que los negocios están cerrando? Vamos a profundizar eso. ¿Es porque tenemos un mal gobierno, la economía está desbalanceada, o hay un tema de que tenemos dos guerras que se están librando ahora mismo que nos están afectando?
3: La economía siempre ha estado desbalanceada. Aquí hay gente que gana mucho dinero y hay mucha gente,
4: Rafi,
3: que gana poco dinero.
4: Tenemos un dólar estable hace mucho tiempo. Teníamos unos combustibles estables hace mucho tiempo. Ahora hay una inestabilidad globalizada producto de una guerra, hermano.
5: Pero el gobierno está para estabilizar y para que tú como ciudadano no sientas tanto ese impacto de esa guerra que se está librando allá.
3: ¡Ay, Dios mío! El Senado aprueba préstamo por $600 millones. Gracias, compañero.
4: No me quiere callar la boca. Gracias. Diciéndome eso. Gracias. Dime qué es lo que pasa.
3: Gracias, compañero.
5: Entonces, lo lindo es que la finalidad de esos préstamos, cuando tú lo lees, son cosas que realmente... ¡Wow!
3: No, lo que pasa
5: duele.
3: Es que el préstamo llega para un acueducto, pero no termina en ducto.
5: Ni agua. Es que no hace nada, Rafi. Rafi, se dice que se toma un préstamo para desarrollar una zona X del país.
4: Ajá.
5: De 600 millones.
3: Sí.
5: Se empieza a desarrollar esa zona.
4: Sí.
5: Al final de cuentas, no se hace con los 600 millones. No. Hay que tomar otro préstamo porque no se pudo concluir la etapa de desarrollo de tal zona. ¿A quiénes va a beneficiar el desarrollo de esa zona? A quienes vivan en esa zona.
4: Sí.
5: Real, ¿verdad? Ahora bien, los que no viven en esa zona, que van a llevar en sus hombros durante mucho tiempo la carga de que el Estado cogió ese préstamo... ¿Eh? ¿dónde tú lo dejas? ¿Por qué razón? ¿A qué se debe? ¿Por qué yo como ciudadano tengo que pagar un préstamo de que cogió el Estado para tránsito, donde al final siguen los tapones,
3: donde
5: que todos los años se hace un préstamo?
3: Donde la obra, donde licitaron la obra y la obra sale en 25 mil millones y realmente la obra, si la licita otro, a lo mejor salen 10.
5: Que se ha cogido muchísimo dinero prestado de que para el desarrollo del tránsito, para que fluya, que se
3: Billy, es terrible.
5: Lo tapones igualito.
4: Yo lo que no, yo.
5: Es la mala administración, Billy. Es la mala administración.
4: Pero hemos tenido una mala administración de los fondos.
3: Y tenemos públicos. La reforma fiscal ahí metida ya.
5: Sí, chingachín.
3: Nos están dando poco a poco.
5: Un pobrecito emprendedor pagando un anticipo.
3: Sí.
4: Estoy de acuerdo en que eliminen el anticipo.
5: Que no tiene dinero, que está empezando un negocio y tiene
4: eso
5: que pagar
4: un anticipo. Es un abuso el anticipo. Ya hay muchos legisladores que se han ido pronunciando al respecto. Ahí apoyo a Omar Fernández, que ha sido un aguerrido con la eliminación del anticipo. Es un abuso para los emprendedores. Eso es una retranca para aquel que pretende echar para adelante de manera productiva y de manera en materia de emprendurismo, emprendedor.
5: Y así tú preguntas que cómo es que tantos negocios están cerrando.
3: Yo pregunto. Ahora, el gobierno invertirá 280 millones en el Parque Ecológico de los Alcarrizos, ahí cerca
4: ¿tu
3: de...
4: ¿Tu zona, Rafi?
3: Sí.
4: Yo quiero que tú monitorees eso, para que cuando eso lo arreglen y lo pongan bonito, tú digas, está bonito.
3: Es que yo no quiero vivir donde haya una obra millonaria y seamos pobres.
5: Emma, ¿tú quieres que te ponga claro, Billy?
4: ¿Qué es lo que tú quieres?
5: ¿Tú quieres que te ponga claro, Billy?
4: ¿Qué tú quieres que hagamos con esos 280?
3: Este pueblo tiene que trabajar mucho en educación. Y que los muchachos tengan ese infoté en las escuelas. Adherido ahí mismo.
4: Capacitados, formados.
3: Esas 8 horas que ellos van a la escuela, que estén formándolo, que vamos a tener mejores obreros. Los muchachos no van a tener, no, que tengo que ir corriendo para allá, que tengo. No. Que esos liceos que están dando tan extendida, que me le apliquen el infoté ahí mismo.
4: Ha fracasado la tan extendida.
3: Totalmente.
5: Sí, real.
4: ¿Por qué digo que ha fracasado la tan extendida? Porque la tanda extendida. Lo han visto de manera positiva con el tema de que los padres tienen donde dejar sus hijos, y ese no es el objetivo principal de la tanda extendida.
3: ¡No!
4: La tanda extendida es para que los muchachos, de manera técnica y de manera en materia de capacidad, de capacitación, se vayan capacitando, valga la redundancia, sí, en la tarde, para que después de las 12:01 ellos almuercen, descansen y empiecen a hacer talleres.
3: Seguro.
4: Inglés, deporte, talleres, música, cultura y demás.
3: Talleres
4: y
3: manuales.
4: Nada todo de eso se ha estado haciendo. Eso es una crítica que le tengo a la tan extendida. No lo digo en atribuciones a este gobierno.
3: A todos los gobiernos.
4: A todos los gobiernos.
3: Desde que empezó la tan extendida.
4: La tan extendida la han utilizado simplemente para que los muchachos.
5: Como una guardería.
4: Como una guardería. No debería ser.
3: Y oye, que.
4: No debería ser.
3: Ojo, los maestros tienen que enseñar a los muchachos a comer.
4: ¿En qué sentido?
3: Hermano, los maestros tienen que estar ahí ojo visor con los estudiantes en el comedor.
4: Mira, yo te voy a hablar mi experiencia. Mi hija está en una escuela donde hay tanda extendida. El año que yo le inscribí en esa escuela, en ese mismo año se implementó la tanda extendida.
3: Sí.
4: Y es una lucha con los mismos padres con el tema de la alimentación. En las reuniones. Lo que pasa es que mi hijo no come bacalao, entonces hicieron bacalao ese día y él no comió. No. Me consta.
3: ¿Bacalao? Sí. ¿Dan bacalao ya? Nada.
4: Tienen que darle bacalao obligado.
3: ¿Verdad?
4: Tienen que darle espagueti, huevo, para que los muchachos aprendan a comer todo. Si tú te llevas de los muchachos, hoy en día, comen papa, pizza y hamburguesa, Rafi.
3: Bueno.
4: De los muchachos que enseñaron a comer de
3: eso
4: todo.
3: Eso es parte de la comida chatarra, pero me tienen engañado con la comida. ¡Saludos, buenas!
1: Señores, los préstamos son para combatir el cambio climático. Ellos van a comprar un aire acondicionado centralizado en el país completo para que se acabe el calor.
3: No, míralo ahí. Tú estás oyendo,
5: Pero
3: tú estás escuchando esa parte.
5: Invirtieron en unos radares doble. ¿Cómo que se...?
3: Oye, Rafi. Radares. Oye lo que dice Rafi. Lo que pasa es que Billy... Este es el PRM,
4: ahí
3: eso
4: va,
3: es.
4: Ahí va.
3: Y como él gana bien ahí en va. El gobierno,
4: ahí va.
3: No ve cómo está la cosa. Atiende, que vaya al bajo mundo.
2: Lo que pasa es que Billy es del PRM, Rafi.
4: Óyelo ahí.
2: ¿Entiende? Entonces, él gana muy bien. Él no siente que la cosa está mala.
4: Oye.
5: Ahora, yo quiero que Billy.
3: yo estoy en creer esa parte.
5: Billy. Que Billy me responda algo, respóndeme algo, Billy, con toda la sinceridad.
4: Dale.
5: Las obras que se están haciendo en el Gran Santo Domingo ahora mismo, que son unas cuantas, son las únicas obras que están, por así decirlo, en avance. Las que ya el Estado tiene el dinero de esas obras, porque fueron obras que se hicieron en un contrato para la renovación con Aerodón en el Aila. Ese dinero está, la que el dinero es a través del impuesto, están paralizadas. ¿Por qué?
3: Espérate, hombre, que te va a responder el oyente. Hello, buenas. Te va a ayudar el oyente. El bueno, oyente te va a ayudar.
6: Yo voy a responder a los dos.
3: Sí.
6: Las obras del gobierno nada más no son en la capital.
3: Sí.
6: Son en todos los pueblos. Uno. Sí, sí. Dos. Rafi. Sí. Se van a quedar como perico letaque esperando que el PRM pelee internamente.
3: ¡Ay!
6: Pero, ahí se van a quedar.
3: Pero, ¡ay! Pero ¿de qué grupo tú eres? ¿De papá o de Abinader? Porque huye,
4: se van a poner a Aldo, Rafi.
3: Pero porque huye, óyeme, cobarde, Rafi, párate y pelea de quién tú eres, de papá o de Abinader. Dilo claro.
4: Estoy quillado, Rafi. ¿Por qué estoy quillado?
3: Te va a desacatar.
4: Porque tú no puedes emitir un comentario porque de una vez te tildan. Yo acabo de elogiar a Omar y digo que es un joven promesa y que viene haciendo una ardua labor. Ah, que Billy es de Omar. Si digo algo de Carolina, ah, Billy es de Carolina. Si digo algo de los peledeístas, ah, que es el peledeísta.
3: Y
4: entonces, me quedo callado.
3: Y la sinceridad, ¿de quién tú eres?
4: No se puede decir.
3: ¡Hello, buenas! Diga usted. Diga todo.
7: El licenciado de la mañana, rompiendo en esa mesa.
3: Chacho, ahora anda en negro.
7: Él sabe que le estamos dando seguimiento a la camisa y al jacket.
3: Sí, sí.
4: Más nunca.
7: Señores, el agua no, el dinero no es agua, pero limpio, porque ya está yendo con saco a la medida. No es por nada, tú sabes. Mire, pero más lo primero que tiene que cambiar ese equipo, porque este equipo no deja que le llegue nadie.
4: Ay, atención, Rafi, escucha eso.
7: Lo que dicen.
3: ¿Cómo así?
7: Oigan eso, que el PRM, el nada más le coge la llamada al presidente de la República, el candidato que está más arriba.
3: ¿Es verdad? ¿Mm?
7: Sí. Sí, lo dejen visto a muchos funcionarios y nada más le coge la llamada al presidente de la República.
3: Ay,
7: el funcionario de turismo.
3: Sí, pero yo quiero saber qué se hace.
7: Oigan esto. El parqueo que estaba asignado para una alcaldesa está asignado a él en la 27 a él.
3: Sí.
4: ¿Cómo?
7: Búsquenlo. Sí, búsquenlo.
3: Guillado de loco,
7: así están ya en este país.
5: Pero en la 27 casi Gómez.
7: No, con casi Gómez. Ahí donde está el centro de los
5: Sí,
7: perros,
5: sí, sí, sí.
7: Casi llegando a la Gómez.
3: Sí.
7: La oficina principal.
3: Sí. Pero lo pusieron en turismo, sí, porque tú sabes que turismo no...
7: Sí.
3: Se pica bien, y aparte de que se pica bien, suena
7: oye,
3: poco.
7: Oye, maestro.
3: Ajá.
7: Ellos están como en la discoteca con los vehículos buenos. ¿Oíste, Galano?
5: ¿Cómo?
7: ¿Cómo? ¿Cómo hacen la discoteca con los vehículos buenos?
5: Que lo ponen bueno adelante. Lo ponen adelante en la puerta, sí, lo más bueno.
7: Así están los parqueos allá.
3: Yo fui, sabes, mírame, yo fui a un restaurante por ahí y llegué en la guaguita blanca. Y el vale parking me dijo, póngala allá atrás.
5: Dos esquinas más para atrás.
7: ¿Qué pasó peor?
3: Sí.
7: Licenciado, le digo qué pasó a mí.
4: ¿Cuál? Sí. Dale.
7: Yo fui al seguro y el seguro me dio un carro pequeño, eso que hacen Uber.
3: Sí.
7: Uh-huh. Pues yo fui con mi esposo y el de vale parking me dijo, lo Uber se parquea de aquel lado, por favor.
3: A mí me tiraron al lado el zafacón allá, en un restaurante por ahí. Ahí en La Vega, pero nada, está todo.
5: Es que a ustedes les gusta coger lucha. Sí. Yo sé que yo ando en mi disparate. Yo me parqueo dos esquinas antes para que no me digan nada.
3: Sí, no. Yo voy a gastar mi dinero, galán.
5: No,
3: mi dinero.
5: No.
3: Saludos, buenas.
8: Señores, este gobierno tiene muy mal manejo económico. Eso es préstamo. Por ejemplo, quedamos de este año 5,000 aulas, pero devolvieron más de 25,000 millones de pesos que no se ejecutaron en obra. Entonces yo no entiendo. Uh-huh. Préstamo. Y no hacen la... No, yo ni voy a querer hablar.
4: Chiquillo.
8: Ahora yo sí le voy a decir una cosa al país y al mundo. Si el candidato del PRM es David Collado, mejor voten. Hasta por el cobrador voten mejor.
3: Míralo ahí.
8: ¿Por qué? Lo siguiente. Los hoteles de aquí, mano de obra, haitiana. La música que ponen en los hoteles, compa haitiano. Los empresarios contratan a los haitianos por encima del dominicano y todo eso lo permite ¿quién? Ministerio de Cultura, Ministerio de, de turismo. ¿Tú te imaginas el país entonces en manos de esa gente que está tan comprometido como para permitir ese tipo de cosas?
3: ¿Es verdad que se está poniendo música compact y trubadú? No, no, yo no.
4: Eso, bueno, eso es una denuncia seria.
3: No, yo no he escuchado esa parte.
9: Voy a tener que ir. ¿Cómo están?
3: Adelante.
9: Eduardo Sanguino, de este lado.
3: Adelante,
9: príncipe. Señores, como todos saben, soy venezolano, pero tengo 10 años acá en República Dominicana y me siento parte de este país. Gracias. Enormemente. Gracias. Voy a enviar otra nota de voz para explicar mi punto de vista a lo que están conversando.
3: Adelante.
9: Señores, todos tienen que entender algo. El PRM en estos momentos está en el poder desde el 2020 por el voto castigo que le dieron al PLD. Tienen historia. Los gobiernos del Partido Blanco, señores, en República Dominicana no han servido ninguno. Y todo el mundo pensó que este iba a ser el cambio en República Dominicana. Sí, es un cambio que hay. Más préstamo, todas las cosas caras, el combustible por el cielo. Señores, tienen que ver el punto de vista social. En cualquier momento puede estallar una revuelta social acá en el país, por si no lo sabían. ¿Me entiendes? Porque va a llegar el momento en que el dominicano se va a cansar de todo esto que está pasando.
3: Mira, entre una revuelta, yo creo que a nosotros ya nos tienen como el felino aquel que te podía hacer un lío, que ya le pasan la comida una hora, lo tranquilizan y lo mantienen ahí. ¿Tú me entiendes? Le cierran las aulas, lo mantienen tranquilo entre Bonogás, Bonoluz, una cosita, por ahí viene un movimiento por ahí de los muchachos que llaman a las emisoras apoyando y diciendo las cosas buenas que hace el gobierno, que no le han estado pagando, ojo, no le han estado pagando, sí. Y como no se le ha estado pagando, fácilmente van al Ministerio de Trabajo a buscar su billete, a exigirlo. ¿Por qué? Porque es un trabajo tú llamar a una emisora a 6 de la mañana que tiene un programa interactivo, 7, 8, 9 de la mañana, levantarte, sacrificar ese sueño tú. ¿Para qué? Para decir lo que está haciendo bien el gobierno, que muchas veces...
4: Espérate.
3: Mucho bla, bla, bla.
4: Tú me estás diciendo a mí, Rafi, sí, el negro.
3: Él habló de revuelta. Por ahí sí viene una revuelta.
4: No, aquí no, aquí todavía, mira, el país está muy mira, ha despertado mucho,
3: no
4: Rafi.
3: No hablo de revuelta. No, Rafi. No una revuelta entre ese grupo. Yo no te estoy hablando que se arme un lío. No.
4: Okay.
3: ¿Por qué? Porque es que aquí hay mucha tarjeta de solidaridad. Aquí hay mucho Bonogás. El mayor empleador de República Dominicana se llama el gobierno. Por eso no hay un lío. ¿Entiendes? Cuando tú tienes 1,000,000 y pico de empleados, ¿y cuántos millones somos de personas? Tú tienes más del 10%.
4: Pero yo veo a la gente diciendo que no, qué bueno el luz, qué bueno gas, qué bueno esto. Pero en Estados Unidos, que es el país que nosotros utilizamos de referencia, hay muchísima ayuda.
3: ¿Y cuánta revuelta hay?
4: No hay revuelta.
3: Discúlpame.
4: Ni aquí tampoco.
3: Discúlpame, caíste solito. ¡Saludos, buenas!
10: Profesor, pero no se vaya más lejos.
3: Diga tú.
10: ¿Y el bono madre que acaba de pasar?
3: Bono madre. Yo no entiendo. Agárrense
10: de eso, licenciado.
3: Bono estudiantil.
10: Bono
3: madre.
10: Bono estudiantil. Bono padre.
3: Sí.
10: Que viene ahora.
3: Ay, Dios mío.
4: Bono padre.
3: El cariñito.
10: Bono ayuda para estudiantes que no, de madre soltera. Es otro bono que viene ahora.
4: Bono a mil se
5: llama. Y el cariñito en sí. Diciembre.
10: Y usted supo la discusión que hubo en un parqueo de un del senador de la zona oriental con otro diputado.
3: ¿Qué?
10: Se dijeron hasta el mar que van a morir.
3: ¿Cómo va a ser?
5: Hay que investigar eso.
10: Sí, profesor. No. Ahora. Ese PRM se va a entrar a trompar todo el mundo, se está saliendo todo el mundo.
4: Eso es lo que quieren.
3: El gran problema.
4: Pero no va a ser así.
3: No va a ser así.
10: Oiga, se están tirando trapito al sol.
3: Normal.
10: En ese parqueo se dijeron hasta del mar. Ahí no se mentó el nombre de la querida porque no se podía.
3: Ahí,
4: sí, cuidado.
3: Así son ellos.
5: El problema de aquí.
10: Así son ellos.
3: Es real.
5: El problema de aquí, Rafi, es que aquí se hablan de millones como que son 3 pesos.
3: Sí.
5: Ese es el problema, que a la gente le encojona, porque mira, van a pagar 47 millones de pesos para reparar un pedacito de una verja ahí del Mirador Norte. 47 millones.
3: Un pedacito de verja. Yo no entiendo por qué los millones andan volando.
5: Ya tú sabes, el Ministerio de Vivienda convocó una licitación para la reconstrucción de 101 metros lineales de verja perimetral del Parque Mirador Norte por un monto de 47 millones de 250 mil pesos.
3: Normal, yo no entiendo, pero ninguno pone una verja así en su casa.
5: 47 millones.
3: Ninguno se atreve a montar una verjita así en su casa. ¡No le duele el pueblo!
5: ¡Wow, papá Dios!
3: El pueblo no le duele. Ahora, si lo que quiere, los bolsillos tienen que estar buchú con papera todo el tiempo. Eso es lo que a mí me quilla.
4: ¿Te molesta eso?
3: Hermano, pero es que el pueblo te llevó. Vamos a arreglar este pueblo, vamos a ayudar a este pueblo. Pero mientras más gente que no tiene capacidad y menos pensando.
4: ¿Quién va a ser presidente en el 2028, Rafa?
3: No se sabe todavía.
5: Y todavía no ha salido. Ni siquiera está dentro de los presidenciables de cada partido, para que tú entiendas más o menos.
3: No se sabe.
4: En el PRM,
3: sí,
4: la cosa está Carolina Collado. Sí, no me hable de más nadie.
3: Carolina
4: Collado. No me menciones
5: más. Al final la negociación va a ser David presidente, Carolina vice.
3: Carolina no va a ser vice.
4: No se sabe eso.
3: Carolina no va a aspirar a vicepresidente.
4: En la Fuerza del Pueblo ya se sabe quién es el candidato.
3: Y se dice.
4: En el PLD, tentativamente.
5: ¿Quién?
4: Se sabe quién es el candidato.
5: Pero menciónalo y qué.
4: ¿Cuál es el miedo?
3: El Penco.
4: Gonzalo
3: Castillo. Se dice que el Penco.
5: Y de la Fuerza del Pueblo, Leonel.
3: Pero se dice que...
4: ¿A quién van a poner la Fuerza del Pueblo? Porque ese partido fue creado para que Leonel sea presidente.
3: Está bien,
4: no
3: son
4: a nadie.
3: Pero yo lo que
4: dicho por ellos mismos.
3: Pero oye lo que se dice. Que en la boleta de la Fuerza del Pueblo va acompañado de alguien apellido Medina.
5: De la Fuerza del Pueblo.
4: Pero como vice.
3: Como vice.
4: Suéltalo, tiene miedo.
3: ¡Ay! ¡Prepárense! ¡Saludos buenas!
11: Rápido. Muchachos, guardando la distancia, claro. Europa entera, después de la Segunda Guerra Mundial, se reconstruyó con 200 millones de dólares. Este país tiene la deuda en más de 40 mil millones de dólares. Y aquí no hay nada. No sirve la educación, no sirve la salud, no sirve la infraestructura, porque o se caen o se filtran. Tuve que tirar una carretera ahora. ¿Y si llovió?
3: ¡Ay!
11: Y si llovió,
3: ay,
11: olvídate que es un colador ya de una carretera.
5: ¿Y tú?
11: Pero algún día será.
5: ¿Tú quieres que te diga qué va a pasar, Billy? Si el panorama es David Collado presidente o Carolina, en el Leonel por la Fuerza del Pueblo y Gonzalo por el PLD, el pueblo va a preferir votar hasta por Batista que se tire a presidente y pues no va a votar por ninguno de esos tres.
4: No, no diga eso.
5: Óyeme. Es que no.
4: No puede decir eso.
5: No.
3: Oye lo que te voy a decir. ¿Habrá negociación entre el PLD y la Fuerza del Pueblo?
4: ¡Negativo a eso!
3: Habrá negociación. Y en esa alianza, la vicepresidenta será de apellido Medina.
4: Rafa, vámonos los comerciales. Pero tú no estás viendo las entrevistas de los funcionarios.
5: Lea los comentarios en Instagram.
4: Busca las entrevistas de los PLDistas. Busca las entrevistas. Se están tirando fuego. Parece una tiradera de Urbano.
3: Señores.
4: Tú me dices y yo te digo.
5: Lea los comentarios.
3: En pleito de casa, no meta el hocico. Que se puede abrir el chin.
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3: Ay, pero qué picante está esto, Dios mío. 6:52. El pueblo, señor. Entonces, nos quedamos realmente, Galán, todo esto de política, martes de política, lo entremetido Ultra 93.7. Se ven tantas cosas en este pueblo que al pueblo le entregan lo peor, yo creo. Sí, lo peor. Porque el político te lo dice claro. Primero se trabaja para el partido, luego para el pueblo.
4: Sí.
3: Debería de ser para el pueblo, luego para el partido. Porque el pueblo, el político, ¿de qué se abastece? Es del pueblo. Es del pueblo. Y tienen este pueblo pasando. Uno no sabe. Para el 2028 hay dos candidatos que yo creo que son los que van a estar punteros.
5: Potable, ¿cuáles son?
3: David Collado y Leonel Fernández. Esos son los dos candidatos que van a salir ahí. Dígalo quien lo diga.
5: Tú estás descartando al PLD.
3: Mi hermano, es que el PLD tiene que hacer una alianza obligatoriamente con la Fuerza del Pueblo, donde el León va a ser la cabeza.
4: No, eso Rafi, no va a pasar, Rafi,
5: escúchame.
4: Esa alianza, hermano, no va a pasar.
5: Te dije al cerrar el bloque pasado, parece que tú no estás viendo las entrevistas que están dando los PLDistas. Vida sí, de Temo.
3: Sí.
5: Y todos tienen el mismo discurso, Rafi, el sí, negro.
3: Sí.
5: Nosotros vamos solos y no nos vamos a liar a nadie.
3: Hermano.
5: Dicen ellos.
3: Hermano, con un 10%, ¿para dónde van ustedes?
4: Ah, es un partido minoritario próximamente.
3: ¿Eh?
5: Wow. Tú me dices a mí que el PLD va a correr con la misma suerte del PRSC y del PRD. Lo van a absorber ustedes. La Fuerza del Pueblo, el PLD.
3: ¿Cómo se le llama? ¿Qué hacen? ¿Qué son las modas? Reciclable.
5: Sí.
3: Así mismo son los partidos. Y tiene que reinventarse.
5: No tiene forma el Partido de la Liberación Dominicana de reinventarse con un buen candidato potable.
3: ¿Qué
5: y
3: hizo,
5: resurgir?
3: ¿Qué hizo?
5: ¿Como el ave Fénix?
3: ¿Qué hizo el PRD? Se reinventó con el PRM. Uh-huh. La Fuerza del Pueblo, parte del PLD. Le dejamos a ti y allá, PLD. El PLD, si no se alía, tiene que reinventarse.
5: Rafi, no hay otro candidato potable que pueda competir a lo interno con Leonel Fernández en la Fuerza del Pueblo.
3: No, ahora mismo no. Él no.
5: La única opción es él.
3: Sí, ya, por ejemplo, yo.
5: No está cansado Leonel Fernández, Rafi el Negro.
3: Él está tirando su último tiro.
4: Mire, estamos cansados.
5: Tiene algo que aportar.
3: Yo creo que
5: el expresidente Leonel Fernández,
3: yo creo
5: en
3: que
5: una contienda, ¿cuál es su discurso? ¿Qué trae de nuevo a la mesa?
3: Yo creo que sería el mejor gobierno para dejarle la otra posición a su hijo.
5: Ah, pero que espérate, pues es una empresa, es una compañía, es un colmado. ¿Qué es lo que te pasa?
3: ¿Quién es el director de la CAS?
5: En la CAS está Fellito.
3: ¿Hijo de quién?
5: De Fello Subelví.
3: Ok, cuidado.
5: No, pero Fello Subelví fue alcalde hace mucho.
3: Sí. ¡Ah!
5: Fue alcalde hace muchos años. Y su hijo siguió la trayectoria. Pero tú me estás diciendo a ti.
3: Carolina Mejía. ¿Quién es su papá?
5: Hipólito.
3: A usted no lo van a salir a buscar. Tú no eres parte de esa camada.
4: Tú no eres hijo de alguien famoso.
3: Lo siento. Y lo más lejos que llega un desconocido a diputado. Si no, ve buscándolo. ¿Qué
5: no
3: te dice?
5: Pero espérate, no tienen mérito los hijos de los funcionarios que han hecho su contienda y su camino solo. Omar Fernández.
3: Sí.
5: Carolina Mejía.
3: Sí. Tienen que trabajar duro.
5: El hijo de Amarante.
3: Sí.
5: Hay muchos hijos de políticos que han hecho su camino al amén y al margen de sus padres, Rafael Negro.
3: Ahí está Jorge también.
5: Jorge, claro que sí.
3: ¿Qué es lo que?
5: Él es diputado.
3: ¿Y qué fue su papá?
5: Ministro de
4: Agricultura.
5: Medio Ambiente.
3: ¿Qué sí es herencia la política?
5: Medio Ambiente.
3: ¿Sí es parte de una herencia?
5: Bueno, espérate.
3: La sociedad.
5: Espérate. Lo que pasa es que si tu papá fue un ministro, tu madre fue una ministra y tiene tú un buen desempeño y tú como hijo quieres seguir en los caminos de los padres, porque sí, eso se da. no una herencia. Los hijos le damos, le seguimos el camino a los padres. Y tú puedes que tú absorbas parte de esa energía o de ese liderazgo que tu padre ha abordado.
3: No se trata ni siquiera el liderazgo de tu papá, sino que ya el sedazo tú lo pasaste.
5: Tú tienes que echar tu
3: pleito. Vengo a romper cabeza y que tengo que cargarte 5 o 6 guaguas, te la tengo que llenar y tengo que hacer meeting allá arriba.
5: No, pero espérate, rápido.
3: Y empezamos ya, fulano el mejor, es el mío. Y lo que llevo a lo mejor es al regidor.
5: Pero Omar no tiene culpa de ese hijo de Leonel Fernández.
3: Ni Jorge tampoco.
5: Entonces, yo soy hijo de mi papá y papá fue abogado.
3: ¿Pero tú hablaste de herencia?
5: Oye lo que tú dijiste, sé responsable, oye lo que tú dijiste, que Leonel Fernández va a ser presidente en el 28 para que después venga su hijo. ¿Cómo así, Rafi? ¿Qué pasó?
3: Espérate.
5: Dime.
3: Hablamos que se haría, que yo te dije a ti claramente que Leonel quisiera hacer un buen gobierno en el 28.
5: Para tirar su último tiro y después venga en el 32 o mal.
3: Exacto. No va a dejar, yo te lo puedo decir. Omar no va a ser candidato presidencial en el 28.
5: No debería
3: porque le puede afectar a ustedes.
5: No, porque no tiene número a lo interno y tú lo sabes.
4: ¿Cómo que ustedes?
5: No lo van a dejar cruzar. Los mismos funcionarios,
3: a lo interno, cuando tú hablas de lo interno, nada más son él y Leonel.
5: ¿Y va a competir él con su papá?
3: Es lo que te digo. Por eso, si Leonel tira ese último tiro, tiene que hacerlo bien.
5: Él lo que va a tirar ese tiro y se va a guayar hasta los dientes. Rafi, aquí hay una realidad política.
3: Habrá
5: y
3: el segunda PRM, vuelta.
5: David Collado y Carolina Mejía, si se ponen de acuerdo.
3: Ay, ahí es que me gusta cuando tú lo dices así, si se ponen de acuerdo.
5: Bueno, porque históricamente el PRD, PRM, en las internas no han tenido un buen historial. Siempre terminan a machetazo, pedra, botellazo. Entonces, estamos apostando a que este PRM ahora, Rafi el Negro, ajá, Galán, Batista, hayan aprendido de los errores del pasado.
3: No, siguen tropezando. Saludos,
1: buenas. Gonzalo, que van a votar por Gonzalo. El pueblo no quiere el PRM ahí ya.
4: ¿Para que tú te
1: Gonzalo lo van a tirar, aunque se roben todos los millones del mundo?
5: Oye eso, Rafa.
3: Yo estoy yendo.

0: Mira,
1: el candidato mío es del PRM, y va a ganar el PRM otra vez.
0: Sí, ¿quién es?
1: Esta alianza va Danilo del PRM.
0: Sí.
1: Está hablado ya, está amarrado.
0: Sí.
1: Oíste.
0: Está bien, Danilo va a amarrar con el PRM.
1: Sí, ya eso está hablado.
0: Está bien.
1: Con Hipólito ya.
0: Está bien.
2: La fiel hombre tiene novia, Rafa.
3: Y pudiera ser.
0: Sí, tiene novia.
2: ¿Tiene su novia?
0: No creo, no creo que vaya.
1: Rafa, yo tengo novia ya, oíste.
2: Tiene su novia, Rafa. Para que esté claro.
0: Ay, ay, ay. Es que Billy es del PRM.
2: Dicen así.
0: Tiene su por ciento en el PRM.
2: Un cheque, que tengo un cheque.
0: Señores, vámonos, buenas noches.
2: No vamos rápido.
0: Sí, sí.
2: No, pero vamos a dar media hora más.
0: No vamos ya.
2: ¿Qué vamos a hacer después de aquí?
0: De aquí, bueno, tengo que pararme a. Tengo que parar en el súper, en la casa del terror.
2: Va a llevar la cena de hoy.
0: No, la cena está en casa, pero
2: dile a tu público siempre, que te quiere y que te ama, ¿qué tú vas a cenar esta noche?
0: No sé, porque yo no. Yo se cena lo que diga la flaca. Es decir, la flaca guardó ñame. Ay, ñame para mí, la flaca guardo ya usted.
2: Tú no te antojas, Rafa, que estoy antojado de un purecito de papa con huevo, ¿no?
0: No. Que yo no ande en esa, Dije que usted tiene, para usted mantenerse frío, que siempre sea lo que le guarde su esposa. Su esposa sabe lo que a usted le gusta ya.
2: Sí, claro.
0: ¿Tiene cuántos años? Tiene un paquete de años haciéndole la cena.
2: Sí, pero un día uno amanece como menos antojado de algo, ¿verdad, Galán? Quiero esto, quiero aquello. Tú no.
3: Yo no embromo tanto. Si yo te antojo de algo, yo voy y me lo compro en un restaurante.
0: Galán, recuérdese que usted lo que tiene novia. Está quieto. Vamos.
2: Señores, buenas noches.
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